0: 18 horas, 1 minuto.
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0: Hoy viene el concurso navideño prometido.
1: ¿Se puede ganar algo?
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0: Eso también espero yo. 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Pregunta número 2. ¿Cómo se llamaba la mamá de Jesús? ¿Sara o María? La siguiente pregunta. ¿Qué profesión tenía José? ¿Electricista o carpintero? Y la última. ¿A quién le dijeron los ángeles que el Salvador del mundo había nacido? ¿A los pastores o a Herodes?

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0: Lee en la Biblia el Evangelio de Lucas capítulo 2, ahí puedes encontrar las respuestas.

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0: acabó.
1: José encuentra a sus hermanos. Al cabo de algún tiempo, José se casó con la hija de Putifar, de la que tuvo dos hijos. José fue nombrado primer ministro, pues había salvado al pueblo del hambre y la miseria. Como la escasez se había producido también en las tierras de Canaán, Jacob ordenó a sus hijos que se encaminaran a Egipto para comprar trigo. José, que estaba dirigiendo las operaciones de venta en los almacenes reales, no tardó en reconocer a sus hermanos. Para probarles, se dirigió a ellos y les acusó de espías.
2: No somos espías,
1: se defendió Rubén.
2: Venimos de Canaán, somos 11 hermanos, pero Benjamín, el más pequeño, se quedó con nuestro padre. ¿Decís que sois 11 hermanos?
3: Sí,
1: respondió Neftalí.
3: Teníamos otro hermano, pero murió devorado por una fiera.
2: Pues uno de vosotros se quedará como rehén,
1: ordenó José.
2: Solo le concederé la libertad si regresáis en busca del trigo con ese hermano menor que tenéis.
1: De vuelta a Canaán, Jacob accedió con gran tristeza a que regresaran a Egipto con Benjamín. Una vez allí, cargado el trigo, José escondió una copa de gran valor en el saco de Benjamín y lo acusó de haberla robado.
4: —Déjalo libre
1: —suplicó Simeón—,
4: pues nuestro padre morirá de pena al ver que Benjamín no regresa. Yo me quedaré en su lugar.
1: José, conmovido, se dio a conocer a sus hermanos y los perdonó entre lágrimas y abrazos. Jacob, enterado más tarde de todo, dijo:
5: Bendito sea el Señor. Si José os ha perdonado, yo también os perdono.
6: Dime, ¿cómo hacemos para hablar con Dios?
7: Yo sé. Tenemos que agarrar el teléfono y marcar 0800-1234567.
6: No, Lucas, es re fácil. Solo tenés que hablarle y él nos escucha.

0: Mi papá y yo vimos un árbol pequeño. Lo noté porque era diferente, especial.
1: ¿Te comportas diferente y especial como Dios quiere que lo hagas? Hola queridos, soy el tío Charlie. Bienvenidos a Tesoros para Niños. Como el árbol es el nombre de nuestra historia. Hoy te invito a leer en la Biblia en Efesios capítulo 4, versículos 31 y 32. Quítese de vosotros toda amargura, enojo, ira, gritería y maledicencia, y toda malicia. Antes, sed benignos unos con otros, misericordiosos, perdonándoos unos a otros, como Dios también os perdonó a vosotros en Cristo. La historia como un árbol.
2: ¡Mami!, gritó Carter. ¿Te parece bien si papá y yo caminamos antes de la cena?
1: Su mamá estuvo de acuerdo. Entonces ellos salieron. Solo los dos hombres de la familia. Ellos estaban pasando una semana en un lago. Y a Carter le encantaban esas caminatas con su padre. Hoy, él tenía una pregunta muy importante.
2: La gente no puede darse cuenta que somos cristianos simplemente mirándonos, ¿verdad?
1: Preguntó él. Bueno, no mirando el color de nuestro cabello u ojos. No por nuestra apariencia física, sino quizás mirando nuestras vidas, sugirió su papá. La forma en que vivimos les puede dar una pista. Su padre miró a su alrededor. ¿Ves esa duna de arena con todos los árboles sobre ella? Preguntó él. ¿Algunos de esos árboles en particular te llaman la atención?
2: Ya sé,
1: Carter señaló.
2: Aquel allá, el que crece de lado en la parte inclinada,
1: dijo él. Su padre asintió con la cabeza. Tú escogiste ese árbol porque es diferente, dijo él. Cuando tú vives para complacer a Cristo, la gente frecuentemente también es capaz de ver que tú eres diferente.
2: ¿Pero cómo?
1: Preguntó Carter.
2: Todavía no soy muy grande, solamente tengo 10 años.
1: Ese árbol tampoco es muy grande, contestó su padre, pero es especial, y tú también lo eres. Una forma en la que puedes ser diferente es en tu actitud hacia otros. Dios quiere que sus hijos demuestren amor. Él quiere que seas paciente, amable y considerado.
2: ¡Oh, sí!,
1: dijo Carter pensativamente.
2: ¿Qué más?
1: Algunas veces tus actividades deberían ser diferentes a las de tus amigos, sugirió su padre. Tú dijiste que algunos de ellos juegan pelota los domingos en vez de ir a la escuela dominical. Algunos pueden disfrutar películas malas o utilizar malas palabras. Quizás Satanás te tienta para que pierdas la calma. Dios no quiere que tú hagas esas cosas. De esa forma, Él quiere que tú seas diferente de la mayoría del mundo.
2: Ya lo entiendo, exclamó Carter. Si vivo de la forma en que Dios quiere que viva, los muchachos lo notarán, ¿correcto?
1: Esa es la idea, estuvo de acuerdo su padre. Si ellos comentan sobre eso, déjales saber qué hace la diferencia en tu vida. Pero inclusive, si nadie lo nota, recuerda que le estás agradando a Dios, y eso es lo más importante.
2: Sí,
1: Carter asintió con la cabeza.
2: Oye, deberíamos estar regresando al campamento. Vi a mi mami sacando unos filetes de carne para la cena.
1: ¿Las cosas en tu vida demuestran que tú eres diferente del mundo? ¿Que tú eres un cristiano? Si bien la sola apariencia física no prueba que tú eres un cristiano, una sonrisa, una expresión agradable en tu rostro puede ser útil. Una actitud paciente y amorosa, inclusive en momentos difíciles, puede notarse. Acciones honestas, amables y consideradas pueden hacer que otros se abran a aprender acerca de Jesús. Deja que tu vida refleje eso y otros valores enseñados en la Biblia. Deja que otros vean la diferencia que Jesús hace en ti. Segunda de Corintios 5:17 dice, de modo que si alguno está en Cristo, nueva criatura es. He aquí, todas las cosas son hechas nuevas. La clave es, sé diferente para Jesús. Tú escuchas Tesoros para Niños, porque Dios ama a los niños.

0: ya estoy aquí, queridos oyentes del programa Pedrito el Pulpo y sus amigos. ¡Sí! ¡Sean bienvenidos!
1: Hola, amiguitos, ¿qué tal, Pedrito? Siempre lleno de optimismo y alegría.
0: Sí, papi, es que la alegría y el optimismo son buenos para la salud. Así me dijo un buen amigo que conocí recientemente. Se llama Pello el Caballo y hoy quiero compartir con ustedes una historia que él me contó.
1: Bueno, Pedrito, no esperes más y cuéntanos.
0: Claro que sí, papi, pero antes vamos a escuchar una linda cancioncita. ¡Suéltala, Pulpi DJ!

0: vista tan interesante puedo ver montado sobre tu lomo, Pillo! ¡Nunca me había montado sobre un caballo!
1: Y yo nunca había montado sobre mi lomo a un pulpo.
2: ¡Pedrito!
3: ¡Hola, Pedrito!
4: ¡Hey, Pedrito!
3: ¡Hola, Pedrito! ¡Rua!
4: Vemos que estás con un visitante, disfrutando aquí en el campo.
5: ¿Serías tan amable en presentarnos a tu amigo?
6: Estamos muy ansiosos por conocer a este elegante visitante.
0: Les presento a Pillo, el caballo doctor.
2: ¿Doctor?
1: Hola, me llamo Pillo, pero me dicen doctor Pillo, porque paso mucho tiempo en el hospital de la ciudad ayudando a los pacientes a tener un rato de alegría, mientras los médicos le pasan el tratamiento a los enfermos.
0: Lo conocí en una visita que hice con mi mamá al hospital. Fuimos a ver a la hija de una amiga de mi mami, que está muy enfermita.
4: ¿Y cuál es tu función allí, Pillo?
1: Bueno, yo...
0: ¿Será doctor?
5: Saltas obstáculos, Pillo. Te dicen, salta, salta, arre caballo.
1: No, mi trabajo es...
6: Ya sé. Te ponen a pasar por el medio de los aros como a mí.
1: Yo lo que hago es...
3: A ver, ¿cómo haces para correr dentro del hospital? Porque hay letreros que dicen hacer silencio y no corra en los pasillos. Yo quise volar un día y no me dejaron.
0: No sean mal educados. ¿Lo van a dejar que explique y saber qué hace Pillo en el hospital?
2: Sí, claro.
1: Soy uno más del equipo médico porque me acerco a las personas que están tristes, que tienen mucho dolor. Paso mucho tiempo con ellos a su lado y cuando me acerco, ellos me tocan, me acarician, me dan zanahorias en mi boca y luego comienzan a reírse. Y la tristeza se va, se ponen alegres y comienzan a mejorar bastante. Por eso me llaman el doctor Pillo.
4: Ahora sí entiendo, Pillo. Tú vas poco a poco caminando por cada habitación.
5: Por eso el gato Rafi, cuando estuvo en el hospital, se recuperó tan rápido.
6: ¿Quieres decir que Dios te ha capacitado para tener misericordia por los enfermos?
3: Recuerden lo que dice nuestro Señor Jesucristo en Mateo 25. 35 y 36, porque tuve hambre, me diste de comer, y estuve enfermo y me visitasteis.
4: ¡Gloria a Dios!
7: ¡Qué testimonio tan lindo, Pedrito!
0: Ahora entiendes, papi, por qué debemos tener buen ánimo, aunque estemos enfermos.
7: Así es, Pedrito. Proverbios 15:13 dice... El corazón alegre hermosea el rostro, pero el dolor del corazón abate el espíritu.
0: Papi, ¿viste qué hora es?
7: ¡Wow! Se nos terminó el tiempo por hoy. Pero antes queremos invitarlos a que nos escriban y nos envíen sus dibujos a través de nuestro correo. Pedrito el Pulpo, apartado 47, Maracay, Aragua, Venezuela. O a través del correo electrónico pedrito@transmundial.org.
0: Quiero saludar a mis amiguitos de Bolivia. ¡Sí! Sigan escuchando Pedrito el Pulpo y también escribiendo. No olviden visitar mi canal en YouTube, Pedrito el Pulpo. Dale like y suscríbete. Aquí en Venezuela te puedes comunicar con nosotros a través del teléfono 0412-898-0121. 0412-898-0121.
7: Y también a través del WhatsApp para que todos nos escriban allí. Anota. Signo positivo 58-416-739-6277. Repito, signo positivo 58-416-739-6277.
0: Esta historia fue escrita por Arnoldo Fernández de Venezuela. ¡Hasta un próximo programita programote! ¡Sí!

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0: 19 horas, 4 minutos.
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7:31. Buenas noches, hermano. Buenas noches, hermana. Buenas noches, joven señorita. ¿Cómo están? Qué privilegio poderle saludar a usted a través de la página hoy de Radio Felicidad Estéreo. Un privilegio poderle saludar a cada uno de nuestros oyentes a través de la frecuencia 104.5 FM de Radio Felicidad Estéreo. Gracias, damos a Dios por este privilegio de comenzar el mes número 8 de este año 2026. ¿Y cuál es el mes número 8? Bueno, pues el mes de agosto.

separar. Les saluda hermana Edith Monroy en este sabadito alegre. ¿Quién está alegre en esta noche? A ver, queremos ver cuántos alegres hay. Ay, hermano Nehemías 8:10 dice que el gozo del Señor es nuestra fortaleza. Así que usted y yo estamos gozosos, no depende de las circunstancias, sino del gozo que Dios ha puesto en nuestros corazones. Y hoy disfrutamos de ese gozo precioso que el Señor nos ha dado. Amén. Hoy es 1 de agosto del año 2026 y hoy tomemos un tiempo de su tiempo para pasar tiempo con el dueño del tiempo, mientras haya tiempo. Ay, hermana, ¿qué es ese trabalenguas? ¿Me va a decir usted? No se lo voy a repetir, piense bien lo que le estoy diciendo. Tomemos un tiempo de nuestro tiempo para pasar tiempo con el dueño del tiempo mientras haya tiempo. ¿Qué le parece eso? Se lo repito. ¿Le gustó? Tomemos un tiempo de nuestro tiempo para pasar tiempo con el dueño del tiempo mientras haya tiempo. Nadie nos puede separar del amor de Dios. Ay, hermano, cada día de nuestra vida, ¿quién nos lo ha dado? El Señor. ¿Y quién es el dueño del tiempo? El Señor. ¿Y el tiempo es nuestro? No, el tiempo Dios nos lo ha dado. Dice la palabra de Dios que todo tiene su tiempo. Y usted tómese un tiempo de su tiempo para pasar tiempo con el dueño del tiempo mientras haya tiempo. Así que con todo mi corazón le digo, hermano, en todo tiempo busquemos al Señor. Gloria al Señor, ¿verdad que sí? A Dios le pertenece el tiempo. Y Él nos permite el día de hoy poder disfrutar de este día sábado. Señor Jesús, gracias te damos en esta hora, gracias te damos, Señor, por este tiempo que nos has dado de poder disfrutar en tu presencia, Señor. Hoy este tiempo que estamos tomando para deleitarnos y alabar tu santo nombre, gracias, Señor, porque tu gracia es suficiente para sostenernos cada día. Que nunca confiemos en nuestras propias fuerzas, sino en el poder que tú nos das, en el poder que tú das a quienes descansan en ti. Señor, en medio de todo, queremos darte las gracias. Gracias porque te ha placido darnos un día más. Gracias porque aún nos sigues coronando de favores y misericordias. Gracias, Señor, porque en medio de todo tú sigues teniendo cuidado de cada uno de nosotros. Hoy, Señor, nuestro corazón agradecido está, Señor, porque ya vamos en el mes número 8 de este año y estamos seguros, Señor, que ha sido tu gracia la que nos ha sostenido hasta este día. Y podemos descansar en ti, podemos confiar en ti, podemos confiar en tus promesas, porque aquellos que descansan en ti, Señor, van a tener fuerzas renovadas. Aquellos que descansan en tu presencia son renovadas sus fuerzas. Dice tu palabra que los que esperan en Jehová levantarán alas como las águilas. Y Señor, caminarán y correrán y no se cansarán, porque la fuerza y el sostenimiento físico y espiritual para nuestra vida únicamente proviene de ti. Gracias por todo, Señor. Este tiempo de alabanza y adoración a ti lo dedicamos en esta hora de la noche. Gracias te damos, Jesús. Amén.

0: Segunda de Corintios capítulo 12 versículo 9 dice, bástate mi gracia, pues mi poder se perfecciona en la debilidad. ¿Cómo podemos ver el poder de Dios en nuestra vida? En aquellos momentos difíciles, ¿verdad? En aquellos momentos donde nos hemos sentido débiles espiritualmente.
1: No puedo separar del amor de Cristo.
0: Ahí hemos visto la gracia de Dios en nosotros. Por eso Dios le decía al apóstol Pablo, Pablo, bástate mi gracia. Porque el poder de Dios se perfecciona en medio de la debilidad nuestra. ¿Y sabe? No es por nuestra propia fuerza. No es en nuestra propia fuerza, sino en el poder de Dios.

Bueno, yo le invito a que esta noche usted aquí no me deje solita en la cabina, sino que nos hagamos compañía. Usted allá en casa, yo aquí en la cabina, usted se comunica conmigo y yo le complazco con esos hermosos cantos que a usted le gusta escuchar, cantando al Señor con alegría y gozo en su corazón. Así que desde ahorita el 4552-6633 está disponible para que usted que me está oyendo, si hoy puede comunicarse conmigo, lo haga. 4552-6633. Espero su comunicación en esta hora de la noche y que juntos cantemos al Señor con alegría en nuestro corazón. Este hermoso canto en mis batallas, grito tu nombre, cohermano Rubén Aguilar. Recuerde comunicarse 4552-6633.

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0: Amén. Vamos, unción, alabanza, dice no.

Hermosa alabanza que hemos escuchado con hermano Pedro Canil. Te doy gracias, Señor. ¿Usted tiene razones para darle gracias al Señor, hermano? ¿Tiene alguna razón para dar gracias? Yo creo que cada uno de nosotros tenemos diferentes razones para darle gracias al Señor. Fíjese que cada uno de nosotros, si enumeráramos, si hiciéramos un listado de lo que Dios nos ha dado durante todo este día, bueno, y el mes que pasó, y desde el inicio del año, ¿será que esa lista es chiquita o es grande? ¿Usted qué piensa? ¿Verdad que se convertiría en una lista bien grande? Ah, sí, hermano. Porque yo creo que muchos de nosotros hemos visto cómo ha sido Dios en nuestras vidas, cómo ha sido Dios de bueno con cada uno de nosotros, hermano. Y no podemos callarnos, sino decirle al Señor, te doy gracias, Señor, por lo que me has dado. Te doy gracias, Señor, por lo que no me has dado, porque, ¿sabe? Dios a veces no nos da cosas porque quizá podemos desviarnos de lo que Él tiene para nosotros. Y sí, hermano, cuando Dios es nuestro Padre Celestial, ¿verdad? Y si usted consiente a su hijo y le da de todo y de todo y se acostumbra a que usted le dé de todo, dígame usted, hermano, dígame usted, hermana, si será que vamos a tener a un hijo agradecido. Es más, yo creo que a veces sería un niño malagradecido, ¿verdad? Porque está acostumbrado a que le den todo y después si no se lo da, se enoja. Y a veces somos igual con el Señor. Dios nos ayude, ¿verdad, hermanos? A ser agradecidos con Él y darle de todo.

Bueno, el teléfono está muy calladito. Usted no está en casa hoy. Bien, yo creo que más de alguien me está oyendo por ahí. ¿O será que no? ¿O será que sí? Ah, bueno, si usted está ahí, desde acá le mandamos un saludo muy especial, hermano. Un saludo muy especial para usted, anhelando que el Señor pues le tenga con bendición.

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Ese es nuestro anhelo, ese es nuestro deseo, seguir predicando la palabra del Señor y que usted y yo sigamos adelante sembrando en la obra del Señor Jesús. Dice la palabra de Dios que Él da a cada uno conforme a sus riquezas en gloria, hermano. Y cuando Dios nos bendice, somos bendecidos para bendecir, dijo un hermano por ahí. ¿Cómo está, hermano? Dice, bendecido para bendecir. Qué bueno, hermano, porque sabemos que si Dios nos bendice, de Él hemos recibido cada bendición, ¿verdad, hermano? Y de lo que hemos recibido, de eso le damos a nuestro Señor. Gracias, hermanos. Muchas gracias por su apoyo al Ministerio de la Radio. Muchas gracias por orar por nuestra radio y orar por cada uno de los hermanos locutores de la emisora. Y pues sigamos adelante, todos juntos, sirviendo al Señor, reconociendo que de Él viene toda la bendición. Porque de arriba viene lo bueno.

0: Día, sábado 1 de agosto y hoy, hermano, en Guatemala se celebró o se celebra la palabra de Dios, fuente de verdad, fuente de sabiduría, fuente de esperanza y fuente de vida. El decreto 5-2025 declara el primer sábado de agosto de cada año como el Día Nacional de la Biblia, reconociendo su impacto histórico, espiritual y cultural en la vida del pueblo guatemalteco. Esto, hermano, hay que compartirlo y hay que darle gracias a Dios, porque es el primer año que hay un Día Nacional de la Biblia. Un día donde podemos darle gracias a Dios de manera nacional, como país, como ciudadanos, por la palabra de Dios. La Biblia, hermano, no es cualquier libro. La Biblia es palabra de Dios. La Biblia, hermano, es de un impacto espiritual en la vida del ser humano. Dice su palabra que la palabra de Dios es viva y eficaz. Y la palabra de Dios es viva y eficaz y más cortante que toda espada de doble filo. Hoy, hermano, hoy, sábado 1 de agosto, debemos tenerlo presente, el primer sábado del mes de agosto de cada año es el Día Nacional de la Biblia. Honremos la palabra de Dios. No solamente colocándola en un lugar especial, sino leyendo la palabra de Dios, meditando en la palabra de Dios y viviendo conforme a la palabra de Dios, no siendo oidores solamente, sino también hacedores de su palabra. Hermano, creemos firmemente que sus principios son fundamentos necesarios para fortalecer nuestras familias. La familia es la base de la sociedad y la familia en la actualidad está pasando por una crisis tremenda. La sociedad ya no valora a la familia, la sociedad no valora a los padres, la sociedad no valora a los ancianos, la sociedad es egoísta porque piensa en solo un ser, en solo en la misma persona, no piensa en el prójimo. Y necesitamos que la palabra de Dios, hermano, no solamente sea un libro conocido, sino que sea un fundamento en nuestros hogares. Guatemala es una nación que se considera que tiene un gran porcentaje de pueblo cristiano. Gran porcentaje de pueblo cristiano, hermano. ¿Y qué estamos haciendo nosotros como familias cristianas por fortalecer nuestras familias con la palabra de Dios? Estamos orientando a nuestros hijos, estamos orientando a nuestras hijas, estamos orientando a los nietos, los que ya tienen nietos, en la palabra de Dios. ¿Verdad que no solo es un libro, sino que es una palabra que es capaz de transformar la vida del ser humano? No solo ahora. Lo ha hecho por generaciones y lo seguirá haciendo por muchas generaciones más mientras el Señor aún no viene por su iglesia. La palabra de Dios, hermano, contribuye al desarrollo de una nación más justa, íntegra y temerosa de Dios. Dice su palabra que si mi pueblo se humillare, invocaré mi nombre, entonces yo iré desde los cielos y sanaré su tierra. Hermano, cuando el pueblo del Señor no deja en último lugar a Dios en una nación, Dios aún tiene misericordia. Pueden haber gobernantes malos, pero si el pueblo del Señor clama al Señor, clama por justicia, clama por sabiduría, Créame que el Señor tiene cuidado de cada uno de sus hijos. Pero qué mejor cuando un mandatario, cuando un presidente, cuando un diputado, cuando un alcalde logra honrar el nombre de Dios. Entonces hay una nación próspera, hay una nación justa, hay una nación temerosa de Dios. La palabra de Dios en el Salmo 119:105 dice que lámpara es a mis pies tu palabra y lumbrera a mi camino. Hermanos, hermanas, oremos para que nuestra nación vuelva su corazón a la palabra del Señor. No apartemos nuestro corazón de la voz de Dios. Veamos cómo aquellas naciones se han separado del amor de Dios. Hermano, oremos para que nuestra nación vuelva su corazón al Señor. Así que la palabra de Dios, hermano, hoy en Guatemala, el Día Nacional de la Biblia. Y eso es algo que nosotros debemos aprender. Y es algo que ya ha quedado estipulado, ya ha quedado señalado, ya es un decreto nacional. El primer sábado del mes de agosto de cada año es el Día Nacional de la Palabra de Dios. Y yo le preguntara hoy, hermano, ¿qué es la Palabra de Dios para usted? ¿Usted qué me diría? ¿Qué es la Palabra de Dios para su vida? ¿Es solo un libro? ¿Es solo un libro de cuentas, de historias emocionantes? ¿Es solo un libro que está ahí para abrir el Salmo 91 y que se ha guardado usted de todo mal? Ojalá que no, hermano. La Biblia es viva y eficaz. Es palabra de Dios. Y su palabra es verdad. La palabra de Dios es poderosa, hermano.
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0: Me da mucho gusto saludarle y saber que no estoy solita, yo aquí en la cabina. Ya me llamó la hermana Elena. Gracias, hermana Elena, por llamarme. También hermana Emma Chiquín Pan se comunicó con nosotros. Hermana Emma Chiquín, de allá de Barrio El Paraíso, San Luis. Saludos, hermanita. Ya tengo aquí su alabanza preparada. Con mucho gusto le vamos a complacer. Y a hermana Elena también. A hermana Elena, que nos escucha. A ver si me sale el nombre, hermana Elena. Hermana Elena nos escucha en Chaquiratoja. Chate, allá en la parcela está nuestra hermana Elena y toda su familia. Saludos cordiales, hermanita. Aquí ya tenemos su alabanza preparada también para que usted pueda cantar al Señor con gozo. Y sabe, cuando usted nos llama, nos ponemos contentos porque no estamos solitos aquí, sino que ahí está usted haciéndonos compañía. Dios le bendiga en esta hora, hermano. Dios le bendiga, hermana. Y vamos a complacer a nuestros hermanos, pues, hermana Inma Chiquín, allá en Barrio El Paraíso, con este canto que nos ha pedido, Te Llamo Porque Estoy Angustiado. Y el otro canto que vamos a escuchar es para saludar a hermana Elena, allá en la parcela Chaquiratojá, allá en Chaté. Este canto que dice, Escondida está mi vida en Dios, con hermano César Cetino. Así que cantamos al Señor, hermano. Señor,
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8:00 p.m. ya con 36 minutos. 8:36 p.m. Rápidamente la hora ha estado avanzando y usted y yo estamos disfrutando de cada uno de estos cantos tan preciosos que hemos escuchado, alabando el nombre del Señor. Después de estas hermosas alabanzas que vamos a escuchar ahorita, vamos a entrar en un tiempo de oración, hermano. Y bueno, hoy le hemos leído una frase a usted. Aparte un poco de su tiempo. Aparte un tiempo de su tiempo para hablar con el dueño del tiempo, ahora que hay tiempo. Así que vamos a orar juntos al Señor. Más adelantito, prepárese para que juntos le oremos al Señor.

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1: Bueno, antes de entrar al tiempo de adoración, queremos complacer a nuestro hermano, nuestra hermana que nos está escribiendo a través de nuestra línea de WhatsApp con la alabanza que quiere escuchar con hermano Agustín Amador, solamente que no nos dijo qué alabanza es, hermana, pero aquí tenemos una de hermano Agustín Amador. Si no es esa, usted me avisa, hermana. Este canto dice, afortunadamente, con hermano Agustín Amador.

0: Y estamos llegando ya a la parte final de nuestro programa, pero tal como lo hemos indicado con anterioridad, hoy vamos a orarle al Señor, para darle gracias por cada una de sus bendiciones, hermano, por todo lo que Dios ha permitido para nosotros ya en este día, terminando esta semana, comenzando una semana más, en el nombre del Señor Jesús. Que ahí donde usted esté, disfrute, hermano, disfrute, hermana, de la presencia de Dios en su corazón, reconociendo que la fidelidad de Dios es grande.
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0: Señor Jesús, gracias te damos. Gracias te damos, Señor, por tu bondad y tu fidelidad. Gracias, Señor, porque estamos iniciando un nuevo mes. Con la certeza de que no estamos solos, sino con la confianza y la seguridad de que tú estás con nosotros. De que tú, Señor, vas preparando el camino de lo que será recorrer este mes si está en tu voluntad. Siempre tú yendo delante de nosotros como un poderoso gigante. Así como ibas frente al pueblo de Israel, abriendo caminos ahí en medio del mar, cuidando de ellos en el desierto, dando el alimento y el vestir para aquel pueblo. Y hoy, Señor, nosotros somos tus hijos y tú vas delante de nosotros como poderoso gigante, preparando el camino por el cual vamos a andar. Nosotros no podemos ver dónde llevarás nuestros pasos. No podemos ver, Señor, qué hay en el futuro, pero tú sí lo conoces, Señor Jesús. Y eso es lo maravilloso. Eso es lo maravilloso que podemos confiarte, Señor, porque tú estás con nosotros. Y nos sostienes con tu gran amor. Y nos cuidas en nuestro diario andar. Sabemos, Señor, que pase lo que pase, tu presencia estará con nosotros. Y que en tu presencia estaremos seguros. Y que en tu presencia, Señor, podemos ver cómo tu fidelidad no cambia para nuestras vidas y nunca va a cambiar. Tu palabra dice que tú estás con nosotros donde quiera que vayamos, donde quiera que nuestros pies vayan, ahí tú estás. Qué precioso es saber, Señor. Qué precioso es saber que tú estás con nosotros y que protegerás nuestro andar por donde quiera que vayamos. No sabemos lo que vendrá, pero sí sabemos que tú estarás con nosotros, Señor. Hoy te agradecemos infinitamente, Padre. Te agradecemos infinitamente, Señor, porque eres bueno, eres fiel, eres poderoso, Señor, y has sido bueno. Gracias, Señor. Gracias, Señor, por tu fidelidad. Gracias, Señor, por tu gran amor para nosotros. No tenemos, Señor Jesús, cómo pagar todas esas bendiciones que nos has dado ya. Y hoy nuestro corazón está agradecido contigo por tu fidelidad, Señor. Gracias porque nos has dado salud hasta este día. Gracias, Señor. Si hay corazones que están afligidos por alguna situación que estén atravesando hoy, queremos pedirte, Padre Santo, que tú les llenes de tu paz, que tú les llenes de gozo, que tú les llenes de fortaleza. Nosotros, Señor, solo podemos hablar de tus maravillas. pero en nuestro corazón podemos creer y podemos confiar en cada una de tus promesas. Señor Jesús, hoy te agradezco, Señor, por la bondad que muestras con mi vida. Gracias, Señor, por la vida de mi familia, por la vida de mis hijas, por la vida de mi esposo. Gracias por la vida de cada uno de nuestros hermanos. Si alguno está enfermo, queremos ponerlo delante de tu presencia, Señor. Que puedas llenarle de tu paz y de confianza. Señor, ponemos delante de ti la vida de y la salud de hermano Modesto Bol. Tu Señor conoces su corazón. Conoces el estado de salud de nuestro hermano. Señor, por la vida de hermano Cristóbal Ichich. Por la vida, Señor, de cada uno de nuestros hermanos. Por la vida y la salud de hermano Andrés Hernández. De hermano Ricardo Gregorio, de hermana Otilia Mejía, por la vida de hermana José Fabín, de hermano Juan Coy, Señor, por la vida de hermano Héctor Rufino y su esposa, Padre, hermana Katie Sánchez. Por la vida, Señor, y la salud de hermana María Cristina, de hermana María Estela, de hermana Leti, de Elcita. Por la vida de cada uno de nuestros hermanos, son muchos. Gracias, Señor. Solo podemos darte gracias, Señor, por tu fidelidad tan grande mostrada para nuestras vidas. Señor, hoy nos vamos a descansar con un corazón agradecido por lo que nos has dado ya. Y por todo aquello, Señor, que hemos puesto delante de tu presencia. Tú lo conoces, Padre. Y tú darás respuesta en todo tiempo. En tu tiempo. Gracias, Señor. Guarda nuestro descanso. Si tú así lo permites, estaremos de vuelta con nuestros hermanos en la programación regular el día lunes. Gracias, Señor, por la bendición que nos das de gozar de tu presencia. En tu nombre oramos, Jesús. Amén. Le deseamos una buena noche a usted y muchas bendiciones de parte de nuestro Señor para usted y para toda su familia. Que la gracia de Dios sea sobre su vida. Ha sido para mí un verdadero gozo haberle saludado. Bendiciones en este fin de semana. Amén.
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3: No pensé que el fuego aumentara tanto, tan rápido. Espero que nadie me vea escapar. ¡No puedo creer todo ese humo y esas llamas! Ellos saben que soy yo, por eso me estoy escondiendo en mi casa.
4: ¿Es un camión de bomberos?
3: Sí.
4: ¿Dónde es el incendio?
3: Cruzando la calle. En la escuela.
4: ¿En la escuela?
3: El contenedor de basura en la escuela, ¿lo ves?
4: ¡No puede ser!
3: Voy a ver si los bomberos logran apagar el fuego.
4: ¡No te pongas en su camino, Tom!
3: Me quedaré en la acera. Ellos no pensarán que fui yo si me quedo aquí mirando.
2: En ese entonces, él tenía 12 años, fascinado por el fuego y los fuegos artificiales. El hombre de nuestra historia todavía tiene fascinación por los incendios, pero de otra clase. Esta es la primera parte de la historia real de Tomás Jeremía. Ahora mismo en Desencadenados.
5: Nací y me crié en Syracuse, Nueva York, en una familia devota que siempre nos llevaba a la iglesia. Yo era el segundo hijo con dos hermanas menores y solía pelearme constantemente con mi hermano mayor porque él me hostigaba y parecía disfrutarlo. Papá trabajaba como capataz de pintor, que era un trabajo estresante que al final del día lo llevaba en verano a pasar las últimas horas del día en el jardín. Él venía de una familia de granjeros de Italia que emigró a los Estados Unidos cuando él tenía 18 años. Busqué la aceptación de mi padre, pero él pensaba que no tenía que hacerlo, y eso creó a través de los años un rechazo cada vez mayor hacia él. Al igual que mi hermano, papá hacía comentarios despectivos hacia mí, con la intención de fortalecer mi carácter, pero solo produjo hostilidad. Mi madre hacía de mediadora y era la sierva de los demás.
3: ¡Mamá! Francis me dijo cosas horribles.
4: Ay, lo siento, Tomás. Trata de ignorarlo.
3: No puedo. Él a propósito empieza a pelear para después poder darme una paliza.
4: Ay, tienes que entender, Tomás. Desde ese accidente que le causó una conmoción cerebral, él no volvió a ser el mismo.
3: Eso fue hace años. Ni me acuerdo cuándo.
4: Apenas tenías 4 y él casi 6 años. Un auto lo chocó y voló por el aire, ¿te acuerdas? Podríamos haberlo perdido.
3: Recuerdo que la siguiente vez lo vi. Él tenía grandes costras en su frente. Pero eso no es excusa para que sea tan malvado ahora.
4: No, pero hay una razón. Escúchame, por favor. Llévale esta comida a la señora Henson. Ella es anciana y está sola. Y le gustará comer algo de pasta y albóndigas de carne.
5: Mamá nos leía historias bíblicas de un libro ilustrado. Y yo amaba a los personajes del Antiguo Testamento. Ella también nos permitía ver a un famoso evangelista en la televisión, que hacía la Biblia real para mí. Por eso yo tenía un corazón sensible hacia el Señor cuando era un niño. Pero mientras iba creciendo, perdí la conexión con Dios. Siempre me fascinaron el fuego y los fuegos artificiales, y no me descubrían cuando incendiaba los contenedores de basura. En la escuela secundaria, mis maestros me perseguían con amenazas de echarme de la escuela. Después comencé a salir con un muchacho que fue de buena influencia para mí, social y académicamente, hasta que empecé el décimo grado. Luego me involucré con un grupo que usaba pelo largo y se rebelaba contra la autoridad.
6: ¡Vamos, Tom! ¡Ven aquí!
7: ¿Qué pasa, muchachos?
6: ¿Has fumado alguna vez?
8: Sí, lo hice un par de veces.
6: Siempre estás en el gimnasio. Pensé que consumías solo cosas saludables. Toma, prueba uno.
7: Me veo gracioso con un cigarrillo.
6: Te hace sentir bien.
8: Sí, así es.
6: Sí, vamos. Dale una pitada, así. Pero guarda el aire, no lo largues, amigo. ¿Sientes algo?
7: Todavía no.
6: Ahora sí.
5: Me gustó la marihuana porque me hacía volar. La sensación de seguridad delante de los demás. Pero tenía fricciones con mi padre, con más frecuencia.
7: ¿Por qué no puedo tener mi dinero, mamá? ¿Por qué papá tiene que ser de esa forma?
9: Él trabaja mucho, hijo. Él quiere que tú seas respetuoso y confiable.
7: Apenas tenga 16 años, conseguiré un empleo después de la escuela y comenzaré a ganar mi dinero.
9: Muy buena idea. Intenta en el almacén, entonces. Ellos pueden darte trabajo como repositor o cadete.
5: Yo estaba siendo injusto, pero no me da...

0: sentía miedo. Finalmente salté y me hundí 5 metros bajo el agua. Luché para subir a la superficie. Llegar a la orilla tomó toda mi energía. Tenía miedo de ahogarme. Llegué a la orilla aterrado, con mi reputación intacta, pero no nadé más ese día. Conseguí un trabajo en una tienda y gastaba casi todo mi dinero en cerveza y marihuana. Tenía novias, pero no duraba con ninguna de ellas, porque las que me gustaban no tenían interés en mí. Cuando tenía 16 años, empecé a robar en mi trabajo, porque ellos me robaban en mi paga. Un día el gerente me llamó a su oficina.
1: Tom, he sido informado de que has estado robando la compañía.
2: Eso no es verdad.
1: La persona que me lo ha contado es confiable.
2: Jamás haría algo así. Traiga a esa persona y que lo diga frente a mí.
1: No puedo hacer eso.
2: Bien, él me está acusando falsamente. Y yo quiero decirle esto en la cara. No soy culpable.
1: ¿Estás tan seguro de que esto es un error?
2: Absolutamente.
1: Bien, entonces vuelve a tu trabajo.
0: Yo había aprendido a salir libre de lo que me acusaban. Aunque tenía miedo de ser descubierto, continué robando en la tienda. Yo no me daba cuenta de que la Biblia dice: hay camino que al hombre parece derecho, pero su fin es camino de muerte. Otro empleado intentó hablar conmigo una noche.
3: ¿Lees la Biblia, Tom?
2: No, pero voy a la iglesia con mi familia cada domingo.
3: ¿Pero nunca has leído la Biblia?
2: Mamá solía leernos historias de la Biblia cuando éramos niños.
3: Eso no es suficiente. La palabra de Dios es comida espiritual. ¿Puedes vivir con una comida por semana?
2: Nunca lo había pensado de esa manera.
3: Jesús usó mucho de la Escritura, especialmente cuando el diablo intentó tentarlo. Jesús dijo: está escrito, no solo del pan vivirá el hombre, sino de toda palabra que sale de la boca de Dios. ¿Tú oras?
2: A veces.
3: Deberías hacerlo.
2: ¿Quién lo dice?
3: Se supone que debes orar a Dios, por medio de Jesucristo. Él dijo: Padre nuestro que estás en los cielos, santificado sea tu nombre.
2: ¿Quién te crees que eres para decirme cómo debo orar? ¡Sal de aquí!
0: Levantando la voz, a menudo llevaba a mis adversarios a dar marcha atrás, evitando una pelea. Pero no siempre. Una noche, cuando estábamos saliendo de la escuela, a unos pasos de mi casa, un muchacho comenzó a perseguirme. Yo le grité y él sacó una navaja. Aunque tenía miedo, logré desarmarlo.
2: No podía creer que él me atacara con una navaja.
4: ¡Hombre, fuiste muy valiente!
5: ¿Y cómo lo hiciste?
2: No sé, solo lo hice.
4: Lo tomaste por ambas muñecas, lo levantaste, lo diste vuelta y lo tiraste por las escaleras.
2: Creo que estaba herido porque se fue rengueando.
5: Eso le pasa por meterse contigo.
0: No me gustaba estudiar, pero logré graduarme. Algunos de mis amigos fueron a la universidad, pero yo no. Yo permanecí trabajando en la tienda y dejé de ir a la iglesia con mi familia. En la primavera, mis amigos universitarios me invitaron a viajar con ellos a Florida. Nunca había estado tan lejos hacia el sur, así que fui. Nos detuvimos en Carolina del Sur para que yo pudiera comprar fuegos artificiales. Y tan pronto como nos registramos en el hotel en Daytona Beach, prendí los petardos y los hice explotar en el balcón.
4: ¿Qué hay ahí abajo?
2: Una playa de estacionamiento. Lancé algunos petardos el año pasado en nuestro viaje escolar. Cayeron sobre la lona de la piscina y se prendió fuego.
5: Piromaníaco, ¿eh?
4: ¿Vas a colgar los petardos como el año pasado?
2: No, voy a usar fuegos artificiales.
4: Pero la gran pregunta es, ¿eso va a atraer a las chicas que vamos a conocer en el hotel?
2: En cualquier momento van a estar golpeando nuestra puerta. ¿Ves?
6: Soy de la seguridad del hotel. Recién vimos a alguien de esta habitación tirando fuegos artificiales desde el balcón.
0: No había forma de negar la acusación. Me quedé parado con los fuegos artificiales en mi mano. La mirada de los dos hombres de seguridad nos asustó a todos, sobre todo a mí, ya que nunca había tenido problemas con la ley antes. Luego ellos descubrieron la valija con marihuana que estaba sobre la mesa.
7: En breve, escucharemos cuál fue el resultado final de la crisis de Tom. No es poca cosa cuando un hombre tiene el coraje de ir a una misión de rescate y admitir que necesita ayuda. La división

0: de hombres de la misión Pacific Garden recibe a cada hombre, aún a aquellos de quienes el mundo piensa que no tienen esperanza alguna, aún aquellos que vienen vez tras vez. El lema de la misión es: nunca te rindas con ellos. La misión sabe que un día la luz va a brillar en sus corazones. Hasta entonces, la división de hombres les enseña a ser diligentes en las pequeñas cosas, en las tareas que les son asignadas. Y seguramente, un día, darán el paso de fe para hacer las cosas a la manera de Dios en lugar de hacerlas según sus propósitos egoístas, llevando la carga unos por otros, sin quejarse, orando unos por otros. Ellos aprenden la palabra de Dios en un estudio bíblico diario, aprenden a reconciliarse con miembros distanciados de su familia. Pequeños pasos que los llevan a grandes cosas. De eso trata la división de hombres. 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
1: ¿Trajeron alguna sustancia ilegal al hotel?
2: Eso no es nuestro. Tuvimos una fiesta y algunas chicas estuvieron aquí fumando. Ellas debieron haberlo dejado.
1: ¿Por qué deberíamos creerles?
2: Es cierto. Nosotros somos estudiantes. Seríamos expulsados de la universidad si usáramos drogas.
1: La semana pasada echamos a algunas chicas que encontramos con drogas. Ellas empezaron a gritar y tuvimos que llamar a la policía, y ellos las enviaron a la cárcel.
3: ¡Escuchen! Si ustedes tienen que arrestar a alguien, arréstenme a mí. Yo fui quien lanzó los fuegos artificiales.
1: Les diremos algo. No vamos a denunciarlos, pero sí nos llevamos las drogas que encontramos. Y no más fuegos artificiales.
4: Quedamos aliviados y casi desmayados cuando ellos se fueron, y desanimados porque no teníamos marihuana para fumar. Uno de los muchachos quedó en juntarse conmigo el mediodía para comprar algo de droga, pero llegó tarde.
5: ¿No quedamos en vernos al mediodía? ¿Dónde estuviste, Mike?
2: No vas a creerme lo que me sucedió. Estaba caminando por la playa cuando dos tipos me preguntaron, ¿hacia dónde vas? Y yo les dije, voy a encontrarme con un amigo. Ellos me dijeron, no, ¿hacia dónde vas? ¿Al cielo o al infierno?
5: ¿Y qué le dijiste?
2: Yo les dije que al cielo, porque yo nunca maté a nadie. Pero ellos me dijeron que eso no era un motivo.
5: ¿Y cuál es?
2: Según ellos, es Jesucristo.
5: ¿Qué?
2: Conociendo a Jesucristo como Salvador.
5: No lo entiendo.
2: Jesús murió en la cruz. Eso sabemos.
5: Sí, claro.
2: Ellos dicen que fue por nuestros pecados y que yo necesito poner mi confianza en lo que Jesús hizo por mí, arrepentirme de mis pecados y pedirle que me salve.
5: Nunca escuché eso antes.
2: Yo tampoco.
5: Eso es deprimente.
2: ¿Por qué?
5: No lo sé, tan solo es así. Me sentí raro.
2: Vamos, vamos a fumar algo de marihuana. Necesito volar un poco.
4: Nosotros no encontramos drogas y todo el viaje me deprimió. No podía esperar al regresar a casa. Tenía 19 años y estaba ansioso por tener mi licencia de conducir, hasta que la conseguí. Mi tía Mary se había divorciado y mudado a Schenectady, Nueva York, con mi primo Ricky. A veces él quería salir conmigo. Mi tía me dio su viejo auto y 2 semanas después tuvo un accidente mientras manejaba y me sacaron la licencia por 6 meses. Una noche me crucé con un amigo que manejaba su brillante Cadillac amarillo cuando surgieron problemas. Él conducía siempre su auto en forma lenta para presumir.
5: El chico que está detrás está impacientando.
6: Sí, él ha estado atrás varias cuadras.
5: ¿Por qué no le cedes el paso?
6: Él no es el dueño de la calle.
5: Se está deteniendo. Quizás se dio por vencido.
6: No. Está saliendo de su auto y viene hacia mí.
5: Ya me cansé. Me haré cargo de esto. ¿Cuál es tu problema?
4: Él me golpeó tan fuerte en la nariz que vi las estrellas. Exploté de ira. Corrí tras él, salté sobre él, lo pateé y lo agarré de la cabeza. Cuando me preparaba para agarrarlo de los pelos y golpear su cabeza contra el parabrisas, él me rogó que lo dejara ir. Yo en realidad no era una persona violenta, así que lo dejé ir. Luego, mis amigos, viendo mi camisa blanca ensangrentada, me llevaron a mi casa.
7: ¡Tom! ¿Qué rayos te pasó, hijo?
8: Un tipo se molestó por la forma en que mi amigo estaba conduciendo.
7: Ay, ven al baño para que pare esa hemorragia, hijo.
8: Se me arruinó mi camisa.
7: Pero, ¿por qué se la tomó contigo?
8: Porque intenté hablar con el tipo y él quiso golpearme.
7: Ay, creo que te rompió la nariz.
8: Si hubiera sabido que me rompió la nariz, no lo hubiera dejado ir.
4: Mi hermano fue a buscar al muchacho y quería golpearlo y me hizo sentir bien que se preocupara de defenderme. Decidí mantenerme lejos de los problemas, pero mi resolución solo duró un mes. Volví a tomar y a consumir marihuana. Un mes después, teníamos una fiesta con cerveza. Mike manejó hasta el lugar donde yo trabajaba y esperó en el auto. Tardó mucho, por lo que me pregunté qué podía estar pasando.
9: Amigo, me estoy congelando. ¿Por qué tardaste tanto? Pude ver que estabas en la puerta hablando con dos hombres. ¿Qué pasó?
2: Tom, no lo vas a creer. Ellos me preguntaron, ¿a dónde te diriges? Y yo les dije, a una fiesta. Ellos me dijeron, eso no es lo que te preguntamos. ¿Hacia dónde te diriges? ¿El cielo o el infierno?
9: ¿Bromeas?
2: No, ¿lo puedes creer? La misma cosa que los hombres en Florida me preguntaron.
9: Mike, eso suena extraño. ¿Qué más te dijeron?
2: Me dijeron que yo necesitaba nacer de nuevo.
9: ¿Nacer de nuevo?
2: Eso es lo que ellos me dijeron. Ellos afirmaron que no hay otro camino para que Dios nos permita entrar al cielo. Jesús es el único camino.
9: ¿Y qué significa nacer de nuevo?
2: Creer que Jesús murió para pagar todos nuestros pecados. O eso me dijeron ellos.
9: ¿Y qué acerca de la iglesia? ¿No debe ser miembro de una iglesia?
2: Ellos me dijeron que lo primero es nacer de nuevo y luego pertenecer a alguna iglesia. Me dijeron que la Biblia es la palabra de Dios y que Jesús es el unigénito Hijo de Dios que pagó por nuestros pecados cuando murió en esa cruz.
9: ¿Sabes algo, Mike? Puedo verme convertido en un cristiano nacido de nuevo.
2: Yo no. Tendría que estar muy desesperado para hacer eso.
4: 5 meses después, estaba trabajando en el horario nocturno en el almacén y mis amigos vinieron a comprar algunas cosas que les vendía a mitad de su valor. Una vez más, el gerente del almacén me confrontó y yo lo negué. Él había contratado un policía de seguridad y una noche él me vio haciéndoles un descuento a mis amigos. Él me lo advirtió. Entonces renuncié a mi trabajo antes de que me echara.
7: ¿Renunciaste?
5: Sí, me cansé de tantas complicaciones con la gente.
7: Ay, no te entiendo, Tom. ¿Y qué harás ahora? Tú realmente deberías pensar acerca de tus estudios en la universidad.
5: Ya conseguí un trabajo, vigilando en un cementerio de autos.
7: Eso suena algo sombrío.
5: Suena pacífico para mí. Puedo leer o escuchar la radio.
7: ¿Cuál es el horario?
5: De las 11 de la noche hasta las 8 de la mañana.
7: Eso es sin duda un gran cambio, Tom.
5: Estoy esperando que llegue el día.
4: Mi nuevo trabajo era de hecho un lugar sombrío, solo por las noches. Para pasar el tiempo, yo leía un libro de pensamiento positivo. El autor sugería tener presente este texto de la Biblia. Todo lo puedo en Cristo que me fortalece. Repetirlo me ayudó en mi actitud. Una noche mientras escuchaba la radio, encontré una emisora donde estaba Desencadenados. El autor citó este versículo de la Biblia. Seguí escuchando todas las noches. Cada noche empezaba con una persona sin esperanza que terminaba liberada y victoriosa. Las historias y las verdades bíblicas llenaban mi mente durante todo el día. Me encantó que contaran historias acerca de personas que tomaban decisiones necias, como yo. Pero cuando clamaron a Dios, Él siempre vino en su ayuda. Me encantaba el final de cada programa, cuando el locutor decía: si tu vida está vacía, puede llenarse hasta desbordar. Ese era yo también. Mi vida estaba vacía.
10: Jesús dijo: yo soy la resurrección y la vida. El que cree en mí, aunque esté muerto, vivirá. Y todo aquel que vive y cree en mí, no morirá eternamente. ¿Crees esto? Si vas a Dios con fe, creyendo que Jesús dio su sangre en la cruz por tus pecados. La Biblia también dice en Romanos capítulo 10, versículos 9 y 10, que si confesares con tu boca que Jesús es el Señor, y creyeres en tu corazón que Dios le levantó de los muertos, serás salvo. Porque con el corazón se cree para justicia, y con la boca se confiesa para salvación. Puedes hacer eso ahora mismo, donde quiera que estés.
4: Dios, por favor ayúdame. Mi vida está vacía. No puedo dejar de pecar. No importa cuánto lo intenté, no quiero morir e ir al infierno. Me arrepiento de mis pecados. Ayúdame y por favor sálvame. Creo que Jesús murió por mí. Gracias, Señor. Gracias. Después de orar, me miré en un espejo porque me sentía totalmente diferente y varias veces grité: yo voy al cielo, voy al cielo. Cuando llegué a casa del trabajo la mañana siguiente, no podía esperar para contarle a mi madre.
7: Te ves descansado, hijo. Debes haberte tomado una buena siesta.
4: Estuve completamente despierto, mamá, pero fui salvo.
7: ¿A qué te refieres, hijo?
4: Oré y le pedí a Jesús que me salvara. Nací de nuevo. Lo primero que hice fue tirar mis cigarrillos.
7: Bien. Entonces, ¿vas a volver a la iglesia?
4: Sí, voy a la iglesia cada domingo desde ahora. Realmente amo a Jesús, mamá.
7: Ay, estoy contenta, hijo. He orado por ti mucho tiempo, porque sabía que tu vida estaba...
4: yendo por mal camino.
7: Estaba yendo por el camino equivocado, hijo.
4: Nunca más, mamá. No puedes imaginarte lo que me pasó ayer a la noche. Hubo una gran tormenta.
7: Lo sé, me despertó.
4: Abrí la puerta para ver la tormenta y dije: Dios, quiero ver tu poder. Antes de que pudiera terminar de hablar, un rayo enorme cayó a unos centenares de metros con un gran trueno. Fue como si Dios lo hubiese hecho solo para mí. El poder de Dios es grandioso, mamá. Él puede hacernos nacer de nuevo. Es fantástico. Antes de ser salvo, yo pasaba mucho tiempo en la casa de un amigo. Yo sabía que eso tenía que terminar, pero fui por última vez a decirle lo que me pasó. Mientras hablaba, pasaron una línea de droga. ¡No! ¡No quiero!
6: ¿Qué te pasa? ¿Estás enfermo?
4: No, ya te lo dije. He nacido de nuevo. Soy cristiano ahora. Y no necesito tomar droga nunca más. Le pedí a Jesús que me perdone mis pecados y que me salve. Y Él lo hizo.
6: ¿Cómo sabes que es así?
4: La Biblia nos dice lo que necesitamos hacer. Y yo lo hice. Soy alguien diferente ahora. Hasta he tirado los cigarrillos.
6: Nunca escuché eso de nacer de nuevo.
4: Hay un programa de radio llamado Desencadenados, que relata historias reales. Ellos dicen cómo ser salvo. Solo tienes que admitir que eres pecador y luego pedirle a Dios que te salve porque Jesucristo murió por ti.
0: La semana que viene escucharemos cómo la decisión de Tom impactó su vida y la de su familia, especialmente la de su primo Ricky. Hasta ese momento, esperamos que esta historia te anime a buscar al Señor mientras puede ser hallado. La Biblia dice en Jeremías capítulo 29, versículo 13: me buscaréis y me hallaréis, porque me buscaréis de todo corazón. Confía en el Señor Jesucristo. En ningún otro hay salvación, porque no hay otro nombre bajo el cielo dado a los hombres en que podamos ser salvos. Si necesitas ayuda para tomar esta decisión tan importante, comunícate con nosotros. Si estás fuera de los Estados Unidos, puedes escribirnos a Desencadenados, Florida 716, 3H, código postal 1005, Buenos Aires, Argentina, o también a desencadenados@yahoo.com.ar. 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Este fue el programa número 3111. 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Por favor, queremos saber de ti. Una carta, un email, significa mucho para nosotros. Y recuerda que cuando parece que a nadie le importas, a Dios y a nosotros sí.

0: 21 horas, 30 minutos.
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Así que todo lo que respira el ave, cielo, tierra, montañas, todo lo que respire, la creación entera proclama.

0: 23 horas, 1 minuto.
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0: 23 horas, 32 minutos.
1: Que habita el abrigo del Altísimo, morará bajo la sombra del Omnipotente, y de yo a Jehová, esperanza mía y castillo mío, mi Dios en quien confiaré. Él te librará del lazo del cazador, de la peste destructora. Con sus plumas te cubrirá y debajo de sus alas estarás seguro. Escudo y adarga es su verdad, no temerás el terror nocturno, ni saeta que vuele de día, ni pestilencia que ande en oscuridad, ni mortandad que en medio del día destruya. Caerán a tu lado 1,000 y 10,000 a tu diestra, mas a ti no llegará. Ciertamente con tus ojos mirarás y verás la recompensa de los impíos. Que has puesto a Jehová, que es mi esperanza, al Altísimo por tu habitación. No te sobrevendrá mal ni plaga tocará tu morada, pues a sus ángeles mandará acerca de ti, que te guarden en todos tus caminos. En las manos te llevará para que tu pie no tropiece en piedra. Sobre el león y el áspid pisarás, hollarás al cachorro de león y al dragón. Por cuanto en mí ha puesto su amor, yo también lo libraré. Le pondré en alto por cuanto ha reconocido mi nombre. Me invocará y yo le responderé. Con él estaré yo en la angustia, lo libraré y le glorificaré. Os hacía larga vida y le mostraré mi salvación.

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1: Si tú creciste como niño o niña trabajando desde tu corta edad y es algo que has resentido contra tus padres porque te privaron de disfrutar tus años de niñez y lo único que hacías era trabajar y trabajar, quizá en los campos de siembra o te enviaban a vender mercaderías y tuviste que transitar lugares peligrosos y como niño sentías temor por los peligros. Además temías llegar a casa porque sabías que te esperaba una paliza por no vender todo lo que te ponían en el canasto. Entonces te invito a que te quedes en nuestra sintonía, ya que nuestra invitada abrirá su corazón y compartirá su historia de lo que ella tuvo que experimentar, guardando resentimiento en su corazón. No te vayas, que después de la pausa regresamos con nuestra invitada.

0: Bienvenida Nancy a nuestro programa de hoy. Sin más demora voy a pedirle que usted se presente a nuestra audiencia y nos hable acerca de su vida y de su familia. Adelante.
1: Yo crecí en un hogar que no le servía al Señor y tuve una infancia, no puedo decir que fue mala, pero fue una niñez, puedo decir, comprometida emocionalmente, porque crecí como nosotros ahora entendemos en la actualidad como abuso infantil, ¿verdad? Pero en aquellos entonces uno no lo miraba como eso, sino que sencillamente pues a obedecer las órdenes que se nos daban. Y no preguntábamos por qué, o si decías por qué a mí, pues no había una respuesta, jalo y ya. Crecí en un pueblo que se llama El Bálsamo, sector del Progreso y Oro. Estuve ahí, viví con mi mamá hasta la edad de 13 años. Uh-huh. Y me vine para La Lima a vivir con mi hermana de edad, ya puedo decir, 13, 14 años. Y hasta que me gradué y me casé.
0: Me imagino que fue difícil para usted y quizá esa experiencia marcó su corazón, ¿no es cierto?
1: Hay muchas cosas que marcaron mi corazón. Cuando se habla del abuso hacia menores, pues era el exceso de trabajo que posiblemente me detenía en la escuela. Yo salí tarde de la escuela porque a hora de la escuela yo llegaba a mi casa a hacer trabajo, ir a vender. Mi mamá ya estaba lista con la venta. De muy pequeña yo anduve caminando por los campos, vendiendo también, no solamente en los campos. Y me crecí con aquello y se estaba formando ya en mi corazón una cosa como una tristeza, como algo que me dolía demasiado y que no tenía la capacidad para hablárselo a mi mamá porque por el miedo de que mi mamá fuera a golpearme, a pegarme y cualquiera diría, oh, qué muchachita que no tiene carácter. Y llegó el momento de que yo a veces me corría, salía corriendo y me iba a esconder donde las vecinas, por temor a que mi mamá me fuese a castigar. O por ejemplo, si me mandaba a vender y se me perdía el dinero o cualquier cosa, o regresaba con la venta a la casa. Ya en el camino yo ya iba temblando, yo iba pensando qué va a pasar conmigo.
0: No puedo imaginarme que un niño o una niña se sienta atemorizado por su propia madre. ¿Qué hacía usted cuando no vendía la mercadería?
1: Yo me quedaba así en las casas de la vecina en El Bálsamo o me quedaba donde una familia que yo quería mucho, calculando cuando mi papá llegara del trabajo, porque mi papá era, como decimos, mi
2: protector.
1: Pero eso se fue quedando en el corazón. Cuando yo tenía como 9 años, yo recuerdo que al Bálsamo llegaron unos hermanos a predicar el evangelio. Y yo escuchaba unos cantos que por primera vez en mi vida, y me impactó tanto un corito que decía como Jeremías oraba y oraba. Entonces ese coro se me quedó en el corazón, se me quedó en la mente por muchos años. A la edad de 14 años, cuando me vengo a vivir con mi hermana argentina, y estando en uno de los servicios, pues fui a la iglesia y acepté a Jesucristo.
0: Me imagino que usted se sentía muy feliz al haber aceptado a Cristo y quería compartirlo con su familia. ¿A dónde quién va usted primero a darle la noticia?
1: Y regreso donde mi mamá en unas vacaciones de la escuela y digo, mami, acepté a Cristo, soy cristiana ahora.
2: Wow.
1: Eso fue para, como decirle, para terminar de romper el vaso, porque mi mamá no quería saber nada del evangelio.

0: En ese tiempo usted no podía entender por qué su madre en ninguna etapa de su vida le brindaba apoyo y aún usted deseaba poder disfrutar como lo hacían sus amigas.
1: No podía yo entender, era 14, 15, 16 años todavía seas un niño. Uh-huh. ¿Me explico? Entonces uh-huh. lo que tú quieres es como jugar, pasar ratitos con tus compañeros, que cómo es posible que otros niños puedan hacer unas cosas uh-huh. que tienen esa libertad y que nos tienen esa exigencia, eso de sus papás. Cuando yo fui creciendo, pues eso se fue quedando como alimentando. Yo digo que es como un instrumento, es una pieza, una herramienta que el enemigo usa uh-huh. para en el futuro tener una carta donde sacar y poder destruirte. Es un elemento que el diablo usa para que en el corazón comience la ira, comience el enojo, comience el resentimiento. Uh-huh. Es una lista incansable que genera la ira. Uh-huh. Entonces, así comienza mi niñez, fui desarrollándome y bueno, uh-huh. Siempre con la meta de un día pues hacer alguien en la vida. Uh-huh. Y recuerdo que de pequeño pues yo jugaba con mis hermanos a enseñanza y que yo enseñaba y que yo era la maestra de ellos y uh-huh. todo.
0: Usted tomó la determinación que quizá muchos niños no logran ver realizados sus sueños. Cuéntenos, ¿qué pasó?
1: Ese sueño quiso truncarse cuando yo tenía entre 14 y 16 años. Se quiso truncar eso, pero Dios siempre, cuando tiene un propósito con una persona, Dios es fiel en lo que Él estableció para uno. Estaba en mí si Dios realizaba ese propósito uh-huh. en mi vida, porque uh-huh. todo iba a depender de mí.
2: Así es.
1: Porque uh-huh. Dios era, estaba extendido, estaba su brazo y su mano extendida, pero yo tenía que hacer la determinación o la decisión de avanzar o quedarme estancada uh-huh. o continuar una vida rebelde, en rebelión, en amargura, en enojo uh-huh. con mi madre. O qué sé yo, lo que el enemigo hubiese hecho, pero yo doy gracias al Señor que preservó mi vida aún desde entonces, porque cuando yo analizo ahora una niña de 9 años caminando por las líneas del tren con un canasto de pan bajo el sol, sola, expuesta a que cualquiera viniese y le hacía daño, yo pasé muchos peligros.

0: Muchas veces nuestros padres siguen ese mismo patrón, igual que ellos fueron criados, y yo no les culpo, pero creo que es un error, que es como una cadena generacional y hay que pararlo para que eso no continúe. Y Cristo puede ayudarnos si le pedimos su ayuda.
1: Es un error, pero como dije al principio, nosotros somos niños. Yo digo a los papás, tanto hombre como a la mamá, al papá y a la mamá, esos niños van a dejar de ser niños y van a ser adultos. Y la Biblia dice que todo lo que nosotros sembramos en la tierra, eso lo vamos a cosechar. Si nosotros sembramos paz, si sembramos amor, si sembramos la confianza, si sembramos la ternura en nuestros hijos, pues eso ellos lo van a practicarlo. Pero si sembramos viento, vamos a heredar tempestades. ¿Y cuáles son las tempestades? Bueno, un hijo que se le fue la droga, que se le fue el alcohol, un hijo que se le fue a la calle, que no la deja dormir a los padres, padres preocupados, ¿a dónde están mis hijos? ¿Qué andarán haciendo? O posiblemente, ¿por qué? Porque está sembrada una semilla y los padres no se han interesado en buscar el porqué de accionar de un hijo. Y yo, por ejemplo, yo dije, no, yo no voy a ser como me criaron a mí. Porque yo no voy a hacer que un niño, que ellos no piden venir a este mundo, pague lo que yo hice.
0: Claro.
1: Porque esa es una lógica. ¿Por qué alguien va a pagar lo que no debe?
0: Claro.
1: Entendiendo que el Señor dice en su palabra que hay cosas que las heredan los hijos. Eso tiene que cortarse. Yo recomiendo a los papás y a las mamás que no hagan esas prácticas, y si lo están haciendo, están a tiempo todavía, y sus hijos están con ustedes en casa, todavía es tiempo de que los puedan recuperar, todavía es tiempo de que puedan unirse, sanar, que puedan entrar en el perdón, en el diálogo, en sentarse, en platicar su historia. Porque yo pensé de esa manera. Yo no es que fui una niña malcriada, porque nunca lo fui, pero mi mamá testificó a muchas personas acerca de cómo fui yo como niña. Claro, no fui una persona perfecta, porque nadie lo es. Que me rebelé algunas veces, sí lo hice, pero no me rebelé en el sentido de haciendo maldades, de haciendo aquí, poniéndome una niña malcriada, haciendo cosas deshonestas en la calle para herir o para vengarme, no, sencillamente que yo me las amarré y me las tragué y cargué con ellas por muchísimos, muchísimos años, porque yo no era de las personas de andar diciendo, insultando o diciéndole malas palabras a una persona, y no le servía al Señor. Por eso es que yo digo que Dios tenía un propósito, y a pesar de que estaba en esa condición, Dios me había reservada para propósitos eternos con Él.

0: Querida amiga o amigo que me escuchas, hemos llegado al final de este programa y quizá te quedarás con la expectativa de lo que pasó con Nancy y su madre. ¿Pudieron hablar y resolver su relación como madre e hija? Bueno, te invito a que nos sintonices en nuestro próximo programa, ya que continuaremos con nuestro siguiente capítulo.
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0: Damos gracias al Señor y les saludamos en su santo nombre. Bienvenidas amigas, bienvenidos amigos a la clase bíblica radial de Ministerios RBC. Saludamos a la maestra María de Los Ángeles. ¿Cómo le va a usted? ¿Cómo llegó?
1: Muy contenta de tener un nuevo día para compartir con mis amigos en esta radioemisora. Agradeciendo también a sus directores, quienes abren sus puertas para que este programa salga al aire y lleguemos a los hogares de nuestro radioescuchas y juntos aprendamos más de la palabra de nuestro Señor Jesucristo.
0: Y al profesor Pedro Rubio con su Biblia. Mire, su Biblia estaba nueva hace unos meses atrás y ya muestra serias señales de uso. ¿Cómo está, maestro?
2: Bueno, es un gusto estar una vez más con ustedes, saber que Dios tiene siempre buenas cosas para nuestras vidas.
0: Así es. El Señor le bendiga. Busque ahí en su Biblia, en el Nuevo Testamento, el libro de Hebreos, capítulo 4, versículos 1 al 13. Ahí nos vamos a estar moviendo con esta clase que lleva por título Beneficio u obligación en guardar el día de reposo. Hemos estado en diferentes clases viendo el tema del reposo, cuáles nuestros deberes con respecto a esto y cuáles también son los beneficios. Vamos a dejar al profesor Pedro Rubio que nos haga la introducción.
2: Si bien es cierto, el autor de Hebreos, en el capítulo 4, 1 al 13, está citando o aludiendo al trasfondo histórico cuando el pueblo de Israel va a camino desde Egipto, caminando por un desierto para llegar a una tierra que va a ser el reposo físico. Uh-huh. Y el autor acá nos indica y nos señala al creyente hoy día, aquel que conoce a Cristo en forma personal, que hay un reposo para él en los cielos junto con Dios. Y en este trayecto uno se va a dar cuenta que hay múltiples acciones o demandas de la vida natural donde nosotros nos cansamos. Y es por eso que Dios insiste en que uno tiene que reposar. Ahora, no tenemos que olvidar de que nosotros no somos biónicos, no somos máquinas, no somos personas que tenemos suficiente energía propia, que generamos fuerza, sino que dependemos de Dios. Y en este sentido, es muy importante que uno note que el día de reposo no es tanto una obligación, sino que más bien un beneficio para el hombre. Cuando hablamos de obligación, por lo general la gente es poco receptiva y poco abierta a escuchar leyes para aplicarla a su vida. Pero cuando hablamos de que las leyes tienen beneficios para las personas, la gente es más abierta. Sí. Y en este sentido, el reposo que se establece en la Escritura y en Hebreos, se pone mucho acento en que el reposo no está en una situación puntual, sino que en el autor del reposo, que es el Señor. Entonces, la primera indicación que nosotros podemos darle ahora, o el beneficio, es decirle que el reposo está vigente. Eso significa que los hombres van a seguir cansándose, vamos a seguir agotándonos, vamos a seguir necesitando ayuda externa, y no somos personas que nos podemos independizar o declararnos autosuficientes en todas las cosas, sino que siempre vamos a estar necesitando del Señor y también necesitando de otras personas que nos ayuden.
1: Esta afirmación nos demuestra que no somos criaturas solitarias e individualistas, sino sociales. Primeramente sociales con el Señor y luego con otros. Necesitamos de un otro para ser nosotros, porque nosotros nos vamos formando en un contacto con el otro. Por ejemplo, nuestra imagen la creamos en relación a otros y con los modelos, valores, costumbres en las que estamos insertos, es decir, en la cultura en que vivimos y nos desarrollamos. La autoestima, por ejemplo, no es tal si otro no la construye. La autoestima la formamos en base a lo que otros piensan y dicen de nosotros, y esta será elevada si los comentarios son buenos. ¿O será una baja autoestima si los comentarios son desfavorables? En ese sentido, es mayormente entendible que necesitamos del consejo y ayuda del Señor para desarrollarnos y, por supuesto, para renovar energías y ánimo a través del descanso.
0: Sí, este asunto de tomarse un tiempo para descansar, un tiempo, ¿cierto?, es algo muy importante. Nosotros tenemos, los que vivimos en la ciudad, una vida bastante agitada.
2: Así es.
0: Por no decir, sin despreciar a la gente que vive en el campo, ¿no? Porque también en el campo a lo mejor la vida puede ser un poco más lenta, pero también hay trabajos duros que hacer. Uh-huh. Pero siempre hay un momento importante que nosotros nos detenemos a tomar a lo mejor un refrigerio, a comentar un poco después de la jornada, Pero un día especial en la semana yo creo que es necesario. De que nos abstengamos de los trabajos, salir de la rutina diaria y dedicarnos a nuestra familia, dedicarnos a un contacto con Dios y a tener un momento para poder reflexionar. Eso lo vimos en programas anteriores, que el reposo no es solamente estar sin hacer nada, sino más que nada Dios quería que reflexionemos en su palabra.
2: Lo segundo, en cuanto a los beneficios del reposo, es que el reposo es una buena noticia. Las buenas noticias yo creo que nosotros siempre queremos recibirlas.
0: Así es.
2: A veces decimos, bueno, mira, estoy acá hoy, pero te traigo una buena y una mala. ¿Cuál quieres primero? Nosotros decimos, bueno, mira, cuéntame la mala para quedarme con el sabor de la buena noticia después. Pero el reposo es una buena noticia constante, permanente, siempre vigente. Y de ahí que uno tiene que estar atento de que el reposo o el descanso o el refrigerio se convierte en algo benéfico para las personas. Y hay muchos individuos que se han gastado pensando en ser más productivo, en tomar mayores expectativas, lograr quemarse en pocos años, y nos damos cuenta que la vida no solamente consiste en saturarse de cosas, sino que en aprender a ir paso a paso, congelando etapas o ganando puntos, entre comillas. No es que la vida signifique ganar puntos, pero estoy usando un modismo, una comparación, diciendo que la vida del creyente también implica etapas de descanso, también implica tener buenas noticias como para poder descansar. Entonces, cuando uno se sienta, se relaja, se destensiona o se desconecta de la realidad y piensa que Dios quiere que uno descanse, va a encontrar que es rico descansar, es una inversión descansar, o es una riqueza única, especial, el poder saber que Dios quiere que uno esté relajado, porque de esa manera puede pensar mejor en Dios y más en aquellas cosas que a veces uno lo distraen o nos pueden hacer perder de vista lo que es más importante, que el Señor.
1: Pero es algo que sí nos cuesta mucho a los que somos hiperactivos. Los que necesitamos es estar siempre haciendo algo. Pero gracias al Señor también he aprendido a canalizar esas actividades. Como bien decíamos hace algún tiempo y ahora nos recuerda Rodolfo, el reposo no es solo dormir o no hacer algo, sino el cambio de actividades. Por ejemplo, la contemplación en la creación de Dios en otro lugar, como por ejemplo una plaza, el mar, la montaña, el río, o quizás mirar a los niños. Contemplarlo en sus juegos, sus payasadas, su inocencia, incluso en su confianza en sus padres. Ejemplo que cada uno de nosotros debería seguir con nuestro Padre Celestial. El reposo es necesario, es saludable, y sí, es un regalo del Señor porque no nos cobra por él. Al contrario, luego del reposo, las actividades que retomamos son mucho más fáciles porque el Señor puso su mano colaboradora y resulta ser una muy buena noticia.
0: Como Pedro decía, sí, ¿a quién no le gusta escuchar una buena noticia, ¿no? ¿Cierto? Sobre todo cuando uno es papá, cuando tienes la responsabilidad de tu familia, de tus hijos, de los estudios y tantas otras cosas, el mismo trabajo, ¿cierto? Somos personas que tenemos que responder ante autoridades y esas cosas de repente nos tensionan y necesitamos la buena noticia. Es decir, ¿sabes? Oye, ¿qué pasa, por ejemplo, cuando la semana hay un día feriado? De repente, hombre, qué alegría, hombre, mira, hay un día feriado, no tengo que ir a trabajar, me voy a quedar en casita, me voy a levantar un poquito más tarde. A lo mejor me van a regalonear un poco, capaz que me den hasta desayuno en la cama, ¿no? Son cosas que de repente a uno le satisfacen y le producen mucha alegría. Esa es una buena noticia. Estamos en la clase bíblica radial de Ministerios RBC.
2: Lo tercero, y esto a mi juicio es lo más destacado del texto de toda la Escritura, es la fe en Dios. El reposo significa dar un salto de fe en el autor de la fe, que en este caso es Jesucristo. La Escritura dice que Jesucristo es el mismo ayer, hoy y por los siglos. Entonces, cuando nosotros nos encontremos cansados, ya sea de nuestras exigencias diarias como padre, usted como mamá o en cualquier lugar, los estudiantes, porque hay mucha presión a veces, y la verdad es que cuando decimos Señor, ayúdanos, es porque Dios está dispuesto a ayudarnos. Estar en fe es agradar a Dios. La Escritura dice que sin fe es imposible agradar a Dios. Una traducción interesante de esta palabra agradar es reír. Entonces, cuando nosotros tenemos fe en el Señor, Dios se ríe, se alegra. Él dice, qué bien, hijo, me sacaste una sonrisa hoy. ¿Ah? Entonces, usted podría decir, pero qué raro lo que estamos diciendo. Dios es un ser que tiene emociones, tiene sentimientos, y no nos quiere ver agotado, estresado, angustiado. Porque, por un lado, eso nos afecta a nosotros, y también Dios, en este caso el Espíritu Santo, se contrista al vernos así. Sino que Él quiere que nosotros levantemos nuestra cabeza, elevemos nuestro espíritu, tengamos una buena actitud frente a las cosas que Él tiene, y en este sentido vamos a tener fe para eso. Si no tenemos fe en el Señor, vamos a ser receptor de la ira, vamos a ser receptor del agotamiento, nos van a criticar, nos van a presionar, y viene una serie de consecuencias, ya sea cuando no aprendemos a descansar. En cambio, cuando reposamos del Señor, vamos a tener vitalidad, vamos a tener esperanza, vamos a tener a ver las cosas como que no estuvieran hechas, pero las vamos a ver hechas. Eso es interesante. Entonces, la fe en el Señor nos da reposo.
1: La fe es algo tremendamente importante y valioso. Así como Rodolfo tiene fe en el desayuno a la cama, que algún día vendrá, nosotros debemos tener fe en que el Señor nos regala el reposo porque Él tiene todo dispuesto, arreglado para que solo lo disfrutemos. El Señor nos quiere bien, nos quiere felices, nos quiere contentos, siempre con una gran sonrisa, siempre gratos, porque sabemos que nuestra confianza está en Él, que tenemos fe en sus decisiones y, por supuesto, en su siempre ayuda.
0: Estamos en la clase bíblica radial de Ministerios RBC. 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Vamos a terminar nuestro programa del día de hoy pidiéndole una palabra final al pastor Pedro Rubio.
2: No olvide que descansar es un beneficio para usted y Dios quiere que nosotros podamos confiar en Él de que todas aquellas cosas que pueden exigirnos las tenemos que ver que en el Señor todas son posibles.
0: Que el Señor le bendiga grandemente. Nos encontramos la próxima semana en esta misma emisora, esta misma radio, si Él así lo quiere. Que esté bien. Muchas bendiciones.

Y le invitamos para la próxima semana, en este mismo punto del dial, a esta misma hora, a otra clase bíblica radial. Puede usted escribirnos a Ministerios RBC, apartado postal 4001, Curitiba, PR, Brasil, 82.501-970. Que el Señor le bendiga ricamente.

0: 0 horas, 3 minutos.
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0: 0 horas 31 minutos.
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0: de la madrugada. 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
3: Quiero hablar acerca de la Biblia, porque nosotros como iglesia creemos que la Biblia es la palabra de Dios. Pero en el mundo dicen que los tiempos han cambiado y que por eso muchas prácticas que antes se consideraban inmorales, como el divorcio, las relaciones sexuales fuera del matrimonio, las relaciones sexuales con personas del mismo sexo, ahora son aceptadas por la sociedad. Pero como dije antes, nosotros creemos es lo que dice la Biblia. Creemos que en la Biblia está la palabra de Dios. Y lo que Dios dijo jamás pasará. Jesús dijo en Mateo 5:18, hasta que desaparezcan el cielo y la tierra, no desaparecerá ni el más mínimo detalle de la ley de Dios. Y en Mateo 48 dice, la hierba se seca y la flor se marchita, pero la palabra de Dios permanece para siempre. Sin embargo, la presión del mundo está llevando a muchos cristianos a hacer concesiones y a cuestionar ciertos versículos de la Biblia. Pero Jesús dijo que ni un solo versículo, ni una tilde, ni una letra de la palabra debe ser cambiada. Si yo dudo de algo, estoy dudando de todas las escrituras. Jesús dijo en Mateo 5:18, les aseguro que mientras existan el cielo y la tierra, ni una letra, ni una tilde de la ley desaparecerá hasta que todo se haya cumplido. Todo el que infrinja uno solo de estos mandamientos, por más pequeño que sea, y enseñe a otros a hacer lo mismo, será considerado pequeño en el reino de los cielos. Pero el que los practique y los enseñe será considerado grande. Por eso, nosotros creemos que todo lo que está escrito en la Biblia es la palabra de Dios y ese es nuestro ADN. En primer lugar, la Biblia fue escrita por Dios. En 2 Timoteo 3:16 dice, toda la escritura es inspirada por Dios y útil para enseñar, para reprender, para corregir y para instruir en la justicia. ¿Qué es inspiración? Es la influencia o respiración del Espíritu Santo sobre una persona. Entonces, que la Biblia sea inspirada significa que Dios sopló su palabra en las personas que la escribieron. Así como un músico cuando va a tocar una trompeta o un saxofón tiene que soplar en ese instrumento para que salga sonido, lo mismo hizo Dios para inspirar su palabra. Pues Pedro tuvo el privilegio de ver a Jesús en el monte de la Transfiguración. Y por eso en 2 Pedro capítulo 1, 17, él dice que cuando presenció la gloria de Jesús, oyó al Padre decir, este es mi Hijo muy amado, quien me da gran gozo. Y luego él añade, nosotros mismos oímos aquella voz del cielo. Y debido a esa experiencia, ahora confiamos aún más en el mensaje que proclamaron los profetas. Ustedes deben prestar mucha atención a lo que ellos escribieron, porque sus palabras son como una lámpara que brilla en un lugar oscuro hasta que el día con mayúscula amanezca y Cristo, la estrella de la mañana, brille en el corazón de ustedes. Sobre todo, tienen que entender que ninguna profecía de la Escritura jamás surgió de la comprensión personal de los profetas ni por iniciativa humana. Al contrario, fue el Espíritu Santo quien impulsó a los profetas y ellos hablaron de parte de Dios. Cuando nosotros predicamos la palabra de Dios, no estamos dando nuestros conceptos personales, sino lo que Dios dice en su palabra. En 1 Tesalonicenses 2:13 dice, al oír ustedes la palabra de Dios que les predicamos, la aceptaron no como palabra humana, sino como lo que realmente es, palabra de Dios. Pero hoy algunos dicen, yo creo en Dios, pero no estoy de acuerdo con la posición que la iglesia ha tomado con respecto a la homosexualidad, al aborto, al divorcio, al adulterio o a la rebeldía en contra de las autoridades. Pues quiero que sepan que nuestra posición es lo que Dios dice en la palabra. No es lo que nosotros creemos. Y una persona que no acepta lo que Dios dice en su palabra, simplemente no acepta a Dios. Por esa razón, aunque mi razonamiento diga lo contrario, aunque hoy haya personas con buenos argumentos, aunque esto quizás me haya aún afectado a mí como familia, aunque hoy los famosos lo estén promocionando, o como dice Pablo, aunque un ángel del cielo lo diga, nosotros no podemos cambiar lo que ya está escrito. Jesús dijo, Mateo 24, 35, el cielo y la tierra pasarán, pero mis palabras jamás pasarán. Algún día nosotros tendremos que rendirle cuentas a Dios por nuestras acciones, pero también por lo que hemos conversado, lo que hemos predicado. Por eso, aunque los tiempos cambian, la palabra de Dios jamás cambia. Pero ¿cómo puedo yo saber que la Biblia es la palabra de Dios? ¿Cuáles son las evidencias? Pues en primer lugar, la

La Biblia también ha resistido la persecución de los emperadores romanos, de los gnósticos, de los agnósticos, de los ateos y también de los dictadores comunistas, y no la han podido destruir. Es el libro más vendido en toda la historia del mundo. Pero otra evidencia es que más de 350 profecías del Antiguo Testamento acerca del Mesías fueron cumplidas en Jesús. Y voy a mencionar tan solo unas pocas. En Isaías 7:14 dice que nacería de una virgen, y eso fue cumplido en Mateo 1:20. En Miqueas 5:2 dice que Jesús nacería en Belén. Zacarías 12:10, su costado sería atravesado. Y el Salmo 22 es un salmo profético de mucho de lo que Jesús dijo en la cruz. En el versículo 1 dice: Dios mío, ¿por qué me has abandonado? En el versículo 7 dice: cuando me ven, se ríen de mí, lanzan insultos, meneando la cabeza. Esto fue escrito muchos años antes de que Jesús muriera. El versículo 16: me han traspasado las manos y los pies. Y el 18 dice: se reparten entre ellos mis vestidos, y sobre mi ropa echan suerte. Todo esto sucedió en la cruz. Pero la Biblia también nos habla acerca de la resurrección de Jesús mucho antes de que esto sucediera, en el Salmo 16:10 y en Oseas capítulo 6, versículo 2. Su ascensión lo encontramos en el Salmo 110 y en el Salmo 24. Pero otra evidencia de que la Biblia es la palabra de Dios es el fruto que ha producido en la vida de millones de personas. Jesús dijo: ustedes ya están limpios por lo que yo les he predicado. 3,000 años antes de Copérnico, la Biblia ya había dicho en Job 26:7, Dios extiende el cielo sobre el vacío y sobre la nada tiene suspendida la tierra. Otra evidencia es que antes de que los filósofos griegos del siglo VI antes de Cristo dijeran que la tierra era redonda, Isaías ya lo había dicho en el capítulo 40, versículo 22, dice: Dios se sienta sobre el círculo de la tierra. Sin embargo, a pesar de tantas evidencias, un incrédulo aún así necesita que Dios le abra sus ojos. Pero a veces también los creyentes. Por eso, en el Salmo 119:18, el salmista le dice al Señor: ábreme los ojos para que contemple las maravillas de tu ley. El canon de las Escrituras es la recopilación que los líderes religiosos, que los escribas en el Antiguo Testamento hicieron de todos los libros que encontramos en el Antiguo Testamento. Ellos canonizaron 24 libros que fueron divididos en los 39 que nosotros tenemos en el Antiguo Testamento. Pero también Dios de manera sobrenatural hizo que los líderes de la iglesia cristiana canonizaran los 27 libros que forman parte

del Nuevo Testamento. Y el criterio que ellos usaron para reconocer los libros inspirados por Dios fueron los siguientes: que haya sido escrito por un apóstol, como Pablo, Pedro, o por alguien cercano, como Marcos o Lucas. Que esos libros hayan sido aceptados y usados por todas las iglesias. Al comienzo de la iglesia cristiana se escribieron muchas cartas a las diferentes iglesias, y algunas de esas cartas simplemente se dejaron de usar. Dios estaba detrás de eso. Pero esas que se seguían usando, como Romanos, como Corintios, como Gálatas, como Santiago, quedaron en el canon del Nuevo Testamento. Pero el otro criterio fue que lo que esos libros decían tenían que armonizar con lo que Jesús había enseñado. La Biblia no contiene, como dicen algunos, la palabra de Dios, sino que es la palabra de Dios. Hay una gran diferencia. Contener quiere decir que ciertas partes son la palabra de Dios. Eso no es la Biblia. La Biblia es la palabra de Dios. Por eso nosotros podemos cuestionar a los predicadores, a los profetas incluso, pero jamás podemos cuestionar lo que dice la Biblia, porque la Biblia es la infalible palabra de Dios. Nosotros creemos todo lo que está escrito en la Biblia. Por eso creemos que el cielo y la tierra fueron creados por Dios, porque la Biblia lo dice en Génesis capítulo 1. También creemos que Dios formó al hombre del polvo de la tierra. Por eso no aceptamos la teoría de la evolución. Creemos que hubo un diluvio universal, porque la Biblia lo dice en Génesis capítulo 6, 7 y 8. Y esto ha sido confirmado por muchos arqueólogos. Pero también creemos, porque la Biblia lo dice, que Dios se hizo hombre. Fue concebido por el Espíritu Santo en el vientre de una niña virgen llamada María. Jesús vivió como hombre, pero sin pecado. Y todos los milagros que Jesús hizo, los hizo por el poder del Espíritu Santo que estaba en él. Jesús murió en una cruz por nuestros pecados, pero al tercer día resucitó. Y muchos fueron testigos de su resurrección. Y luego la Biblia dice que Jesús ascendió al cielo, y en este momento está sentado a la derecha de Dios Padre, intercediendo por nosotros. Pero la Biblia también dice que Él regresará por nosotros, su iglesia. Pues hoy hay algunos que se atreven a decir que en la Biblia hay verdades relativas. Pero las leyes de Dios que rigen el universo, como la ley de la gravedad y otras leyes, no son relativas. Y lo mismo sucede con las leyes espirituales y morales de Dios que encontramos en su palabra. No son verdades relativas, sino verdades absolutas. Por ejemplo, la Biblia dice no matarás, pero hoy algunos dicen no, eso es relativo. Si yo tengo un embarazo no deseado, entre comillas,
Yo tengo derecho de matar a ese bebé. Eso no es verdad. Pero también otros dicen, basado en lo que dice la Biblia, que no podemos divorciarnos. Eso es relativo. Porque si yo no soy feliz con mi esposa, si no me salió tan buena cocinera como yo quería, o si me empezó a gustar otra niña, ¿yo puedo divorciarme? No. No son verdades relativas. La Biblia también dice que el matrimonio es entre un hombre y una mujer. Y uno de los propósitos del matrimonio es tener hijos. Multiplicar y llenar la tierra, dice Génesis 1:27. Pero hoy hay algunos que dicen que eso es relativo, que si ellos se sienten atraídos a alguien del mismo sexo, se pueden casar con esa persona. Pero eso no es lo que dice la Biblia. En la Biblia no hay verdades relativas, sino absolutas. Y aquellos que están tratando de adaptar ciertas verdades de la palabra simplemente para ser aceptados por el mundo, van a traer consecuencias sobre sus vidas. Apocalipsis 22:18 dice, si alguno le añade algo a esta profecía, Dios le añadirá a esa persona las plagas descritas en este libro. Y si alguno quita palabras de este libro de profecía, Dios le quitará su parte del árbol de la vida. Pero hoy también encontramos algo en medio de la iglesia, y es lo que yo he llamado el antinomismo disfrazado de gracia. Esta corriente ha llevado hoy a muchos a despreciar la ley de Dios. En Romanos capítulo 6, versículo 14 dice, ya no están bajo la ley, sino bajo la gracia. Y esto lo han usado muchos como un permiso para desobedecer la ley de Dios. Pero me gusta como lo dice la traducción viviente. Ustedes ya no viven bajo las exigencias de la ley, en cambio viven en la libertad de la gracia de Dios. Gracias a la obra de Jesús, nosotros ahora vivimos es en la libertad de la gracia de Dios. ¿Y eso qué significa? Que ahora soy libre para hacer lo que la Biblia dice, no porque me toca, sino porque quiero. Jesús dijo en Mateo 5:17, no piensen que he venido a anular la ley o los profetas. No, no he venido a anularlos, sino a darles cumplimiento. Les aseguro que mientras existan el cielo y la tierra, ni una letra, ni una tilde de la ley desaparecerán hasta que todo se haya cumplido. A partir de la cruz, nosotros ya no estamos bajo la ley de Moisés, porque ahora estamos, como dice Pablo en 1 Corintios 9:21, comprometidos con la ley de Cristo. Una ley que ahora está escrito es en nuestro corazón. Y Jesús dijo que su ley, la ley de Cristo, es superior a la ley de Moisés en Mateo capítulo 5, en el Sermón del Monte. Él dijo, ustedes han oído que se dijo a sus antepasados, no mates, no cometas adulterio, no faltes a tu juramento, ojo por ojo, diente por diente, pero yo les digo,
que el que se enoje con su hermano, que el que mira con lujuria a una mujer, que no deben jurar, que si alguien les da una bofetada en su mejilla derecha, le deben dar la izquierda. Jesús está mostrando que su ley, la ley de Cristo, es superior a la de Moisés. Sin embargo, nosotros no obedecemos la ley de Jesús para ser salvos, sino como una evidencia de nuestra salvación. En Mateo 3:8 dice, demuestren con su forma de vivir que se han arrepentido de sus pecados. Entonces, ¿cuáles son las leyes de Jesús? Pues, de los 613 mandamientos del Torá, nosotros ya no cumplimos las 100 leyes de sacrificios y ofrendas, conocidas como el Corbán. ¿Por qué? Porque Jesús es el sacrificio perfecto y completo. Él murió como el Cordero de Dios que quita el pecado del mundo. Por eso en Hebreos 9:28 dice, Cristo murió en sacrificio una sola vez y para siempre a fin de quitar los pecados de muchos. Tampoco cumplimos con las leyes ceremoniales, ni las leyes que fueron dadas exclusivamente para los judíos, para la nación de Israel. Dice al respecto Colosenses 3:11, en esta vida nueva, no importa si uno es judío o gentil, o antioqueño, o de Boyacá, no importa. Tampoco importa si está circuncidado o no. Cristo es lo único que importa. Y en 1 Corintios 7:19 dice, pues no tiene importancia si un hombre ha sido o no circuncidado. Lo importante es cumplir los mandamientos de Dios. Entonces hace una clara diferencia entre las leyes que fueron dadas exclusivamente para los judíos y las leyes de Dios. Pues Jesús resumió los 10 mandamientos de Éxodo 20 en 2. En Mateo 22:37, Él dijo, ama al Señor tu Dios con todo tu corazón, con todo tu ser y con toda tu mente. Y el segundo mandamiento, ama a tu prójimo como a ti mismo. En Gálatas 5:14 y Romanos 13:9, Pablo resume esos dos mandamientos en uno solo. Ama a tu prójimo como a ti mismo. Y luego en Romanos 13:10, él dice que el amor no le hace mal a otros. Por eso el amor es el cumplimiento de la ley. En 1 Corintios 10:6, Pablo hablando acerca de los desobedientes, de la desobediencia de sus antepasados, de los israelitas. Él dijo, todo eso sirvió o sucedió para servirnos de ejemplo, a fin de que no nos apasionemos por lo malo como lo hicieron ellos. Y luego dice, no sean idólatras, no cometamos inmoralidad sexual, tampoco pongamos a prueba al Señor, ni murmuren contra Dios como lo hicieron algunos. Y vuelve a repetir, todo eso le sucedió para servir de ejemplo y quedó escrito para advertencia nuestra. Entonces, la ley de Cristo son las leyes que tanto Jesús como todos los autores del Nuevo Testamento enseñaron. Y nosotros necesitamos conocerlas para saber qué es pecado y no pecar, pero también para poner límites en nuestras vidas.
la ley de Cristo incluye los 10 mandamientos que encontramos en Éxodo 20. El primero dice: no tengas ningún otro Dios aparte de mí. En 1 Juan 5:21 dice: aléjense de todo lo que pueda ocupar el lugar de Dios. Mandamiento número 2: no te hagas ninguna clase de ídolo. Esto lo vemos una y otra vez en el Nuevo Testamento. No debemos pensar en Dios como un ídolo, dice Hechos 17:29. Tercer lugar: no hagas mal uso del nombre del Señor tu Dios. Cuidado con decir "ay Dios" o cosas así a la ligera. Cuarto mandamiento: acuérdate de guardar el día de descanso al mantenerlo santo. En ningún momento Jesús anuló la ley del reposo. Lo que pasa es que Jesús confrontó el yugo en el cual los religiosos habían convertido ese día. Por eso él dijo en Marcos 2:27, el día de descanso se hizo para el beneficio de la gente, no la gente para el beneficio de ese día. Si Dios descansó, ¿quién eres tú para no descansar? El quinto mandamiento dice: honra a tu padre y a tu madre. Y en Efesios 6, versículo 2, no lo vuelve a mencionar. Y añade: este es el primer mandamiento que contiene una promesa. Te irá bien y tendrás una larga vida en la tierra. El sexto mandamiento dice: no mates. Y Jesús en Mateo 5:21 comparó el asesinato con el enojo. Y Juan en 1 Juan 3:15 dijo que el que odia es un asesino. El séptimo mandamiento dice: no cometas adulterio. Y en Levíticos 18 del 7 al 23 encontramos todas las relaciones sexuales prohibidas en la palabra del Señor. Y en 1 Corintios 6:18 dice: huyan del pecado sexual, porque afecta a nuestro cuerpo. El octavo mandamiento es: no robes. Efesios 4:28 dice: si eres ladrón, deja de robar y más bien usa tus manos trabajando. El noveno mandamiento dice: no des falso testimonio contra tu prójimo. Y esto tiene que ver con calumniar, con mentir o inventar una historia para dañar la imagen de otra persona. Y finalmente, dice en Éxodo 20:17, el décimo mandamiento: no codicies la casa de tu prójimo, ni su esposa, ni su siervo, ni su sierva, ni su buey, ni su burro, ni ninguna cosa que le pertenezca. Señor, yo te pido que hoy nosotros tomemos la decisión de honrar tu palabra y de aceptar que la Biblia es la palabra de Dios. Y si hoy nos ves por primera vez y nunca has entregado tu vida a Jesús, queremos guiarte en esta oración. Lo único que tienes que hacer es declararlo audiblemente. Di conmigo: Padre Dios, hoy te doy gracias por tu palabra, pero también te doy gracias por enviar a Jesús, tu amado Hijo, a morir en esa cruz por mis pecados. Por la fe recibo el regalo de salvación y declaro que tú, Jesús, eres

0: 2 de la madrugada, un minuto.
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0: 2 de la madrugada, 32 minutos.
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2: 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Salmos, capítulo 34, versículo 1.
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0: 3 de la madrugada, un minuto.
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3: Vivimos en una sociedad que nos incita a ser impacientes, ya que la mayoría de nosotros, cuando deseamos algo, lo queremos al instante. 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
4: 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En ocasiones, Dios no cumple sus promesas inmediatamente, sino que pasa cierto tiempo antes de que las veamos realizadas en nuestra vida. Es durante ese tiempo que nos sentimos tentados a tomar el asunto en nuestras manos. Pero si cedemos, trataremos de ocupar el lugar que solo le corresponde a Dios, y eso traerá graves consecuencias.
3: El título de este mensaje es Al ocupar el lugar de Dios. Es muy probable que algunos de los que hoy me escuchan se pregunten a qué me refiero con este título. Pero creo que todos, de una manera u otra, hemos tratado de ocupar el lugar que solo el Señor debe tener en nuestra vida, y al actuar de esa manera, hemos traído graves problemas a nuestra vida. Hay ocasiones en las que, después de orar y poner nuestras necesidades en las manos del Señor, sentimos la confianza de que nos ha escuchado y de que nos concederá aquello que le hemos pedido. Eso hace que sintamos un gran gozo, pues sabemos que ha escuchado nuestras plegarias. Pero, si nuestro Padre Celestial se demora en responder esa oración, nos preguntamos por qué no nos ha dado lo que le hemos pedido. Sabemos que ha prometido escucharnos y darnos aquello que esté de acuerdo a su voluntad, y tenemos la seguridad de que hemos pedido de acuerdo a su voluntad, así que tenemos la confianza de que lo recibiremos. Pero, a pesar de todo eso, comenzamos a dudar y tratamos de ocupar el lugar del Señor. En otras palabras, tomamos el asunto en nuestras manos y tratamos de hacer aquello que creemos Dios debió haber hecho antes. Noten que no me refiero a esas ocasiones en las que hacemos algo que el Señor no desea que hagamos. Más bien se trata de esos momentos en los que hacemos lo que es del agrado de Dios, pero al mismo tiempo manipulamos las circunstancias para hacerlo a nuestra manera y en nuestro tiempo. ¿Y qué es lo que realmente hacemos cuando actuamos de esa manera? Sencillamente, ocupamos el lugar que Dios debe tener en nuestra vida. Ahora les invito a que busquen el pasaje de las Sagradas Escrituras que se encuentra en Génesis 16, pues es un perfecto ejemplo de lo que hemos hablado. Permítanme hablarles un poco de lo que sucedía en ese momento antes de leerle este pasaje de la Biblia. Abraham había sido llamado por Dios para que se alejara de su familia y de la sociedad pagana en la que vivía. El Señor le dijo que saliera de esa tierra para ser guiado a un lugar que le mostraría más adelante. Ese lugar es lo que luego se conocería como la Tierra Prometida, la cual sería dada a la descendencia de Abraham. Y luego, en el capítulo 15, Dios habla con Abraham y reafirma que todas las naciones de la tierra serían benditas por medio de su descendencia. Sin embargo, el tiempo siguió pasando y Abraham no recibía aquello que Dios le había prometido. Ya habían pasado 10 años desde que el Señor le prometió que le daría un hijo varón como descendencia. Lo más probable es que este hombre compartiera con su mujer el mensaje que el Señor le había dado. Le había dicho cómo Dios le hizo ver las estrellas del cielo y la arena del desierto, y le había dicho que así de numerosa sería su descendencia. Pero después de varios años, todavía la promesa del Señor no se había hecho realidad en la vida de Abraham y Sara, la cual se llamaba también Sarai. Es en el siguiente capítulo que leemos cómo Sara decide ocupar el lugar de Dios, al tomar la iniciativa de tratar de ayudar al Señor para que su plan se cumpliera. Leamos lo que nos dice en Génesis 16, versículos 1 al 6. Sarai, mujer de Abraham, no le daba hijos, y ella tenía una sierva egipcia que se llamaba Agar. Dijo entonces Sarai a Abraham: ya ves que Jehová me ha hecho estéril, te ruego pues que te llegues a mi sierva, quizá tendré hijos de ella. Y atendió Abraham el ruego de Sarai. Y Sarai, mujer de Abraham, tomó a Agar, su sierva egipcia, al cabo de 10 años que había habitado Abraham en la tierra de Canaán, y la dio por mujer a Abraham, su marido. Y él se llegó a Agar, la cual concibió, y cuando vio que había concebido, miraba con desprecio a su señora. Entonces Sarai dijo a Abraham: mi afrenta sea sobre mí. Yo te di mi sierva por mujer, y viéndose encinta, me mira con desprecio. Juzgue Jehová entre tú y yo. Y respondió Abraham a Sarai: he aquí, tu sierva está en tu mano, haz con ella lo que bien te parezca. Y como Sarai la afligía, ella huyó de su presencia. Usted puede ser el tipo de persona que en el punto en que está su vida espiritual no ha alcanzado ese nivel donde puede discernir la mente de Dios y puede decir que está seguro de que Dios le ha hecho una promesa específica o está seguro de que esto es lo que Dios va a hacer, sino que lleva su vida cristiana tan obedientemente como puede y de alguna manera a veces llegan algunas lagunas en su vida que no parecen funcionar y lo que hacemos es responder desde un punto de vista natural y carnal. Ahora quiero que anoten estos puntos porque esta es la forma en que operamos y es por eso que tratamos de ocupar el lugar de Dios, quien diseñó nuestra vida con un propósito definido con el fin de bendecirnos, no de privarnos de nada que debíamos tener. Así que con estos antecedentes en mente, permítame mencionarles el punto número 1. ¿Por qué es que muchas veces intentamos tomar la iniciativa y manipular nuestras circunstancias y ocupar el lugar de Dios? Una de las razones principales es la influencia de los que nos rodean, quienes tienen buenas intenciones. Ahora quiero decir dos cosas importantes en este punto. En primer lugar, Satanás es demasiado sutil y demasiado inteligente para utilizar algunas personas para dar consejos porque sabe que no vamos a escucharlas. Tenemos que ser extremadamente cuidadosos al escuchar los consejos de las personas que amamos, aquellos que se interesan por nosotros de corazón, los que nos aman y que realmente sienten que están velando por nuestro bienestar. Creo que Sara fue tan sincera como pudo, pero estaba sinceramente equivocada. Y tomó la iniciativa para llenar una de las lagunas bien diseñadas de Dios. Tomó la iniciativa de ofrecer su dama de compañía a Abraham como esposa, y esto trajo como consecuencia el nacimiento de Ismael, un hijo producto en estas circunstancias, y quien trajo consecuencias extremas luego. Tengan mucho cuidado cuando Dios les dé uno de esos momentos de silencio en sus vidas. Miren bien a quién escuchan, tengan cuidado con lo que oyen y vean si es consistente con lo que Dios está tratando de hacer en sus vidas. Lo segundo que quiero que note aquí es lo siguiente. Una de las razones principales por la que queremos ocupar el lugar de Dios es que muchas veces al hacerlo nos parece lo más lógico, razonable y racional. Sara miró a su alrededor y vio a otras mujeres que ofrecían sus criadas a sus maridos, y quiero aclarar que algunos de estos hombres tenían harenes enteros. Esto significa que tenían niños corriendo de aquí para allá, tenían niños en esta tienda, niños en aquella tienda, y unos pertenecían a una mujer y otros pertenecían a otra. Pero aquí encontramos al pobre Abraham, un hombre maravilloso, fiel a Dios, que no tiene hijos. Y entonces, ¿qué hace usted cuando no tiene ningún hijo y la posibilidad está justo enfrente de usted? Solo hace lo razonable, racional, lógico. Hace lo que las otras personas están haciendo y resuelve el problema. Escúcheme con mucho cuidado. Debe estar muy, muy seguro de esto. Si usted va a seguir en los caminos de Dios, la única cosa que nunca hará es tomar como ejemplo lo que hacen los demás. No solo porque el mundo va en la dirección equivocada, sino porque la mayor parte del

el lugar de Dios es porque nos volvemos muy impacientes con lo que Dios está haciendo. Piensen esto. 10 largos, secos y polvorientos años habían pasado. 6 meses, quizás está bien. 1 año, de acuerdo. Pero 10 años, sin duda. Después de 10 años, seguramente Dios debe estar esperando que nosotros hagamos algo. Y así es como usted y yo nos ponemos impacientes, porque esto no es lo que queremos. Es algo muy natural y normal. Pero recuerde que nosotros no somos personas naturales, somos personas sobrenaturales. Si su amigo no creyente le escucha diciendo eso, pensará que es un orgulloso y egoísta, pero solo acaba de citar la Escritura. Eso es todo lo que está haciendo. Cualquier persona que tiene al Espíritu Santo viviendo en su interior es sobrenatural, porque cuenta con una vida eterna para siempre. Esta vida eterna es ahora una parte de su ser y usted es una criatura eterna en su espíritu una vez que ha sido salvado por la gracia de Dios. No somos normales o naturales. Somos los hijos de Dios vivo, caminando en un plano superior, escuchando un ritmo diferente, yendo en una dirección diferente, en amor con una persona diferente. No somos lo mismo que el resto del mundo. Y amable oyente, ser impaciente es comprensible, pero la impaciencia puede meternos en muchos problemas. Lo siguiente que quiero que noten es esto. Una de las razones principales por las que ocupamos el lugar de Dios es porque dudamos de lo que Él nos ha dicho. Mire, sus dudas de lo que Dios ha dicho no altera esta brecha o este vacío. Estas dudas no harán que Dios lo cierre repentinamente. Le diré lo que esto puede provocar. Estas dudas pueden hacer que Él extienda el tiempo más de lo que había planeado previamente al inicio, así que todos nosotros estamos propensos a encontrarnos con el trabajo de Satanás cuando dudamos. Escuchen con atención. No hay manera en la que una persona pierda si ha esperado pacientemente en la voluntad del Señor. Puede que en ocasiones nos sintamos tentados a dudar, pero si recordamos aquello que Dios nos ha prometido, sabremos esperar en su tiempo y en su voluntad. Me pregunto, ¿en cuántas ocasiones nos hemos perdido las bendiciones de Dios por ser impacientes y no saber esperar? ¿Cuántas veces no hemos rechazado lo que nos hubiera dado porque decidimos tomar el asunto en nuestras manos y hacerlo todo a nuestra manera y de acuerdo a los planes que ya habíamos trazado? Puede que hayamos actuado de esa manera al dejarnos guiar por los consejos de otros y no por la voz de nuestro Señor. También deseo resaltar que cada vez que tratamos de ocupar el lugar de Dios, caemos en graves problemas. Permítanme mostrarles las consecuencias de ese error que cometieron Sara y Abraham, pues algo parecido puede llegar a suceder en nuestra vida. Si se detiene a pensar en la descendencia de los dos hijos que tuvo Abraham, se dará cuenta de que esas acciones tuvieron graves consecuencias, porque después de cierto tiempo, Sara también tuvo un hijo, el cual se llamó Isaac. Ismael fue el hijo de Agar e Isaac, el de Sara. Dios había prometido que todas las naciones serían benditas en Abraham. Esa promesa estaba relacionada con la descendencia que este hombre tendría por medio de Sara, no de Agar. Pero cuando Sara intervino en los planes de Dios y ofreció a su sierva Agar a su esposo, creó un conflicto no solo dentro de su familia, sino un conflicto que todavía existe. Recuerden que Israel proviene de Isaac y las naciones árabes de nuestros días provienen de Ismael. Y esos dos grupos de personas han estado en un conflicto desde el momento en que Sara trató de ocupar el lugar de Dios y se adelantó a sus planes. Es importante que sepamos esto, que habrá momentos en los que cometamos errores similares al de Sara, momentos en los que tratemos de resolver la situación que enfrentamos por nuestra propia cuenta sin esperar la voluntad de Dios. Pero quizás, después de cierto tiempo, reconocemos nuestro error y nos arrepentimos. Hay ocasiones en las que no sufriremos graves consecuencias, pero casi siempre caeremos en situaciones irrevocables de las cuales no podremos escapar por nosotros mismos. Escuchen con atención. Dios nunca llega tarde, pues su tiempo es perfecto.
El Señor es omnisciente.

0: presente y conoce el pasado, el presente y el futuro. Todo está ante su presencia y nada se esconde de su conocimiento. Su omnisciencia nunca cambia, nada le sorprende. Y sabemos que es omnipotente y conoce cada una de nuestras necesidades, pues todo queda al descubierto ante su presencia. ¿Acaso no comprendemos que podemos confiar plenamente en las promesas que nuestro Señor nos ha dado? ¿No sabemos que nuestro Padre Celestial desea darnos lo que es mejor para nuestra vida? ¿Será que no nos damos cuenta que, mucho antes de que la necesidad llegue a nosotros, el Señor ya conoce la solución a nuestro problema? ¿Acaso no podemos esperar pacientemente hasta que llegue el tiempo adecuado y Dios nos dé aquello que nos ha prometido? Por último, deseo mencionar que cada vez que cometemos el error de tratar de ocupar el lugar de Dios, herimos a personas inocentes. Hay ocasiones en las que Dios no cumple sus promesas inmediatamente, sino que pasa cierto tiempo antes de que las veamos realizadas en nuestra vida. Es durante esos espacios de tiempo que nos sentimos tentados a tomar el asunto en nuestras manos. Pero si cedemos ante esas tentaciones, trataremos de ocupar el lugar que solo le corresponde a Dios, pues lo haremos todo de acuerdo a nuestros planes y las fuerzas que tengamos, y eso traerá graves consecuencias para nuestra vida y quizás para la de los demás también. Si nuestro Padre Celestial ha decidido esperar cierto tiempo para darnos lo que ha prometido, puede que sea para protegernos, para disciplinarnos o para enseñarnos algo. No sé exactamente por qué lo hace, pero siempre tiene una buena razón para no cumplir sus promesas inmediatamente. Y podemos estar convencidos de que nuestro Padre Celestial da aquello que es mejor para los que están dispuestos a esperar en su voluntad. Permítanme hacerles unas últimas preguntas. ¿Acaso no desea usted recibir lo que Dios tiene preparado para su vida? ¿Está dispuesto a esperar pacientemente hasta que llegue el momento determinado por el Señor para darle lo que es mejor para su vida? Oremos para que Dios nos ayude a esperar en su voluntad en todo momento y que no tratemos de ocupar el lugar que Él tiene en nuestra vida. Oremos. Padre, gracias por amarnos de tal manera que siempre provees para nuestras necesidades. Gracias por estos pasajes de la Biblia que nos enseñan las graves consecuencias que podemos llegar a recibir si no estamos dispuestos a esperar en tu voluntad. Te suplico por aquellos que están en espera de que cumplas lo que les has prometido, para que sepan ser pacientes y no se adelanten a tu tiempo. Permite que puedan reconocer sus errores, que puedan arrepentirse de ellos y regresar al centro de tu voluntad. Te suplico que seas con aquellos que hoy sufren. Quizás este sufrimiento ha venido como consecuencia de sus malas decisiones, pero de igual manera sienten que no tienen esperanza, que no hay salida para sus problemas. Te pido que les recuerdes lo mucho que los amas y que se den cuenta que deben venir ante tu presencia para confesar sus pecados y recibir así el perdón que deseas darles. Permite que puedan darse cuenta de lo mucho que les amas y de cuánto anhelas que regresen a tus caminos para ser dirigidos por ti nuevamente. Señor, te pido que aquellos que han cometido un error parecido al de Sara puedan arrepentirse ante tu presencia. Te suplico por aquellos que están a punto de cometer ese error, para que se den cuenta que deben esperar a que tu voluntad se cumpla en sus vidas. Permite que puedan esperar hasta que les muestres con exactitud lo que deseas que hagan. Todo esto te lo pedimos en el nombre de tu Hijo amado, Jesucristo. Amén.
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0: Desde Oregón, una oyente testifica. Escuché su programa por primera vez en California mientras visitaba y cuidaba a mi suegra que luchaba con cáncer y fue de mucha bendición. Gracias de corazón por dar a todos los televidentes y a los que escuchan por la radio o el internet ese pan que no se echa a perder, pero que alimenta y fortalece nuestras vidas. Dios les fortalezca a todos y que sigan de victoria en victoria. Un matrimonio desde Los Ángeles, California, nos escriben y dicen: para todo el personal de En Contacto que hace posible las transmisiones de radio y televisión, queremos decirles que sus hermosos programas son de mucha bendición. Cada mañana, cuando escuchamos sus programas, siempre recibimos una palabra de consuelo y aliento que nos ayuda en nuestros momentos difíciles. Sigan adelante. También desde California nos escribe una hermana y nos dice: por medio de la presente le envío un afectuoso saludo para darle las gracias por su hermoso ministerio, que ha sido de gran bendición en mi vida. Por muchos años he recibido ininterrumpidamente su material, revistas, cartas, lo cual me ha servido como base para temas del devocional que semanalmente tenemos un grupo de damas. Gracias por su labor y que Dios los bendiga. Gracias a todos los oyentes que nos escriben, y les animamos a que lo continúen haciendo y compartan con nosotros lo que Dios está realizando en sus vidas.
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0: 3 de la madrugada, 31 minutos.
1: El que habita el abrigo del Altísimo morará bajo la sombra del Omnipotente. Diré yo a Jehová, esperanza mía y castillo mío, mi Dios en quien confiaré. Él te librará del lazo del cazador, de la peste destructora. Con sus plumas te cubrirá y debajo de sus alas estarás seguro. Escudo y adarga es su verdad, no temerás el terror nocturno, ni saeta que vuele de día, ni pestilencia que ande en oscuridad, ni mortandad que en medio del día destruya. Caerán a tu lado 1,000 y 10,000 a tu diestra, mas a ti no llegará. Ciertamente con tus ojos mirarás y verás la recompensa de los impíos. Que has puesto a Jehová, que es mi esperanza, al Altísimo por tu habitación. No te sobrevendrá mal ni plaga tocará tu morada, pues a sus ángeles mandará acerca de ti, que te guarden en todos tus caminos. En las manos te llevará para que tu pie no tropiece en piedra. Sobre el león y el áspid pisarás, hollarás al cachorro de león y al dragón. Por cuanto en mí ha puesto su amor, yo también lo libraré. Te pondré en alto por cuanto ha reconocido mi nombre. Me invocará y yo le responderé. Con él estaré yo en la angustia. Lo libraré y le glorificaré. O sea, se hará de larga vida y le mostraré mi salvación.
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1: Mi plática se titula Jesucristo, la razón de su revelación en la Biblia, y esta es la primera parte que inicio con el siguiente principio. Toda la Biblia es la revelación de la vida, obra y plan de salvación de Jesucristo para que salgamos de la condenación eterna y para que, creyendo en Él como Salvador y Señor, nosotros tengamos vida eterna. El Evangelio escrito por Juan no es una simple narración de la vida de Jesucristo y con el objetivo de dar todos los detalles de tan corta pero fructífera vida. Recuerde que nuestro Salvador tuvo una existencia como ninguna, y según la opinión del escritor, no existirían libros en este mundo para poder relatar las obras sobrenaturales, los mandamientos, las verdades, las enseñanzas, los principios y la obra de amor que Jesús realizó. La intención de Juan no es presentar un simple documento histórico, sino que todos los que no creen en Cristo como el único Salvador, tal vez usted, aquel que no cree en Él como el Dios encarnado, como el unigénito Hijo de Dios, como la puerta, como el pastor, como el camino, como el Mesías, como la verdad, como la vida, debido a la evidencia que Él presenta, puedan finalmente creer en Él y declararlo su Señor y Salvador, tal vez usted. En palabras sencillas, Juan quiere que usted y todos los que lean el Evangelio que el Espíritu Santo les guió a escribir sean salvos y vivan con Cristo al Señor por toda la eternidad. Sin duda, el Evangelio de Juan es uno de los más preciosos tesoros que Dios nos ha entregado. Debido a que se recomienda leer el Evangelio a quienes se está evangelizando, a quienes están interesados en conocer algo de Jesucristo, es posible que lo haya leído aún antes de conocer a Jesucristo. En el campo misionero es uno de los libros de la Biblia que ha sido traducido a más idiomas y, sin duda, por las recomendaciones de los pastores y líderes, es el libro de la Biblia más utilizado para instruir bíblicamente a los nuevos cristianos. En su libro, Juan nos muestra un Cristo creador de todas las cosas, declarando así su papel indispensable en la creación. Dice: todas las cosas por Él fueron hechas, sin Él nada de lo que ha sido hecho fue hecho. Nos revela que Jesús es el autor, el dador y el sustentador de la vida. En Él estaba la vida, y la vida era la luz de los hombres. Luego dice: yo he venido para que tengan vida y para que la tengan en abundancia. Y Juan revela el maravilloso amor de Dios por el mundo. La razón de la venida de Cristo la revela diciendo: porque de tal manera amó Dios al mundo que ha dado a su Hijo unigénito, para que todo aquel que en Él crea no se pierda, mas tenga vida eterna. Porque no envió Dios a su Hijo al mundo para condenar al mundo, sino para que el mundo sea salvo por Él. Juan revela el poder del Mesías y de los 8 milagros descritos. 6 son únicos en relación a los escritos de los otros escritores de los Evangelios. En los capítulos 14 al 17, presenta en forma única el discurso en el aposento alto. Más del 90% de lo escrito en Juan es único, y sin duda, la señal, la prueba más sobresaliente que entrega el amigo de Jesús de la divinidad de su amigo, de Cristo. Y la más grande prueba es el relato sobre la resurrección. Por eso Juan nos brinda un conmovedor testimonio del hallazgo de la tumba vacía y una serie de apariciones posteriores al hecho de que no solo probó a sus discípulos desesperados y decepcionados, sino también a nosotros y a todo el mundo, que Cristo es el Verbo de Dios, porque ningún hombre puede resucitar de los muertos. Desde su primer versículo, Juan revela e intenta convencer a sus lectores que Cristo es Dios. Note la declaración concluyente, llena de seguridad, con que inicia su escrito. En el principio era el Verbo era con Dios y el Verbo era Dios. Es que todo lo que revela Juan tiene propósito. Todo es para que creamos en el Hijo de Dios, para que por esa creencia en Él tengamos vida eterna. Esa es la razón de la revelación de Cristo en la Biblia. En cada capítulo usted puede notar algún rasgo, ejemplo, ilustración de la divinidad del Señor. En todo el libro puede ver la identidad de Jesús. A veces, mediante títulos como el Verbo, Hijo Unigénito, Cordero de Dios, Hijo de Dios, Pan de Vida, Resurrección y Vida, Vid Verdadera, Usted puede notar la identidad revelada en declaraciones específicas que repiten las palabras yo soy. Yo soy el pan de vida. Yo soy la luz del mundo. Yo soy la puerta. Yo soy el buen pastor. Yo soy la resurrección y la vida. Yo soy el camino. Yo soy la verdad. Yo soy la vida. Yo soy la vid verdadera. Los siguientes versículos que presento establecen la razón de la revelación de la vida, obra y enseñanzas y de las acciones de Cristo. Juan lo dice. Hizo además Jesús muchas otras señales en presencia de sus discípulos, las cuales no están escritas en este libro, pero estas se han escrito para que creáis que Jesús es el Cristo, el Hijo de Dios, y para que creyendo tengáis vida en su nombre. Juan concluye su escrito con otra declaración. Y hay también otras muchas cosas que hizo Jesús, las cuales si se escribieran una por una, pienso que ni aun en el mundo cabrían los libros que se habrían de escribir. La razón de la revelación de Cristo en la Biblia es esta. Es que podamos creer, conocerle como el Cristo, y por ello tengamos vida en su nombre. Es por eso que toda la Biblia gira en torno al plan de salvación divino creado en la eternidad y la venida de Cristo para cumplir ese plan. Juan quiere que sus lectores tengan fe en Cristo, que podamos tener vida eterna en su nombre, por medio de declaraciones teológicas profundas, de relatos de milagros, de registros de enseñanzas, de experiencias que vivió el Maestro. Juan nos entrega la información que es necesaria para creer en Él y para que creyendo tengamos vida eterna debido a la obra realizada por Cristo. Mi meta es que usted crea por la fe. Crea que usted que no ha creído crea en el Salvador y sea salvo. Y también fortalecer la fe de quienes ya son hijos de Dios. Este libro parece muy sencillo, pero mientras más lo estudiamos de acuerdo a las reglas de interpretación, más nos damos cuenta de la extraordinaria importancia y profundidad del Evangelio de Juan. Juan presenta testimonios de otros y su propio testimonio acerca de la divinidad de Cristo y su derecho a ser reconocido como el Mesías. Juan sabe que la fe se basa en evidencias de primera a segunda mano. Él sabe que la fe no es sensorial. Los testimonios presentados tienen el propósito de inducir a creer, en este caso, para que creamos que Cristo es el Hijo de Dios. Esta creencia por la fe no es como la que se describe en Hebreos, como la certeza de las cosas que se esperan, la convicción de lo que no se ve. Esta fe tiene que ver con un compromiso con la identificación y la causa de Cristo. Esta es una fe práctica que reconoce que el Mesías no es una invención, sino la obra de Dios. Jesús lo dijo, esta es la obra de Dios, que creáis en el que ha sido enviado. Es aceptar que Cristo es el enviado del Padre para permitir la salvación, creer que Él es el Mesías, el Cristo. La revelación bíblica de Cristo es para que creamos. Creer sobrepasa la aceptación del testimonio concerniente a la validez de la proposición que se realiza. Es una decisión personal. Es una decisión existencial entre la luz y las tinieblas, entre Dios y el mundo, entre la verdad y el error. Ahora quisiera hablar de distintos escritores y una misma revelación. La Biblia es la revelación de la vida y obra de Jesucristo. No tenemos cuatro evangelios. Un solo evangelio con cuatro diferentes puntos de vista dirigidos soberanamente por el Espíritu Santo para que nos muestren lo que vieron cuatro testigos diferentes, cuatro hombres que conocieron a Jesucristo de diferente punto de vista. Dios eligió a diferentes personas en forma soberana para que nos revelen la vida y obra de Cristo con el propósito de crear fe en todos los lectores para que puedan creer que Cristo es el único Salvador y que por creer en Él tengan vida eterna. Note. Cristo, en Mateo, es el Mesías prometido. Mateo dice, nosotros estuvimos con el rey de los judíos. Fuimos testigos que él era quien decía ser. Vimos su autoridad. Vimos su poder. Vimos que en él se cumplían las profecías mesiánicas. El Evangelio de Mateo fue escrito por este judío que se convirtió, que siendo un oficial de Roma trabajando como cobrador de impuestos, fue llamado por Dios para escribir una biografía de Jesús. Dios quería que su revelación de la vida y obra de Cristo apareciera a un punto de vista de un judío y por eso es descrito como el rey de los judíos, como el Mesías, el Hijo de Dios, que vino a este mundo a entregar libertad a su pueblo. Es un libro escrito al estilo judío, escrito por un judío, describiendo una serie de clamores mesiánicos y para que los judíos también pudieran entender el mensaje del Evangelio. Para que creáis, recuerde. Por eso encuentra una amplia genealogía en las primeras páginas del libro de Mateo. Traza la genealogía de Jesucristo hasta Abraham, no hasta Adán, no hasta José, sino hasta el padre de los judíos. Es el tema del libro. El rey de los judíos ha llegado. Los judíos también tienen que creer en el Salvador. Cristo realmente es el Mesías, dice. Mateo quería que los judíos de su época y todos los judíos de toda época puedan aceptar que Cristo es el Mesías prometido. Esa es la revelación acerca de Jesucristo que Dios soberanamente y por medio de su Espíritu Santo dio a Mateo para que comunicara en su Evangelio. Jesucristo es la razón de su revelación en la Biblia. Cristo en Marco es presentado como el siervo enviado. Marco dice, nosotros vimos a Cristo y nos convenció que era un Dios poderoso por los milagros extraordinarios que realizó, pero también le vimos lavarnos los pies, ayudar a los necesitados, nos convenció que era manso, humilde, siguió sirviendo. Marcos fue escrito por quien cuando joven participó del campo misionero, era muy práctico por naturaleza. Para sus lectores romanos fue escrito, quienes no necesariamente eran grandes.

estábamos perdidos en delitos y pecados. Esa es la revelación acerca de Jesucristo que Dios soberanamente y por medio de su Espíritu Santo dio a Marcos para que comunicara en su Evangelio. Cristo es presentado por Lucas para que crean otras personas, no solo para que crean los judíos, sino también como lo hizo Marcos para que crean los romanos, para que todos los que leamos la palabra de Dios podamos conocer lo que la palabra del Señor nos muestra. Este médico criado en Macedonia fue un gentil. Vivió una vida sencilla, Jesús dice. Fue un hombre, fue tentado en todo, sirvió como ninguno. Hacía las obras de Dios, pero también era 100% hombre, dice Lucas. Lucas está diciendo, yo quiero que ustedes vean a Cristo como el hombre que estuvo entre nosotros. Por eso su expresión favorita a través del libro es el Hijo del Hombre. Nos da los detalles como ningún otro lo hace acerca de su niñez, su nacimiento, sus relaciones y sus acciones. Guiado por el Espíritu Santo, Lucas nos lleva en la genealogía de Jesucristo directamente hasta el primer hombre, hasta Adán. Quiere mostrarnos que Cristo es el Hijo del Hombre. Su genealogía está llena de detalles, hasta llegar a su nacimiento. Jesucristo, nadie sino Él, es 100% hombre, pero también 100% Dios. Esa es la revelación de Jesucristo que Dios soberanamente, por medio de su Espíritu Santo, dio a Lucas para que comunicara en su Evangelio, para que conozcamos que Él es el Hijo de Dios. En Juan hubo otro trabajo. Dios quería que conozcamos que Jesucristo es también 100% Dios. Nos muestra este contraste extraordinario. Dice, el Verbo estuvo entre nosotros. Dios estuvo aquí. Vimos al hombre Jesús cara a cara. Comimos con él. Caminamos con él. Le vimos llorar. Pero también vimos a Dios. Juan nos presenta a Jesucristo. A Jesucristo, maravilloso Dios que vino a este mundo para dar su vida por los pecadores. ¿Por qué tenemos el mensaje del Evangelio de Juan? Para que podamos verlo como el Dios encarnado. No va ni Abraham en su genealogía, que es el padre de los judíos. No va Adán, el padre de la humanidad. Juan va a Dios, el padre de Jesucristo. Jesucristo es visto en el Evangelio de Juan como el Hijo de Dios. Y todo lo que Juan, Lucas, Marcos, Mateo escriben, así como todo lo que escribieron los profetas, todo lo que se revela en los libros históricos, poéticos, los libros de Moisés, todo lo que se revela en las cartas teológicas, todo ha sido diseñado, como dice Juan, Juan 20, hizo además muchas otras señales en presencia de sus discípulos, pero estas se han escrito para que creáis. Esas tres palabras establecen el propósito de todo evangelio, de toda palabra de Dios. Mateo dice, este es el Mesías, el Rey, a quien tenemos que adorar. Él es verdaderamente el Rey de los judíos que vino a este mundo a través de esta raza. Debemos servirle y adorarle. Marcos dice, este es el siervo de Dios que vino para trabajar entre los hombres, para servirnos. Vino para buscar discípulos. Debemos seguirle. Lucas escribió, este es el Hijo del Hombre. Es un hombre entre los hombres, pero sin pecado. Es un hombre con una perfecta humanidad. Por lo tanto, a él debemos imitarle. Imitemos a Cristo. Juan dice, este es el Hijo de Dios. Tenemos que creer en él. Su invitación es que creamos en Cristo como el Salvador. Estas cosas han sido escritas para que creáis que Jesús es el Cristo. Todo en la Biblia es para que creamos en él. Es la razón de la revelación. Para eso existe la Biblia. Se han escrito estas cosas para que creáis que Jesús es el Cristo, el Hijo de Dios, y para que creyendo tengáis vida en su nombre. ¿Qué significa para que creáis? ¿Por qué Juan está diciendo esto? ¿Por qué debemos creer que Jesucristo verdaderamente es el Hijo de Dios? La palabra original tiene dos pensamientos en mente. En primer lugar, significa tener un conocimiento de la verdad, reconocer la verdad como verdad. Esto significa que yo creo que Jesús es realmente lo que él dijo que era. Que Cristo no es solo un personaje histórico, sino que es el único camino, verdad y vida. Juan, como todos los evangelios y como toda la Biblia,

0: nos presenta a Cristo, su carácter, su naturaleza, su identidad, su poder, las profecías en torno a Él, su verdad, para que se desarrolle esa fe activa que no solo tiene su enfoque en creer en lo que sucederá en el futuro, sino en creer en lo que tenemos en el presente. Yo creo que Él es el Mesías prometido, que al dar su vida en la cruz es el Salvador del mundo. Yo creo que Él cumplió con todas las demandas del Padre. Yo creo que nuestro Señor Jesucristo, al venir a este mundo y morir como murió, vivir como vivió, resucitar como resucitó, satisfizo a su Padre en todo. Esto no era sencillo. Había que pagar un alto precio por la redención de la humanidad. Había que dar su vida, había que dar su sangre, como un cordero inmolado. Y Jesucristo cumplió con todas las demandas. Por eso la ira de Dios cayó sobre Jesús. La ira de Dios contra el pecado. Porque la paga del pecado es muerte. Eso provoca la ira de Dios, el pecado. Su amor le lleva a buscarnos. Pero allí está nuestro Señor siempre amándonos. Nuestro Señor Jesucristo vino a este mundo y cumplió con todas las demandas del Padre. Satisfizo a Dios en todo. Él tomó nuestro lugar, yo lo creo. Él tomó nuestro lugar en la cruz. Él recibió el pago por nuestros pecados. Yo también creo, y espero que usted también, que Jesucristo es 100% hombre, nacido de la Virgen María, pero sin la intervención de José. Yo creo que es 100% Dios, porque fue engendrado por el Espíritu Santo en el vientre de María, pero sin la intervención de José. Significa que yo también creo que Dios existe, que es poderoso. Yo creo que Jesucristo es su Hijo, el Hijo de Dios, que quita el pecado del mundo. Es el Hijo de Dios que fue crucificado, como lo atestigua la Escritura, que murió, como lo atestiguan aquellos que lo llevaron al sepulcro y estuvieron allí preparando su cuerpo, como era la costumbre. Yo creo que Jesucristo fue sepultado, y creo que se levantó al tercer día entre los muertos, de acuerdo a la evidencia que vieron sus propios discípulos. Yo creo que también ascendió al cielo, porque Jesucristo subió y que está sentado a la diestra de Dios, Padre Todopoderoso. Yo sé, yo creo, que fue a preparar morada para nosotros, que Jesucristo es el que creó todas las cosas, que un día regresará para llevarse a todos sus hijos. Sus hijos, dije, aquellos que son hijos verdaderamente, hijos genuinos de Dios, para que vivamos y reinemos con Él por siempre y para siempre. Todo aquello y mucho más nosotros debemos creer. Debemos creer porque eso es lo que Dios pretende al dejarnos su palabra. Pretende que cada ejemplo, cada ilustración, que cada enseñanza al final esté conectada para que nosotros creamos en Jesucristo, el Salvador, como dice el apóstol Juan. Estas cosas están escritas para que creáis que Jesús es el Cristo y para que creyendo tengáis vida en su nombre. Nosotros creemos y yo creo que la salvación es por gracia, nada de obras, no por obras para que nadie se gloríe. Absolutamente nada de obras, nadie puede hacer ninguna obra que satisfaga a nuestro Dios. La salvación es por gracia, no por obras para que nadie se gloríe, y yo creo que enviará a los incrédulos al infierno, a sus hijos a la gloria eterna. Eso es lo que Dios quiere esencialmente que usted crea. Eso es lo que, por medio del Espíritu Santo, reveló a estos hombres a quienes inspiró para que puedan escribir tan magna revelación y compartirla con todos nosotros. La revelación de Cristo el Salvador fue escrita en toda la Biblia para que nosotros creamos que Jesús es el Cristo, el Hijo de Dios, y para que creyendo tengamos vida en su nombre. Es por eso que Dios utilizó a Moisés, a los profetas, a los evangelistas, a los apóstoles, a todos los que decidió utilizar como Mateo, Marcos, Lucas, para que nos muestren al Cristo hombre, Dios, siervo, Rey, Salvador, para que todos aquellos que crean en Él, como dice la Escritura, no como uno se imagina, para que todos los que crean en Él, como dice la palabra de Dios, tengan vida eterna. Definitivamente, Cristo fue extraordinariamente revelado en la palabra inerrante de Dios. La razón de su revelación es para que creamos y obtengamos la salvación. La pregunta es, ¿ha creído usted? ¿Le ha reconocido como Salvador y Señor? ¿Le ha aceptado?
1: El pastor Ormachea terminó su mensaje con las siguientes palabras. La revelación de Cristo, el Salvador, fue escrita en toda la Biblia para que nosotros creamos que Jesús es el Cristo, el Hijo de Dios, y para que creyendo tengamos vida en su nombre. Es por eso que Dios utilizó a Moisés, a los profetas, a los evangelistas, a los apóstoles y a todos los que decidió utilizar como Mateo, Marcos, Lucas, para que nos muestren al Cristo hombre, Dios, siervo, rey y salvador de todos los que creen en él, como dice la Escritura. Cristo fue extraordinariamente revelado. La pregunta es, ¿le ha reconocido como Salvador y Señor? ¿Le ha aceptado? Si aún no ha aceptado a Cristo en su corazón, le motivamos a que determine hacerlo. Y si necesita ayuda, comuníquese con nosotros, pues estamos listos a orientarle. 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Y ahora le invitamos a terminar este programa con las siguientes palabras.
0: La razón de la revelación de Cristo en la Biblia es que el mundo conozca a Jesucristo, conozca que Él es Dios y que es el único Salvador del mundo. Es por eso que toda la Biblia gira en torno al plan de salvación divino creado en la eternidad y en la venida de Cristo para cumplir con ese plan que es el único para la salvación del pecador. Juan presenta ejemplos, milagros y acciones y lecciones de Cristo, pues quiere que sus lectores conozcan a Cristo, que entiendan que Él es Dios, que es el Mesías y que tengan fe en Jesús, para que como resultado le acepten como Salvador y así tengan vida eterna en su nombre. Juan tiene profundo amor por Dios y por todos los que no le han conocido a Cristo como Salvador, y por ello tiene como meta convencer a su audiencia de que no existe otra verdad ni otro camino, y que Cristo es el pastor, la vid verdadera, la puerta, el pan de vida y el único capacitado para ser el Cordero de Dios que quita el pecado del mundo. Mi meta es que estas enseñanzas sobre la vida y obra de Cristo cumplan el propósito de la revelación, y es que usted, que aún no ha aceptado a Cristo, encuentre en Él la salvación.
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0: 4 de la madrugada, 32 minutos.
1: 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Oye, Israel, Jehová nuestro Dios, Jehová uno es. Y amarás a Jehová tu Dios de todo tu corazón y de toda tu alma y con todas tus fuerzas. Y estas palabras que yo te mando hoy estarán sobre tu corazón y las repetirás a tus hijos y hablarás de ellas estando en tu casa y andando por el camino y al acostarte y cuando te levantes. Deuteronomio capítulo 6, versículo 4, 5 y 6. 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

Le saluda Gerson Díaz para el canal de YouTube, canal de Facebook. Estoy aquí con nuestro hermano y amigo Rafael, Rafael Bustillo y hermano Douglas Pavón. Tienen 10 horas de estar en práctica. Así que le saluda Gerson Díaz para esta pequeña, este pequeño preludio e interludio musical. Y muy pronto seguimos subiendo videos. Dios les bendiga y Dios les guarde a todos en el nombre de Jesucristo. Esperamos que sea de grande bendición.

0: 5 de la madrugada, 5 minutos.
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0: 5 de la madrugada, 30 minutos.
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2: 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Isaías, capítulo 40, verso 29, 30, 31.
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0: 6 de la mañana, 3 minutos.
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0: 6 de la mañana, 30 minutos.
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2: 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Salmos capítulo 34 versículo 1.
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0: 7 de la mañana, 30 minutos.
1: El que habita el abrigo del Altísimo morará bajo la sombra del Omnipotente. Diré yo a Jehová, esperanza mía y castillo mío, mi Dios en quien confiaré. Él te librará del lazo del cazador, de la peste destructora. Con sus plumas te cubrirá y debajo de sus alas estarás seguro. Escudo y adarga es su verdad, no temerás el terror nocturno, ni saeta que vuele de día, ni pestilencia que ande en oscuridad, ni mortandad que en medio del día destruya. Caerán a tu lado 1,000 y 10,000 a tu diestra, mas a ti no llegará. Ciertamente con tus ojos mirarás y verás la recompensa de los impíos. Que has puesto a Jehová, que es mi esperanza, al Altísimo por tu habitación. No te sobrevendrá mal ni plaga tocará tu morada, pues a sus ángeles mandará acerca de ti, que te guarden en todos tus caminos. En las manos te llevará para que tu pie no tropiece en piedra. Sobre el león y el áspid pisarás, hollarás al cachorro de león y al dragón. Por cuanto en mí ha puesto su amor, yo también lo libraré. Te pondré en alto por cuanto ha reconocido mi nombre. Me invocará y yo le responderé. Con él estaré yo en la angustia. Lo libraré y le glorificaré. O sea, saciaré larga vida y le mostraré mi salvación.
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0: ¿Sabía usted que una serpiente de cascabel puede morder aunque le hayan cortado la cabeza? Según datos, 5 de cada 34 mordidas de serpiente fueron ocasionadas por serpientes que se suponía estaban muertas. Esta es una buena ilustración de Satanás. Él ha sido ya vencido y su cabeza ha sido cortada en el Calvario. Sin embargo, sigue mordiendo víctimas con su diabólico poder.
1: ¿Realmente sería una locura enviar a personas que no conocen absolutamente nada de la vida militar a una guerra? ¿No le parece? Pues lo mismo sucede con el creyente cuando no se ha preparado para enfrentar la guerra espiritual que se presenta a diario. Por eso es necesario que usted estudie la palabra. Allí encontramos todo lo que debemos hacer y la forma como nos debemos ejercitar para defendernos de los ataques del maligno. Bienvenido a El Amor que Vale, con el Dr. Adrián Rogers. Seguimos compartiendo con usted la serie Cómo enfrentar las tormentas de la vida. El Dr. Rogers inicia hoy la primera parte del tema Guerra Espiritual. Le hago una invitación especial para que nos acompañe durante este y el siguiente programa, porque es necesario que usted sepa que es un guerrero o guerrera de Cristo, y que además aprenda a ejercitarse, fortalecerse y defenderse de las acechanzas del enemigo. Enseguida damos una cordial bienvenida al Dr. Adrián Rogers, en la voz del Pastor Lenín de Llanón, con el tema Guerra Espiritual.
0: Le extiendo una cordial bienvenida a nuestro programa El Amor que Vale. Por favor, busque en su Biblia la Epístola a los Efesios, capítulo 6. Vamos a hablar de una guerra espiritual, porque hoy se está peleando en el mundo una guerra oscura, sucia, diabólica, mortal. Es una forma de guerrilla con sabotajes, subversiones, secuestros y francotiradores. Es una guerra mortal. Es una guerra entre la luz y las tinieblas. Lo bueno y lo malo, el cielo y el infierno, Cristo y Satanás. Y aunque a usted le guste o no, usted es parte de esa guerra. No puede permitirse el ser ignorante en este asunto y menos aún ser neutral. Si trata de ser neutral, se encontrará bajo fuego cruzado y en el lugar más peligroso de todos. Lo repito, no puede permitirse el ser ignorante en esto. No debe tratar de permanecer neutral. Leamos acerca de esta guerra, Efesios capítulo 6, empezando en el versículo 10. Por lo demás, hermanos míos, fortaleceos en el Señor y en el poder de su fuerza. Vestíos de toda la armadura de Dios para que podáis estar firmes contra las acechanzas del diablo, porque no tenemos lucha contra sangre y carne, sino contra principados, contra potestades, contra los gobernadores de las tinieblas de este siglo, contra las huestes espirituales de maldad de las regiones celestes. Por tanto, tomad toda la armadura de Dios para que podáis resistir en el día malo, y habiendo acabado todo, estar firmes. Estad pues firmes, ceñidos vuestros lomos con la verdad, y vestidos con la coraza de justicia, y calzados los pies con el apresto del Evangelio de la paz. Sobre todo, tomad el escudo de la fe, con que podáis apagar todos los dardos de fuego del maligno. Y tomad el yelmo de la salvación y la espada del Espíritu, que es la palabra de Dios, orando en todo tiempo con toda oración y súplica en el Espíritu, y velando en ello con toda perseverancia y súplica por todos los santos, y por mí, a fin de que al abrir mi boca me sea dado palabra para dar a conocer con denuedo el misterio del Evangelio, por lo cual soy embajador en cadenas, que con denuedo hable de él, como debo hablar. Mi amigo, la iglesia no es un crucero de placer, es un barco de batalla, estamos en guerra. Este mensaje es una advertencia, es un llamado a las armas, pero también es una declaración de victoria. Cuando usted nació de nuevo, nació de arriba. Y siendo nacido del cielo, usted está rumbo al cielo. Pero también nació para la batalla. Pero cuando usted nació de nuevo, nació para ganar. Esto es algo que debe comprenderlo. Y este es un hermoso pasaje de las Escrituras que habla acerca del guerrero creyente. No está hablando meramente acerca del pastor, del evangelista o del misionero. Está hablando acerca de hombres y mujeres creyentes. Está hablando de usted, mi amigo. está hablando de usted, mi amiga. Así que aprendamos qué es lo que la palabra de Dios está diciendo, no solo en forma general, sino específicamente. ¿Estamos de acuerdo? Bien. Ahora escúcheme con atención. Deseo que note varias cosas. Primero, el guerrero creyente y su adversario. Nosotros debemos conocer a nuestro enemigo. Por favor, leamos el versículo 11. Dice, vestíos de toda la armadura de Dios para que podáis estar firmes contra las acechanzas del diablo. Ese es su adversario. Usted debe conocer a su enemigo. Se llama el diablo. En nuestros días, el diablo es un personaje que da risa. Pensamos de él como una superstición medieval. Lo tomamos muy a la ligera. Hay equipos deportivos que se llaman los Diablos Rojos o los Demonios Azules, y así por el estilo. Aún algunos alimentos se los identifica como el jamón del diablo, o algo es diabólicamente delicioso. Pensamos que el diablo es un tipo que viste completamente de rojo y que tiene un tridente con el cual espera ensartar a los descuidados. Esa es la idea, esa es la caricatura que hemos hecho del diablo. En el mundo sofisticado en el cual vivimos, la idea de un demonio real y personal es poco menos que risible. Pero usted tiene un enemigo que es muy real. La Biblia no habla de él como si fuera un figmento de la imaginación. El propósito del diablo siempre ha sido el poner un velo de oscuridad sobre su reino y hasta que su existencia sea negada. Pero lo que él en verdad desea es adoración y usará su disfraz por un tiempo hasta el momento en que se quite el velo y diga, arrodíllense y adórenme. Es muy importante que entendamos quién es el diablo en esta guerra. Porque si pensamos que no hay enemigo, no nos prepararemos para la batalla. Hay una canción que dice, Él vive, hoy vive el Salvador, conmigo está y me guardará mi amante Redentor. ¿Sabe que usted podría decir lo mismo acerca de Satanás? Él vive, hoy vive Satanás, guerra me hará y me molestará. Usted tiene un enemigo. Y debe entender esto. Ahora, ¿cómo se describe a este enemigo? Veamos primero que él es una realidad identificada en el versículo 11 como el diablo. Espero que usted crea que el diablo existe, porque si usted no cree que existe, usted está en una situación muy peligrosa. No solo él es una realidad, sino también un adversario destructivo. Note cómo se lo describe en el versículo 11. Para que podáis estar firmes contra las acechanzas del diablo. ¿Sabía que la palabra acechanza proviene del griego metodia? De ahí se derivan las palabras método, metódico, metodología, etc. Satanás es muy metódico. En la guerra, Satanás es muy estratégico. Él aún podrá retroceder 2 pasos con el propósito de avanzar 3 pasos. Él le puede dejar pensar que usted no sufrirá las consecuencias de su pecado y él puede aparentemente hasta bendecirle y ayudarle. Él es muy metódico, estratégico. Él tiene un plan para sabotear sus planes y su hogar. La dinamita está en el lugar apropiado, la mecha está lista, el fósforo encendido y Satanás está trabajando en usted. Él es muy astuto y sutil. Y si no fuera por la guía del Espíritu Santo, Satanás podría engañar aún a los elegidos. Satanás no solo es metódico y estratégico, sino también espiritual. Leamos el versículo 12. Porque no tenemos lucha contra sangre y carne, sino contra principados, contra potestades, contra los gobernadores de las tinieblas de este siglo. Y ahora note la siguiente frase. Contra huestes espirituales de maldad en las regiones celestes. En nuestro mundo hoy en día vemos mucha maldad espiritual. A veces la gente cree que porque algo es espiritual es bueno. No necesariamente. Hay bondad espiritual y hay maldad espiritual. La Biblia dice, no creáis a todo espíritu, sino probad a todo espíritu si son de Dios. A veces la gente se involucra en sesiones de espiritismo, necromancia, el juego de la Ouija, horóscopos, clarividencia, visiones, viajes astrales o misticismo hindú y dicen, ahí verdaderamente hay algo. Por supuesto que ahí hay algo. Eso es lo que estoy tratando de que usted entienda. Ahí hay algo. Hay maldad espiritual. Su enemigo es metódico, estratégico y espiritual. Pero además, es sumamente fuerte. Miremos nuevamente el versículo 12. Habla de principados y potestades. Usted en su carne no es coteja para su adversario. Usted es insignificante y débil si pretende enfrentarse a Satanás con su fuerza. Él es poderoso. No tenemos lucha contra sangre y carne, sino contra principados, contra potestades, contra huestes espirituales de maldad. Satanás también es un personaje siniestro. En el versículo 12 la Biblia habla de tinieblas y de maldad. Satanás tiene un poder oscuro, diabólico, tirano, y él está en una lucha a muerte. Y no hay nada que ese sucio diablo no hará a fin de destrozar, de destruir, de arruinar su vida. Y como él sabe que le queda solo un poco de tiempo, actúa como una bestia acorralada y pelea sin barreras que lo detengan. Él es una realidad. Él es una fuerza destructiva. Pero él es, y escuche bien esto, él es un enemigo derrotado. Veamos nuevamente el versículo 10, en donde Pablo dice, por lo demás, hermanos míos, fortaleceos en el Señor y en el poder de su fuerza. Nuestro Dios ya ha derrotado a Satanás. No es que Satanás será derrotado, él ya está derrotado. Enfrentando la realidad de la cruz, Jesús dijo, ahora el príncipe de este mundo será echado fuera. Por favor, anote al margen primera de Juan 4:4. Hijitos, vosotros sois de Dios y los habéis vencido, porque mayor es el que está en vosotros que el que está en el mundo. Mayor es el Espíritu Santo que está en nosotros que el diablo que está en el mundo. Satanás es fuerte, es siniestro, es metódico, es estratégico, es espiritual, pero Dios es todopoderoso. Mayor es el que está en nosotros que el que está en el mundo. Amigos, si usted nunca entiende estas verdades, usted no va a tener ni a comprender la victoria. Ahora alguien podrá decir, pastor, si Satanás es un enemigo derrotado, ¿por qué tengo que ser advertido? Porque mientras la espalda de Satanás fue rota en el Calvario, Dios todavía permite que Satanás tenga poder en esta tierra. Es un poder limitado. Un poder que nosotros como creyentes lo venceremos en el Señor Jesucristo. Pero es parte del plan de Dios para hacernos vencedores y para traer mayor gloria para Él mismo. ¿Sabía usted que una serpiente de cascabel puede morder aunque le hayan cortado la cabeza? 5 de 34 mordidas de serpiente, según el informe del Centro Médico Regional de Phoenix, en Arizona, fueron ocasionadas por serpientes que se pensó estaban muertas, y algunas de ellas cortadas las cabezas. Esta es una buena ilustración de Satanás. Él ha sido ya vencido, y por así decirlo, su cabeza ha sido cortada en el Calvario. Sin embargo, él sigue mordiendo víctimas con su diabólico poder. Esa es la primera cosa que usted necesita comprender, o sea, el guerrero creyente y su adversario el diablo. Ahora, es muy importante que usted entienda bien la segunda cosa. Segundo, el guerrero creyente y su armadura. No solo necesitamos reconocer a nuestro enemigo, sino que también debemos prepararnos para la batalla, porque si usted no se prepara para la batalla, mi amigo, pues va a perderla. Tiene que ponerse toda la armadura de Dios, y esa es una armadura santa. Note lo que dice el versículo 13, por tanto, tomad toda la armadura de Dios. Esto es tan importante que tome toda la armadura, que no se olvide de ninguna pieza. Miremos esa armadura y cómo Dios la describe. Estad pues firmes, ceñidos vuestros lomos con la verdad. Así que primero, usted se pone el cinturón de la verdad, que es la integridad del creyente. Verdad significa integridad. Verá, en esos tiempos un soldado se ponía una túnica y tenía un cinturón de cuero. Algunas veces usted puede ver a nuestros modernos motociclistas luciendo un cinturón de cuero. También los levantadores de pesas usan grandes y fuertes cinturones con el propósito de sostener en forma firme y fuerte sus lomos, centrando así su fortaleza. Un soldado tendría en ese cinturón sus armas de guerra. Su daga y su espada estarían ahí. Por lo tanto, ese cinturón era muy importante y mantenía la larga y flotante túnica en su lugar para que no le fuera un obstáculo o no se enredara. Ese cinturón, mi amigo, es la integridad. Es la integridad que mantiene todo lo demás junto. Verdad e integridad son sinónimos. Usted debe creer la verdad, debe saber la verdad, debe amar la verdad, debe decir la verdad, debe vivir la verdad, debe predicar la verdad, porque si no lo hace, su vida se hará pedazos. Usted no puede entrar en esta batalla a menos que tenga el cinturón de la verdad. Satanás es un mentiroso y vendrá contra usted diciéndole mentiras. Jesús es la verdad. El ataque de Satanás no es cierto, él está mintiendo. Cuando le ataca, él trae una falta de integridad en su vida. ¿Está usted puesto este momento el cinturón de la verdad o está viviendo una mentira? Si usted no está revestido de la verdad, si usted carece de integridad en su vida, tanto en las cosas grandes como en las pequeñas, usted perderá la batalla. Es la verdad lo que sostiene unido todo, y sin la verdad, todas las cosas se desbaratan. La segunda pieza de la armadura es la coraza de justicia. Ahora justicia es la pureza del creyente. Usted no solo necesita integridad y verdad, pero también pureza. Eso quiere decir que no debe haber en su vida ningún pecado no confesado o del cual no se haya arrepentido. Un guerrero en esos tiempos tenía una coraza fabricada con cadenas entretejidas. La coraza cubría su corazón, los pulmones, el estómago y sus órganos vitales. Estar en la batalla sin coraza era exponerse a ser vulnerable a cualquier espada o a cualquier flecha. La coraza era necesaria, la coraza de la justicia. ¿Y qué es justicia? Justicia es pureza. Jesús dijo: bienaventurados los de limpio corazón, porque ellos verán a Dios. Lo que el enemigo quiere hacer es atacar no solo con mentiras, sino también con impurezas. Él quiere que usted lea revistas sucias masculinas. Él quiere que usted mire los sábados por la noche detestables películas pornográficas y que el domingo por la mañana asista a la iglesia. Él quiere que usted tenga esas cosas en su corazón, en su mente. Él quiere que usted se involucre en algunos negocios deshonestos. Algunos podrán decir, pero eso no es un pecado tan grande. Tal vez. Pero ya pone una fisura en la armadura. Y Satanás sabe exactamente dónde está esa grieta en la armadura. Alguien escribió la siguiente frase: ¿quién golpea tan fuerte? Es un pequeño y solitario pecado. Yo contesté: entre, entre. Y de pronto, todo el infierno estuvo adentro. Hay que estar revestido no solo de integridad, sino también de pureza. Bienaventurados los de limpio corazón, porque ellos verán a Dios. Permítame hacerle una pregunta personal y contéstela en su propia intimidad. ¿Tiene usted un corazón puro? Quiero decir, ¿es su corazón puro delante de Dios? Si no lo tiene, usted no puede ganar la guerra espiritual. Y no se olvide que Satanás tiene temor de un creyente santo. Tercero, se pone el calzado de la paz. Miremos lo que nos dice el versículo 15. Y calzados los pies con el apresto del evangelio de la paz. La integridad del creyente, la pureza del creyente y la tranquilidad del creyente. póngase el calzado de la paz. Tenga sus pies listos con la preparación del Evangelio de la paz. Un soldado romano necesitaba buen calzado para poder pelear. Ese calzado tenía en la suela varias protuberancias, como los modernos zapatos de fútbol, porque cuando se está en la batalla se necesita estar bien parado. Y Pablo nos dice en este pasaje que debemos estar de pie. Por lo tanto, nuestros pies necesitan estar cubiertos con la preparación del Evangelio de paz. Eso, mi amigo, es tranquilidad. Y él habla acerca de la paz con Dios, y de la paz de los unos con los otros, y de la paz de Dios en nuestro corazón. Verá, Jesús proporciona la paz, y a menos que usted tenga paz, usted nunca podrá hacer la guerra. Esto suena contradictorio. ¿No le parece? Usted debe tener la paz de Dios en su corazón. ¿Cómo es que Satanás ataca? Él viene contra usted con mentiras, contra su integridad. Él vendrá con lujurias, contra su pureza. Pero, ¿cómo él ataca su tranquilidad? Él pone piedras y espinos y dudas y desánimo en su camino. Él hará todo lo que pueda hacer para destruir su paz. ¿Tiene usted paz ahora mismo? ¿O hay en su interior una vorágine? Escúcheme, si usted no tiene paz ahora mismo, le voy a decir por qué no la tiene. No es debido a las circunstancias. Paz, en la Biblia, no es la eliminación de los problemas de la vida. Paz, en la Biblia, es el aumento del poder para enfrentar esos problemas. La Biblia dice, mucha paz tienen los que aman tu ley y no hay para ellos tropiezo. Ahora, la única forma de vivir de esa manera es teniendo puesto el calzado de la paz. Eso es, la preparación de las buenas nuevas de paz. Jesús hizo la paz con su sangre derramada en la cruz, y si usted no tiene esto, resbalará y caerá en la batalla. Mi amigo, he visto caer a mucha gente, no necesariamente por falta de integridad o de pureza, sino por falta de tranquilidad. Algo puede suceder, una enfermedad, alguna desilusión, un revés financiero, un hijo descarriado, y usted pierde su paz. Póngase el calzado de la paz a fin de que pueda estar firmemente de pie, porque si no lo hace, usted puede resbalar y caer.
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2: Ocho de la mañana, 4 minutos.
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4: ¿Cómo está usted? Si alguna vez ha sido traicionado por alguien a quien ama profundamente, entonces se identificará con el hombre en esta historia. Todo lo que él creyó, todo por lo cual trabajó y atesoró incluso su propia identidad, fue desafiado en una noche fatídica cuando recibió una llamada telefónica de su hija. Las palabras de ella lo sumieron en la desesperación, pero al fin lo llevaron a un lugar donde su corazón y mente y vida fueron completamente desencadenados.

0: Aló.
1: Hola papá, soy Judy. ¿Podemos hablar?
0: Seguro que podemos, Judy. ¿Todo está bien?
1: Yo estoy bien, papá, pero realmente necesito hablar contigo.
0: ¿Qué es, Judy? ¿Qué ha pasado?
1: No te alarmes, papá, yo estoy bien. Es solo que he estado queriendo hablar contigo todo el día. ¿Mamá puede ponerse en el otro teléfono?
0: Ella está tomando una ducha.
1: Bueno, está bien. Tú puedes contarle más tarde.
0: Déjame buscar un lapicero y papel para tomar nota. Muy bien, estoy escuchando, Judy.
1: Papá, yo te he escrito una carta muy larga. Pasé días en esta. La terminé esta mañana y he estado leyéndola una y otra vez todo el día. Pero no puedo remitírtela. Yo no quiero lastimarte, papá. Esto es lo más duro que alguna vez he intentado hacer. Me gustaría leerte la carta ahora. ¿Puedo?
2: 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El hombre en nuestra historia tenía 50 años de edad y un negocio de seguros de vida muy exitoso cuando llegó esa llamada telefónica. Con una maravillosa esposa, dos hijas, una casa espaciosa con una piscina y una ama de llaves a tiempo completo, él nunca se había sentido tan en la cima de las cosas. Pero todo eso cambiaría. Dejaremos que Stan Telchin revele la profundidad de su angustia y cómo él respondió a la traición. Esta es la primera parte de su verdadera historia, ahora mismo en Desencadenados.
0: Mis padres fueron judíos ortodoxos que vinieron a los Estados Unidos de un pueblo de guetos en Rusia. Mi padre llegó en 1904 con mi abuelo y varios tíos. 2 años después, él envió por mi madre y ellos se establecieron en el lado este de Nueva York, donde papá era un sastre. Yo era el sexto y último hijo nacido prematuramente en 1924. Yo era un chico flaco que era obligado a tragar cucharadas de aceite de hígado de bacalao. Tenía 5 o 6 años la primera vez que fui llamado asesino de Cristo. Yo no entendí la acusación, pero el odio me envió llorando a mi madre.
3: Sonela, no llores. Déjame decirte algo muy importante que tú tienes que aprender. Existe el nosotros y existe el ellos, el Goyim. Ellos nos odian y nosotros tenemos que alejarnos de ellos. Ya todo está bien ahora. Deja de llorar, ¿sí? Nadie va a lastimarte. Solo aléjate de ellos.
0: Más tarde nos mudamos a Borough Park en Brooklyn, que también era un gueto. Nuestra cuadra era aproximadamente 85% judía, pero aún así yo experimenté antisemitismo. Aún flaco, yo tenía 9 años, el año que una señora grande me derribó con su cartera diciendo: «Quítate de mi camino, sucio judío». Una vez más, yo corrí llorando a mi madre, quien me recordó de la diferencia entre ellos y nosotros.
3: En Rusia ellos sufrieron masacres. Fue terrible. Ellos destrozaban las tiendas y quemaban nuestras casas. Ni siquiera nos dejaban beber de los pozos a medida que pasábamos por las aldeas. Ellos nos odian, solo porque nosotros somos judíos. Es por eso que tenemos que permanecer unidos.
0: Y sí permanecimos unidos. Cuando las pandillas gentiles se propusieron atrapar a los judíos, nosotros unimos fuerzas y nos defendimos en peleas callejeras. Yo nací judío y moriría judío, pero casi no teníamos concepto de Dios a pesar de mi madre devota, quien encendía las velas el viernes y lloraba fervorosamente. Mis 3 hermanos y yo nos preparamos para nuestro bar mitzvah, y eso era todo. Solo para agradar a mi abuelo, intenté desarrollar la disciplina de ponerme mi bilín cada mañana.
4: espera.
5: ¿A dónde te diriges?
6: A la casa de mis abuelos.
4: ¿Qué ocurre?
6: Yo estoy devolviendo las filacterias de mi abuelo.
4: Déjame verlas. Oh, vaya. Realmente son antiguas, ¿verdad?
6: Pertenecieron a su abuelo en Rusia y él quiso que yo siguiera la práctica de ponérmelas cada mañana, pero yo no puedo.
4: Ah, sí. Nadie más lo hace.
6: Así es. Mi papá no lo hace y tampoco mis hermanos. Así que, ¿por qué yo debería hacerlo?
4: Los tiempos cambian.
6: Mi abuelo no piensa así. Además, él va a la sinagoga 2 veces al día, pero nosotros no.
4: Dios parece un poco irrelevante hoy en día, ¿sabías?
6: Sí. Si la Tierra tiene billones de años de antigüedad, ¿qué hace eso a la Biblia y a Dios y a la lengua judía?
4: Un producto de la imaginación del hombre.
0: Yo disfrutaba los días festivos, especialmente la Pascua, y nuestra lengua, que es tan expresiva, pero Dios nunca fue parte de nuestra vida. A la edad de 12 años yo me uní a un grupo juvenil sionista y recorrí los pasajes subterráneos de Nueva York, recolectando dinero para las causas judías. Yo tenía 18 años y estaba fuera de la escuela cuando entré en el ejército en febrero de 1943. De vez en cuando yo asistía a los servicios para estar con otros chicos judíos, pero nadie hablaba de Dios. Justo antes de salir al exterior en 1944, yo fui a casa de permiso donde fui gratamente sorprendido de ver a Ethel, una chica de la presecundaria, ya adulta y muy sofisticada.
6: ¿Podría acompañarte a casa, Ethel?
7: Sería lindo, Stan.
6: ¡Qué coincidencia! Encontrarme contigo de esta manera.
7: Ha pasado mucho tiempo desde que trabajamos juntos en el periódico de la escuela.
6: Y tocamos en la orquesta de la escuela.
7: Nosotros no teníamos mucho más en común, ¿verdad?
6: Ser judíos. Ese es el verdadero vínculo donde quiera que vayas, incluso en el ejército.
7: Yo recuerdo ir a tu ceremonia del bar mitzvah.
6: Y recuerdo cómo me metí en tu dulce fiesta de 16 años. A propósito, yo estaba muy molesto de que no me invitaste.
7: Ay, yo estaba muy ofendida por tu presuntuosidad. Iba a pedirte que te vayas, pero mi hermana me detuvo.
6: Recuérdame agradecerle.
7: Pido disculpas, Stan.
6: ¿Qué saben los chicos?
7: Yo sabía que tú estabas ofendido porque me ignoraste después de eso.
6: No fue mi intención ignorarte, solo que me volví ocupado en mi grupo juvenil de la sinagoga.
7: Y ahora estás yendo al exterior para pelear contra los alemanes.
6: Nosotros tenemos que detenerlos. Ellos están asesinando a nuestra gente.
7: Es difícil creer que realmente tengan cámaras de gas en esos campamentos. ¿Cómo pueden hacer eso?
6: Esto ha estado pasando durante siglos, Ethel. Nosotros contra ellos.
7: ¿Te gustaría que yo te escriba, Stan?
6: ¡Qué pregunta! Por supuesto que me gustaría.
7: Bien, también te enviaré algunos paquetes.
0: Durante el próximo año y medio, Ethel me escribió y envió paquetes. Cuando fui licenciado en la primavera de 1946, lo primero que hice fue buscar a Ethel para agradecerle. Una vez más, yo fui impresionado por su encanto e inteligencia. Empezamos a salir y cuando partí para la universidad, sabíamos que el matrimonio estaba en nuestro futuro. Planificamos una boda para septiembre cuando yo empecé mi último año.
7: ¿Aló?
6: Ethel, no vas a creer esto. Encontré un apartamento para nosotros.
7: ¿De veras? ¿Dónde?
6: En la calle P, en el noroeste de Washington, D.C.
7: ¡Eso es maravilloso!
6: ¿Quieres decir milagroso? Millones de soldados que están saliendo del ejército están buscando apartamentos y yo soy el afortunado.
7: Entonces podemos tener nuestra boda en septiembre.
6: ¿Por qué esperar hasta septiembre, cariño? ¡Vamos a casarnos ya!
7: Hay tanto por hacer, Stan.
6: El semestre termina en 3 semanas. Ese es tiempo suficiente.
0: Nos casamos el 26 de mayo de 1948. Con una licenciatura en drama, yo seguí para completar mi maestría. Luego juntos pasamos 9 meses con una compañía de turismo. Siguieron tiempos difíciles mientras probábamos nuestra fortuna en Broadway. Para 1952, regresamos a Washington, D.C. Yo entré en el negocio de relaciones públicas por unos años y luego en 1955 entré en el negocio de los seguros. Entonces las cosas realmente empezaron a mejorar para nuestra familia. A medida que pasaban los años, nosotros prosperábamos. La mayor de nuestras 2 hijas, Judy, partió a la Universidad de Maryland y vivió en el dormitorio. 1 año y medio después, ella se trasladó a la Universidad de Boston. La vida en el dormitorio había sido demasiada presión, así que ella buscó un apartamento pequeño. Luego vino su llamada telefónica y yo me preguntaba con creciente ansiedad, ¿qué pasaba? ¿Ella había resultado embarazada? ¿Estaba en problemas con la policía? ¿Había sido expulsada de la universidad? Ella empezó a leerme su carta por el teléfono, diciéndonos cuán maravillosos fuimos como padres y el rol importante que realizamos en su vida. Pero pronto ella llegó a su punto.
1: Papá, mi vida no tenía significado y yo necesitaba ponerme en contacto conmigo misma y quise ayudar a otros. Pasé por un periodo de soledad extrema, así que tomé un empleo en una línea directa de emergencia, ayudando a personas en necesidad. Una noche llamó un hombre quien quería suicidarse y yo me sentí tan incompetente. Por suerte, otros empleados me ayudaron con las respuestas. Uno de ellos fue Dick. Él era un creyente en la

0: hacernos esto, rabia brotó dentro de mí.
1: Aprenderemos cómo esta traición afectó a Stan y su familia en un momento, pero primero escuchemos juntos esta linda pausa musical.

0: Ahora sigamos escuchando la historia verdadera de Stan Telchin, aquí en su serie favorita Desencadenados, siempre revelando a un Dios amoroso que alcanza y atrae a los que Él ha escogido.
1: Mi primera reacción fue reprochar a Judy en el teléfono, pero otra voz brotó dentro de mí diciendo, no tome represalias, te han lavado el cerebro, así que mantén la conversación abierta. Es solo una moda pasajera, no dejes que esto termine en enojo, tú la amas y ella te ama y ella entrará en razón.
2: ¿Papá? ¿Aún estás allí?
1: Mira, Judy, no hay forma en que podamos resolver esto esta noche. En un par de semanas tú estás viniendo a casa para las vacaciones de primavera. Te prometo que tendremos mucho tiempo para conversar. Por ahora, solo vamos a dejar que las cosas se calmen, ¿de acuerdo?
2: De acuerdo, papá. Yo te amo. Buenas noches.
1: Buenas noches. Ethel, sé que escuchaste mi lado de la conversación. Ahora déjame contarte lo que ella dijo. A ella le han lavado el cerebro. Ella cree que Jesús es el Mesías.
3: ¡Oh, no!
1: Ethel, escúchame.
3: ¿En qué nos equivocamos? ¿Podría una madre o padre amar a un hijo más de lo que nosotros hemos amado a Judy? ¿Cómo pudo ella hacernos esto? ¿Cómo pudo?
1: Me rompió el corazón ver a Ethel llorar y frescas olas de cólera me recorrieron ante la traición de Judy. Esa noche se durmió poco en nuestro hogar. A la mañana siguiente, yo llamé a un rabino que conocía y le revelé la terrible crisis en nuestra familia.
4: Tranquilo, Stan. Despacio. No es tan terrible. Judy ha tenido una experiencia emocional, pero ella está viniendo a casa en un par de semanas y ustedes pueden tratar esto cara a cara. Ella es una buena chica judía. Tú la amas. Ella te ama. Solo razona con ella. Ella entrará en razón.
1: Tal vez usted tiene razón.
4: Podría ser mucho peor, ¿sabes? Podría estar involucrada con drogas o algo así. Ella estará bien. Solo está impresionando.
1: 2 semanas después recogimos a Judy en el aeropuerto y tratamos de estar calmados. Manejamos a casa y más tarde nos acomodamos en el estudio para escuchar su historia. Una vez más, ella describió cuán inútil se sintió en la línea directa de crisis cuando se enfrentó con un hombre suicida, de cómo ella lo había visitado en el hospital, pero parecía que no podía ayudarlo.
5: Yo hablé con él de amor, pero él hablaba de odio. Una semana después que él fue dado de alta, él tomó otra sobredosis de píldoras. Cuando escuché esto, fui a ver a Dee.
1: El voluntario que te regaló una Biblia.
5: Sí, yo le pedí que orara por Ronnie y él hizo algo extraño.
6: ¿Qué fue?
5: Él me llevó aparte y dijo, ¿qué hay de ti? Luego él me leyó un versículo en la Biblia sobre la inutilidad de intentar sacar una paja del ojo de tu hermano cuando hay una viga en tu propio ojo. Yo no entendí, así que él me explicó que yo estaba demasiado preocupada por Ronnie y no lo suficientemente preocupada por mí misma.
1: ¿A qué se refería con eso?
5: Él dijo que yo debería empezar buscando a Dios por mí misma. Yo pasé todo el día siguiente sola en mi apartamento. Leía la Biblia un poco y traté de hablar con Dios. Luego empecé a llorar. Yo no pude dejar de llorar durante horas, supongo. Las lágrimas solo caían por mi rostro. Fue la experiencia más extraña de mi vida.

0: pedía a Dios que se revelara a mí y me mostrara la verdad. Yo estaba empezando a creer lo que había leído del Mesías, pero mi mente seguía diciendo, esto es imposible, tú no puedes creer esto, tú eres judía.
1: Escuchamos con consternación mientras nos describía cómo ella fue con el hermano del hombre suicida a un hospital del veterano en busca de ayuda para el hombre atribulado. El hermano había estado en prisión y yo estaba asombrado de que Judy viajara en carro con un hombre extraño de esa manera.
0: Me senté en el asiento delantero tan cerca de la puerta como pude. Luego vi una Biblia sobre el tablero de mandos y me relajé. ¿Esa es tu Biblia?
2: Sí, ese libro está tan lleno de sabiduría y amor. El amor de Dios realmente brilla en cada página, Judy.
0: Un hombre en el trabajo me regaló una Biblia, pero yo no la entiendo mucho.
2: Tú puedes leer la Biblia con tu mente y aprender mucho, pero realmente no llegas a conocer a Dios hasta que tú naces de nuevo. Jesús dijo, os es necesario nacer de nuevo.
0: Un amigo mío me dijo que aunque soy judía, yo puedo creer en Jesús. ¿Eso es cierto?
2: Jesús fue judío, y muchos miles de hombres y mujeres judíos creyeron en Él cuando vivió en la tierra. Un número incontable creyó en Él después de su muerte y resurrección. En los siglos siguientes a su muerte, los números han aumentado grandemente. Y hoy muchos millones creen en Él. Él es tan asombroso, Judy. Antes de que Él viniera a mi vida, yo era un desastre. Me pusieron en aislamiento penal porque yo estaba tan lleno de odio. Ellos no podían manejarme. Mientras estuve allí, por accidente, cogí una Biblia de la biblioteca ambulante y la leí. Esta cambió mi vida. Salí de aislamiento penal como un hombre nuevo, lleno de amor. Incluso logró arreglar mi matrimonio.
0: Si solo pudiéramos ayudar a tu hermano de esa manera.
2: Lo mejor que puedes hacer por Ronnie es orar por él.
0: Lo intentaré, Carlos.
2: ¿Por qué no nos acompañas a mi esposa y a mí en la iglesia este domingo? Yo creo que te gustaría.
0: No, yo no lo creo, pero gracias por preguntar. Carlos me llamaba cada 2 días para decirme lo que estaba pasando con su hermano Ronnie. Él siguió invitándome a la iglesia. Tal vez fue curiosidad, pero yo fui un domingo. Era tan extraño, tan diferente de la sinagoga. La gente era muy cariñosa, así que regresé el domingo siguiente. Al final de cada servicio, el pastor invitaba a las personas a pasar adelante para ser salvas.
1: Ellos querían que tú dejes de ser una judía y te hagas una cristiana.
0: No, papá, así no es como ellos lo explicaron. Ellos dijeron que yo estaría regresando al Dios de Abraham, Isaac y Jacob.
3: Y así es como ellos lo hacen.
1: ¿Cuántas veces fuiste a esa iglesia?
0: 3 veces. Las primeras 2 veces yo solo escuché. Luego iba a casa, leía la Biblia y pensaba en lo que había escuchado. Tomé la decisión por Jesús cuando estuve sola en mi apartamento el sábado en la noche. Nadie me presionó. El día siguiente yo pasé adelante en la iglesia.
1: Pero Judy, tú eres judía. Sencillamente los judíos no creen en Jesús. ¿Cómo puedes ser judía y creer en Jesús? ¡Es imposible!
0: Oh, papá, tú estás equivocado. Oh. Así como soy tu hija y jamás nada puede cambiar eso, yo también puedo ser judía y creer en Jesús. Te sorprenderías de cuántos judíos hay en la actualidad que creen en Jesús.
1: ¡Tonterías!
0: Tú eres un hombre inteligente, papá. Lee la Biblia por ti mismo y descubre si es verdadera o no. Si Él no es el Mesías, tú lo sabrás. Y si Él lo es, tú lo sabrás.
1: Con eso concluimos la discusión y fuimos a acostarnos, pero el sueño no llegó ni a Ethel ni a mí.
3: ¿Qué vamos a hacer, Stan?
1: Creo que haré lo que ella me pidió que haga.
3: ¿Qué quieres decir?
1: Judy quiere que lea la Biblia. Está bien, eso es lo que haré. Y cuando la lea, seré capaz de probarle que ella está absolutamente equivocada.
3: Ay, no lo sé. Ella parece muy segura de sí misma.
1: Es una actuación.
3: Stan, Judy realmente se ve bien, ¿no es así?
1: Sí, así es. Me alegra que dejó de usar ese maquillaje raro que solía ponerse.
3: ¿Crees que toda esta alegría y brillo es por sus nuevas creencias?
1: Posiblemente. Ella está feliz ahora porque ha hecho algunos nuevos amigos. Pero no durará. Ella es judía y nada puede cambiar eso. Ella no encontrará felicidad duradera con los cristianos.
3: Supongo que tienes razón.
1: Sé que tengo razón. No puedo esperar a empezar a leer la Biblia para probarlo. Después de que Judy retornó a Boston en avión, yo reuní material para combatir su falsa ilusión. Ella me había dado varias ediciones de la Biblia. Imaginé que podía terminar la Biblia en 10 o 12 horas, leyendo después del trabajo en la tarde. Armado con libretas de notas, un buen surtido de cigarrillos y más que un poco de inquietud, yo abrí el Nuevo Testamento preparándome para el odio que yo aguardaba.
3: Yo preparé un poco de té. ¿Hasta dónde llegaste?
1: Todo el libro de Mateo.
3: ¿Es malo? ¿Es decir, antisemítico?
1: No, no hay nada antisemítico en él. Es la historia de este hombre Jesús, lo que él hace y lo que él dice.
3: ¿No hay munición para desaprobar lo que Judy cree?
1: Aún no, pero recién he empezado. ¡Buah! Ese parto virginal es disparatado. ¿Cómo José estuvo de acuerdo con esa tontería?
3: ¿Cómo pudo Judy?
1: Aunque este Jesús realmente cita el Torá, Deuteronomio.
3: ¿Qué dice?
1: A Jehová tu Dios temerás y al solo servirás. No andaréis en pos de dioses ajenos. En otra ocasión, él dice a una mujer gentil que él no fue enviado para ayudarla, sino para ayudar a las ovejas perdidas de la casa de Israel. Eso me sorprendió.
3: ¿Cómo te sientes por lo que has leído?
1: ¿A qué te refieres?
3: ¿Me refiero a que todo lo que leíste fue convincente?
1: No. Cuando avance más en el libro, encontraré lo que necesito. Entonces no tendré problemas en recuperar a Judy. El siguiente día yo manejé alborotado al trabajo, enojado con Judy por hacernos pasar este trastorno. Tan pronto como llegué, fui en busca de Jorge, un colega gentil que se había convertido en un cristiano demasiado entusiasta, pero al menos yo podía hablar con él sobre nuestra situación.
4: ¿Qué pasa, Stan?
1: Mi hija Judy cree en Jesús.
4: ¡Alabado sea él! Tú estás muy molesto por esto, ¿verdad?
1: Sí, Jorge, lo estoy. Para ser franco, Ethel y yo nos sentimos traicionados por nuestra propia carne y sangre.
4: Yo puedo entender tu dolor, Stan. ¿Cómo puedo ayudarte?
1: Yo no estoy muy seguro. Ni siquiera estoy seguro por qué vine a verte esta mañana, siendo que yo me he resentido por tus esfuerzos por convertirme del judaísmo al cristianismo.
4: Yo no quiero convertirte a mi fe. Respeto tu fe en el judaísmo, pero quisiera verte llegar a creer en Jesús como el Mesías. Yo conozco a muchos judíos que creen en Jesús. Con todo, ellos siguen siendo judíos.
1: ¿Cómo puede ser eso?
4: Déjame decirlo así. Las personas son diferentes, ya sean judíos o gentiles. Tenemos diferente formación, cultura, costumbres. No todos los gentiles son creyentes en Jesús. Para llegar a ser un creyente, si eres judío o gentil, tú tienes que entrar en una relación personal con Jesús. En tus términos, tú tienes que reconocerlo como tu Mesías. El creer esto cambia tu vida entera, pero no te detiene de ser un judío.
1: Eso es incomprensible para mí.
4: Toma, Stan, déjame darte algunos libros sobre ese tema, escrito por tipos como tú que tienen problemas similares.
1: No, gracias, Jorge. Yo no quiero más libros.
4: Si hay algo que puedo hacer para ayudar, por favor, házmelo saber.
1: Yo fui a una librería judía y compré una Biblia judía para hacer referencias cruzadas con lo que leía. Para el viernes de esa semana, yo había leído los cuatro evangelios y mi libreta de notas estaba llena de preguntas.
3: El café está listo. ¿Cómo te fue?
1: Terminé los primeros cuatro libros. Narran la misma historia, pero cada uno lo narra en forma diferente. El libro de Juan es el mejor escrito.
3: Yo también pensé así.
1: ¿Tú estás leyendo la Biblia?
3: Sí. Yo también tengo que averiguarlo por mí misma.
1: Supongo que sí. ¿Has descubierto algo en tu lectura que podría ayudarnos con Judy?
3: Realmente no.
1: ¿Cuál fue tu reacción?
3: Casi la misma que la tuya. Este Jesús fue un hombre bueno, pero si sus afirmaciones de sí mismo no fueron aceptadas por los líderes judíos de su tiempo y todos los rabinos entonces, ¿por qué nosotros deberíamos aceptarlo?
1: Tiene razón, Ethel. Debemos indicarle esto a Judy. Después de leer y analizar los cuatro evangelios en el Nuevo Testamento, yo sugerí cinco preguntas básicas que tenía que resolver. ¿Yo creo que Dios realmente existe? ¿Creo que la Biblia judía es la palabra de Dios divinamente inspirada? ¿La Biblia judía profetiza de un Mesías venidero? ¿Jesús es el Mesías? Si lo es, ¿qué me causa esto? La decisión de Judy fue empujada en segundo plano, siendo que mi propia necesidad de conocer la verdad se volvía primordial. El contestar esas cinco preguntas se convirtió en el trabajo más importante de mi vida.
5: El próximo programa escucharemos la conclusión de la apremiante búsqueda de Stan por la verdad y sus notables descubrimientos. Amigo oyente, usted con el dolor oculto en su corazón, Dios le ama y conoce su aflicción. Salmo 139, versículo 7 dice, ¿a dónde me iré de tu espíritu? ¿Y a dónde huiré de tu presencia? Jesús le ofrece nueva vida. Él dijo, el ladrón no viene sino para hurtar y matar y destruir. Yo he venido para que tengan vida y para que la tengan en abundancia. Nos gustaría conocer su decisión por Cristo. 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
6: Ocho de la mañana, 33 minutos.
7: 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Oye, Israel, Jehová nuestro Dios, Jehová uno es. Y amarás a Jehová tu Dios de todo tu corazón y de toda tu alma y con todas tus fuerzas. Y estas palabras que yo te mando hoy estarán sobre tu corazón y las repetirás a tus hijos. Y hablarás de ellas estando en tu casa, y andando por el camino, y al acostarte, y cuando te levantes. Deuteronomio capítulo 6, versículos 4, 5 y 6. 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

0: 9 de la mañana, 3 minutos.
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0: 9 de la mañana, 30 minutos.
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2: 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Isaías, capítulo 40, verso 29, 30, 31.
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0: pecho.
1: Sí, hemos aterrizado perfectamente.
2: No sé dónde hemos aterrizado, pero al menos no es en medio de un río.
3: Esto no se parece al siglo XX.
4: ¿Y qué? Estaba intentando ir parte del camino, no todo el camino.
2: Robbie, ¿por qué estás molestando al profesor?
3: ¿Por qué no?
4: Carlos, bendito seas, al menos alguien me defiende.
2: Bueno, cuando quieras que alguien mejore, pues le das estímulo.
1: Voy a mirar allá afuera a ver hasta dónde llegamos.
4: Voy contigo, creo que un poco de aire fresco me hará bien, porque temo que mi sinusitis ha vuelto de nuevo.
1: Me parece el lugar donde hemos estado antes.
2: Respira profundo, Carlos, es bueno para tus pulmones.
3: Qué raro, no tengo pulmones ni puedo respirar.
4: Ay, lo siento por ti, Robbie, que no puedas disfrutar este insólito aire fresco como nosotros.
5: ¿Quién me llama?
1: ¡Fui yo! ¡Somos forasteros! ¿Cómo se llama este lugar?
5: Esta es la ciudad de Nazaret, en Galilea.
1: ¿Nazaret?
2: Este es el lugar donde Jesús creció, ¿no es cierto?
3: Miren, cuatro hombres, su aparición me trae algo del banco de la memoria.
1: Pedro y los discípulos.
2: Quizás Jesús ha vuelto a Nazaret también.
1: Sí.
2: ¡Vayamos a ver! ¡Pedro!
1: ¡Pedro!
2: ¡Pedro!
6: ¿Eh?
1: Hola, Pedro. Somos nosotros.
6: Pero, ¿quiénes son ustedes?
1: No me vengas con esas.
2: Andrés, ¿quieres hacer que deje de burlarse?
7: Qué extraordinario que esta niña conozca mi nombre.
6: ¿Así es?
7: Sí.
6: No nos conocemos, estoy seguro.
1: Es imposible que no nos conozcan.
2: ¿Crees que tengan amnesia?
8: No se ofendan, pero no debemos ser quienes piensan.
9: Nos espera el maestro, así que debemos irnos.
8: No queremos hacerle esperar.
10: Buen día.
3: Nos han olvidado.
2: ¿Por qué será?
3: La máquina del tiempo necesita aceite.
4: Lo siento, fue mi error.
1: ¿Así que la máquina del tiempo dio marcha atrás en vez de avanzar?
4: Ese parece ser el caso, pero solo retrocedimos un poco. ¿Ah?
2: ¿Ah? Yo me sentía de lo más apenada.
3: Ahora comprendo por qué no nos reconocieron.
1: ¡Hey! ¿Por qué no vamos a visitar a Jesús?
2: Quizá podamos ver a María también.
1: Pero aguarda, María será mucho mayor que cuando nos vio. Y nosotros no hemos crecido.
2: Hay tantos años de por medio que quizá nos olvidó.
4: Cierto, ¿por qué no podemos visitar a María?
3: Tú no vas a poder ir.
4: Oh, ¿debo trabajar siempre mientras ustedes la pasan bien?
1: ¡Vamos!
2: Se lo contaremos todo después, profesor.
11: ¡Se engrasa la máquina del tiempo!
4: Carlos, pensaba que eras mi amigo, pero me equivoqué. Oh, no.
1: ¿Por qué tienes que quedarte en casa?
3: Para que el profesor haga su trabajo.
1: Lo hará, si logra mantenerse despierto.
3: Por eso lo dije.
8: Somos nosotros, maestro. Lamentamos tardarnos.
12: Han llegado en buen tiempo. Entren.
13: Gracias, maestro.
6: Nos demoramos por...
1: ¡Jesús! ¿No les importa?
2: Pasábamos por aquí.
11: Así fue.
12: Hola, niños.
6: ¿Conoces a estos niños?
12: Son mis amigos.
1: Conocemos al maestro hace años.
12: ¿Han viajado a Galilea porque han sido invitados a las bodas?
1: ¿Bodas? ¿Qué bodas?
6: Todos nos vamos pronto a Caná para asistir a las bodas de nuestro amigo Raúl. Él va a casarse con una hermosa chica cuyo nombre es Lía.
1: Nos encantaría poder ir.
14: Ven, Lía.
15: ¿Ah?
14: Quiero que conozca a sus discípulos.
15: Un placer.
1: ¡Hola!
12: ¡Hola!
2: ¡Hola!
6: Raúl ha escogido una bella novia.
15: ¿Yo?
11: ¡Oh!
14: Y por eso Lía está conmigo ahora.
2: ¿Pero ven? ¿Por qué tu padre lo desaprueba?
15: Porque Raúl es pobre y mi padre quería que me casara con alguien que fuese muy rico. Raúl trabajaba en el viñedo de mi padre hasta... ¡No me alcanza!
6: ¡Sí que puedo! ¡Cuidado, Lía!
15: ¡Oh!
13: ¡Lía! Oh, gracias a Dios que no te has lastimado.
15: ¿Te importaría?
13: Claro que sí. Querida.
16: ¡Quítale las manos de encima!
15: Oh.
16: ¡Ya te he advertido que te alejes de mi hija!
15: ¡Padre, no!
0: Suéltala antes de que te reviente la cabeza, ¿me oyes?
15: No la lastimes, por favor.
13: ¿No se da cuenta que su hija y yo nos queremos?
0: Conozco los de tu clase, inútil. La amas, amas su dinero. No espere ni un centavo de mí.
13: Para probar que se equivoca, renuncio a mi salario. Lo único que queremos de usted es su bendición.
0: No la esperes.
15: ¡Raúl! ¿No te avergüenzas, padre?
0: Raúl, puedes considerarte despedido.
15: No importa que lo despidas, porque yo pienso casarme con Raúl.
13: Lía, mi amor.
0: No lo harás. Casarte con este tonto contra mi voluntad, te advierto que debes dejarlo, Lía.
15: No lo haré.
0: No lo harás, pues te desheredo.
15: Quédate con tu dinero.
13: Lía.
0: ¡Piérdanse fuera con los dos!
12: Tu padre puede haber cambiado su sentir, así es que pídele que venga al festín de la boda.
14: Pero, hijo, María lo hizo.
15: Ajá.
14: Pero él rehusó. Anímate, querida. Tenemos que partir para Caná porque Raúl espera por ti.
15: Sí.
1: Perdonen, por favor. ¿Cuándo celebran la boda?
14: Esta tarde. Así es que tenemos que apurarnos antes de que lleguen los invitados.
10: ¿Quiere que vayamos a ayudarle?
15: ¿Quieren? ¡Estupendo!
10: Lo haremos con gusto. Sí, claro.
1: Bueno, está bien, pero...
10: ¡No me avergüences!
1: No, es que me gustaría ver al padre de Lía primero. Trataría de persuadirlo de que viniera a la boda.
15: No, sería inútil.
1: Sí, pero no puedes estar segura sin tratar.
12: Creo que tienes razón, Lía.
1: ¿Ves? Jesús concuerda. Él sabe más, así es que voy a ir.
10: Voy contigo. Espero que tengan éxito, pero si no, regresen antes de la boda.
1: ¡Ya lo verás!
2: ¡Ya lo verás!
1: ¡Vamos!
2: ¡Vamos!
14: Me parece que he conocido a esos chicos antes. ¿A ti también?
10: ¡Oh! ¡Probablemente no!
0: ¿Qué? ¿Quieres que yo vaya a Caná?
1: Sí, porque hay una boda y es la de tu hija Lía.
0: No necesitas decírmelo.
2: Si no estás allí, ella será infeliz.
0: Solo podrá culparse a ella misma si lo es. Ella hizo la elección entre Raúl y yo.
2: ¿Por qué querría casarse contigo?
0: ¿Ah? ¡Déjense de chistes! ¡Vamos! ¡Quítenme a estos dos de aquí ahora mismo! ¿Dónde tienes el cerebro, estúpido? ¡Mira ya!
1: No nos iremos hasta que nos prometas que irás a la boda de tu hija.
0: ¿Para verla casarse en desventaja? ¡Jamás!
16: ¡Ya tengo a este! ¡Yo agarro al pequeño!
13: ¡Estate quieto!
1: ¡Por favor, cambie de opinión!
0: Quizá lo haga. Está bien, ya pueden soltarlos.
16: ¿Podemos?
0: Sí, me han convencido. Así es que iré a la boda de mi hija después de todo.
1: ¿Irás de veras?
0: Ya me oíste.
1: ¿Prometes?
0: Sí.
1: ¿Quieres soltarme? ¡Suéltame! Serás recompensado cuando veas lo feliz que hace Salía. ¡Nos vemos después!
2: ¡Qué bueno, qué bueno, qué bueno!
16: Tengo un plan. Supongo que fingías que irás a la boda entonces.
0: Seguro que iré, pero llevaré una garrafa de vino.
16: ¿Llevarás un regalo?
0: La garrafa estará vacía.
2: ¡Justo! ¡Espérame!
1: ¡Apúrate!
2: Aún no estoy listo para las Olimpiadas, Justo. ¿Cuántas millas faltan para llegar a casa de Raúl?
1: Su casa puede ser aquella de allá. ¿Ves dónde está esa gente? Vamos a averiguarlo.
2: ¡Espérame!
1: Perdón. ¿Es aquí donde vive Raúl?
10: ¡Justo! ¡Carlos! ¡Vengan acá!
2: ¡Julio!
10: ¿No es un bello vestido de novia?
1: ¿No es esa hermosa novia?
2: ¿Lo dijiste? Creo que está sonrojándose.
10: Bueno, no se queden ahí parados boquiabiertos. ¿Qué pasó?
1: Oh, me olvidé. Lía, tu padre vendrá para la boda.
14: Oh, Dios los bendiga.
15: ¿Raúl?
13: ¿Sí?
15: Raúl, mi padre viene a nuestra fiesta de bodas.
13: Lía, ¿estás segura?
15: No sé cómo, pero justo lo convenció.
13: Gracias.
1: Por nada.
14: Raúl, descansa ahora y déjanos el trabajo. Después de todo, es el día de tu boda.
13: Me siento mal si todos están trabajando y yo no.
1: Ojalá Angie encuentre un esposo como tú algún día. ¿Verdad?
10: Oh, claro.
0: Avergonzaré a Raúl en la fiesta.
17: Haré cualquier cosa para impedir que se case mi hija con ese aventurero.

0: Señoras y señores, nos hemos reunido aquí para celebrar la unión de Raúl y Lía. Dios los bendiga con buena salud y muchos hijos.
1: Sostén, este tazón, estarán listos enseguida.
2: Los invitados están disfrutando mucho la comida, María, justo, y Carlos también.
3: Permítanme felicitarles a los dos.
1: ¡Oh! ¡Mi padre!
3: Les traje un regalo de bodas, un vino para beberse en ocasiones especiales, de mis mejores uvas.
1: ¡Oh! ¡Gracias, padre! ¡Te quiero!
4: Dios le bendiga. Gracias por haber venido.
3: No se demoren por mí. Quiero que los invitados beban mucho vino. Debo saludar a mis amigos.
5: Me alegró que tu padre cumpliera su palabra.
1: Yo también.
4: Muchas gracias.
1: El día de mi boda será el más feliz de mi vida gracias a ti, amiguito.
4: Iré a hablar con tu padre y asegurarme que se siente bienvenido.
1: Sí, ve.
4: ¿Suegro? Me pregunto si está afuera. María, ¿has visto a Timoteo, el padre de Lía?
1: ¿Quieres decirme que está aquí Raúl?
4: Sí, está. ¿Pero dónde? Quizá en el patio. Perdona.
6: Está bien. Échenlo en la tierra. ¡Apúrense!
7: ¿Por qué estamos haciendo esto?
6: Porque quiero estropear esta boda. Humillar a Raúl, porque el vino es imprescindible en las bodas estos días.
8: Ya está.
6: Está bien. Ahora ponlas donde estaban, así nadie lo notará.
8: Sí, señor.
3: Bien, bien. Qué bueno verte.
4: Puede que la emoción me esté afectando. Mejor descanso un momento. Tú quédate con los invitados y atiende las cosas.
1: ¡Qué raro!
2: ¡María, Raúl se ha enfermado y está en su cuarto!
6: ¡Échenlo en la tierra! ¡Quiero arruinar la boda! ¡Hundir a Raúl! ¡Hundir a Raúl!
4: ¿Qué haré? ¿Qué haré?
1: ¿Raúl?
4: Oh.
1: ¿Estás alterado? ¿Qué pasa?
4: Solo estoy cansado.
1: Raúl, algo veo que está pasando y nos estás ocultando.
4: Sí, María, pero no puedo decirte lo que es.
9: Perdone, señora.
1: ¿Sí?
9: Nos estamos quedando sin vino, señora.
1: ¿Hay mucho en las garrafas allá en el patio?
9: Sí, pero están vacías.
1: Qué raro. Bien, entonces sirve la garrafa de vino que Timoteo dio como regalo de bodas.
9: No puedo, porque está vacía también.
1: ¿Pero cómo va a ser? Mira de nuevo.
4: No.
1: Seguro que los invitados no han bebido tanto.
9: Sí, lo dije.
1: Miren eso, no queda ni una.
2: ¡Están vacías!
9: El novio no compró suficiente.
1: Eso es lo que los invitados van a creer que pasó.
9: Piense cómo se sentirá esa bella novia. Es una desgracia quedarse sin vino en una boda.
10: Vamos, yo quiero...
6: ¿Tú qué?
10: Súbrete.
6: Manténme informado.
10: Sí, señor.
6: Mi plan se está desarrollando. De lo mejor parece que el novio está escondiéndose.
1: ¡Qué pena!
11: Algunos de los invitados piden más vino, señora. ¿Qué quiere que hagamos?
1: No lo sé.
12: ¿Pasa algo, madre?
1: Oh, Jesús, de alguna forma nos quedamos sin vino y la fiesta va a durar mucho tiempo más.
9: Esta es la primera boda en la que he visto que sucede algo semejante.
11: Pobre hombre, de veras está muy apenado.
12: Está bien, hombres. Si les pido algo, ¿lo harán inmediatamente?
1: Hagan lo que él diga.
10: Vamos. ¡Corre!
1: ¿Qué deben hacer ahora, Jesús?
12: Llenen de agua todas las garrafas.
11: ¡Traigan más agua! ¿Le sirven a los invitados agua en vez de vino?
9: Nunca vi antes algo semejante.
11: No me sorprendería si se fueran.
9: Este hombre, Jesús, ¿qué se trae?
11: Están llenas, señor.
9: Llenas hasta el borde.
12: Bien. Tomen ahora una y llévenla al maestresala en la fiesta.
9: ¿Ah? ¿Una de estas?
11: Es solo agua.
1: Sí, por favor, hagan lo que él dice.
9: Está bien, señora.
13: ¿Qué? Amo, espere para que vea lo que va a pasar. Van a servirle agua a los invitados.
6: Este será mi momento de triunfo.
14: Miren, amigos, tenemos vino para todos. ¿Eh? ¡Ah, magnífico! ¿Eh? Ah, Raúl, todo hombre sirve primero el buen vino. Y cuando han bebido mucho, entonces el inferior. Mas tú has reservado el buen vino hasta ahora.
12: ¿Ah? ¿Yo? ¿Ah?
6: ¿Eh? Pero no entiendo.
14: Beban, hay bastante para todos.
11: Delicioso. El mejor vino que he probado en mi vida. Positivamente el mejor.
13: Ese es el sitio. Sé que va a ser el vino aquí mismo.
6: Hasta la última gota. Estoy seguro.
13: Espere, señor. Quizás sea un milagro.
6: ¿Milagro?
13: Mire, es vino.
6: Lo es, pero no puedo creerlo.
13: Ahora usted tiene que admitir que ha sido un milagro verdadero.
6: Espera. ¿Implicas que mi yerno puede hacer milagros?
1: Oh. Mira, fuiste tú quien vertió el vino, ¿no, Timoteo? Raúl debe haberte visto haciéndolo y por eso se alteró. Aunque le supliqué que me dijese qué pasaba, él prefirió guardar el secreto. Es la verdad. Supongo que querías impedir el matrimonio.
6: ¿Por qué piensas eso?
1: Porque tú retiraste tu bendición de eso. Raúl quería que Lía fuera feliz. Él la ama demasiado para hacerla sufrir, de modo que no se lo dijo.
6: ¿No se lo dijo a Lía?
2: Sí, pero es obvio que no pensaste en cómo se sentiría Lía cuando hiciste esa mala pasada.

0: escuchándolo y todo.
1: Alia, no sabes cuánto lamento haberte herido. ¿Podrás perdonarme, hija?
0: Por supuesto, padre.
1: Estaba equivocado con Raúl.
0: Sí, nos darás tu bendición.
1: Con todo mi corazón. Pero primero, quiero excusarme con Raúl.
2: No tengo alternativa. Tendré que rendirme.
0: El novio no debe estar tan triste el día de su boda.
2: Oh, lo siento, querida. Me veo triste, pero no lo estoy.
1: ¿Hay algo? ¿Qué debes saber?
2: Espere, señor. Si hará a Alia infeliz, creo que mejor es no casarnos.
1: Pero quiero que lo hagan. Por favor, escucha. Estoy avergonzado. Tú me has demostrado cuánto la quieres. ¿Será su esposo?
2: Lo seré.
1: Sé que lo del vino fue imperdonable. Pero espero que aceptes mis excusas.
2: Yo...
1: No te angusties. Lia lo sabe todo, de modo que no tienes que guardar el secreto. Ella me perdonó por mis uvas amargas.
2: Yo le perdono también.
1: Si quieres, deseo que regreses a trabajar conmigo.
2: Gracias, padre.
0: Creo que mi padre temía que me muriese de hambre.
3: Ahora no tendrá que vivir de amor.
4: Señoras y señores, favor de reunirse bajo el toldo. Es tiempo de comenzar la ceremonia.

0: por completo.
1: Beberemos agua.
2: Raúl, ¿qué te parece si nos conviertes el agua en vino?
1: Vamos, ¿cuántas veces tengo que decirte, padre, que Jesús produjo el milagro y no yo?
2: ¡Bromeas!
0: ¡No es broma!
3: ¡Es su chiste favorito!
4: El primer milagro de Jesús, agua convertida en vino.

0: Hola chicos, les saluda Teleniños. Hoy tenemos una emocionante historia para contarles. Pónganse cómodos, presten atención y disfrútenlo.
1: Con pasos apurados, Elías abandonaba el palacio del rey. Le quedó muy claro que no podía perder tiempo porque el impío rey intentaría cualquier cosa para matarlo. Miedo no tenía, porque sabía que Dios es fiel y que no lo iba a abandonar. En medio de sus pensamientos, el profeta oyó con claridad la voz de Dios.
2: Elías, vete de aquí. Anda hacia el este y escóndete en el arroyo Querit. Puedes tomar el agua del arroyo y yo te mandaré la comida.
1: ¿Sabes cómo lo hizo Dios? Envió cuervos que le traían carne y pan a Elías. ¡De veras! Vía aérea le llegó el desayuno y la cena. Dios es fiel. Le dio a su siervo todo lo que necesitaba. Un escondite, comida y bebida. Muchas otras personas sufrían mucho en ese tiempo porque hacía mucho que no llovía y todo se secaba. Por eso no había alimentos. Poco a poco también se secó el arroyo Querit. Entonces, Dios le mostró a Elías un camino para cruzar la frontera e irse a Sarepta. Cuando llegó al portón de entrada de la ciudad, se encontró con una mujer y le pidió:
3: dame un vaso de agua y un pedazo de pan, por favor.
1: La pobre mujer lo miró con tristeza y con voz apagada dijo:
4: no me quedó nada. Solo un puñado de harina en un recipiente y en la jarra unas gotas de aceite. Es todo lo que tengo. Justo recogía leña para cocinar algo para mi hijo y para mí. Será nuestra última comida y luego moriremos.
3: No tengas miedo, mujer. Dios me envió hacia ti. Él ha dicho que la harina no se terminará y el aceite no disminuirá hasta que venga la lluvia de nuevo.
1: Dios es fiel, Dios es fiel. Lo que había prometido sucedió. La harina no se terminó y la vasija de aceite no se vació, aunque todos los días tomaron de ello para preparar la comida. El profeta Elías, la mujer y su hijo siempre tenían suficiente comida. ¿No es maravilloso? Dios es fiel. Tú puedes confiar en Él.

Esto fue Teleniños. Si tenés preguntas o querés hablar con nosotros, llamanos al 021-441-412 o escribinos a lifen@reader.net.py. ¡Hasta la próxima, chicos! ¡Y que papá Dios les super bendiga!

0: Liber, yo no puedo ir.
1: Sí, que podés venir, vamos. ¿Cómo no vas a poder venir?
0: No puedo, no tengo plata.
1: No, se necesita plata, vos también.
0: ¡Uy,
1: vamos!
0: Qué bueno, vamos!
2: Último aviso, se va el tren de la salvación.
1: Pero yo no tengo boleto.
0: ¿Cómo, Juancito? ¿No aceptaste a Jesús en tu corazón?
1: Sí.
0: Entonces sos salvo, ese es el boleto, dale.

0: El Arca de la Alianza. Mientras Moisés se hallaba en el monte, recibió por parte del Señor un encargo muy importante.
1: Di a los israelitas que me ofrezcan regalos valiosos para adorarme. Así estaré con vosotros para protegeros. Todos estos actos por parte de tu pueblo, debéis hacérmelos en solemnes ceremonias. Los sacerdotes deben vestir ropas brillantes y pieles teñidas de vivos colores. Las lámparas deben quemar aceite y desprender aromas agradables y perfumes olorosos. Para celebrar estos actos, debéis construir un templo que se pueda trasladar, para que yo viva en él y pueda estar en medio vuestro. Ha de ser un arca de rica madera que no pueda destruirse. Una plancha de oro finísimo cubrirá sus paredes tanto por dentro como por fuera. Esa habitación sagrada tendrá en sus cuatro esquinas exteriores cuatro aros, para que puedan ponerse a través de ellos unas largas varas o palos de madera preciosa, recubierta también de oro para transportarla. Y en el interior de ese arca de la alianza, colocarás las tablas de la ley que te he dado para mi pueblo.
0: Siguiendo las órdenes de Yahvé, Moisés hizo construir un arca de rica madera, cubierta de oro purísimo y que se podía transportar. Dentro del tabernáculo había dos compartimentos separados por un velo. En el primero había un altar y un candelabro de oro de siete brazos. Y en la segunda estancia se guardaba el arca de la alianza con las tablas de la ley. El día que acabaron de construir el arca, una nube la cubrió. Pero al anochecer apareció sobre ella una llama de fuego. Lo mismo ocurría cada día y cada noche. Y guiados por esa nube que les servía de guía, los israelitas emprendieron su camino a través del desierto hacia la tierra prometida por el Señor.

0: Me gusta servir a la gente, ayudarlos. También me gusta dar el dinero que recibo en la iglesia. Doy de lo que Dios me da, pero hay gente que no entiende eso.
1: ¿Tienes miedo de dar tu vida completamente a Dios? Hola, soy el tío Charlie. Ya estás escuchando Tesoros para Niños. El intercambio misterioso es el título de nuestra historia. Pero leamos lo que dice la Biblia en Romanos capítulo 12, versículos 9 al 11. El amor sea sin fingimiento. Aborreced lo malo, seguid lo bueno. Amaos los unos a los otros con amor fraternal. En cuanto a honra, prefiriéndoos los unos a los otros. En lo que requiere diligencia, no perezosos, fervientes en espíritu, sirviendo al Señor. La historia, el intercambio misterioso. Buen trabajo, buen hombre, dijo el señor Abbott después que Luke recogió la nieve del estacionamiento y las caminerías. Aquí tienes. Él le entregó a Luke algo de dinero. Gracias, dijo Luke agradecido. Supongo que tomarás parte de ese dinero para darlo en tu iglesia, dijo el señor Abbott sacudiendo su cabeza. Yo soy cristiano, y yo sé cómo las iglesias siempre tratan de quitarle el dinero a la gente, además de hacerlos sentir culpables si no van a las reuniones y se ofrecen como voluntarios para repartir tratados o para ayudar con los niños o algo parecido. Esa es la razón por la cual no voy a ninguna.
2: Pero, señor Abbott, protestó Lut, yo doy mi dinero a tiempo, o lo que sea, pero realmente se lo estoy dando a Dios, no a la iglesia. Es realmente...
1: Luke hizo una pausa, tratando de pensar para decir lo correcto. Es como un intercambio misterioso.
3: ¿Intercambio misterioso? ¿De qué estás hablando? Preguntó el señor Abbott con el ceño fruncido.
2: Bueno, por ejemplo, algunos muchachos en mi escuela les gusta intercambiar sus canicas con las del otro. Uno ofrece cambiar todas sus canicas por todas las del otro, explicó Luke. Pero es como un tipo de intercambio misterioso, porque ninguno sabe cuáles son las que el otro tiene. Sería como, digamos, que usted se ofrezca a cambiar todo su dinero por todo mi dinero.
1: El señor Abbott sonrió.
3: Ni de broma, replicó él. Tú eres solo un muchacho. Tú no tienes mucho dinero. Por otro lado, yo tengo mucho.
1: Él negó con la cabeza.
3: No pierdas el aliento esperando por esa oferta.
1: Luke se rió.
2: No lo haré, dijo él.
3: Aún así, no explicaste muy bien lo que querías decir sobre el intercambio misterioso con la iglesia.
1: El señor Abbott añadió.
2: Realmente no es con la iglesia, es con Dios, replicó Luke. Cuando volvemos nuestra atención hacia Dios y cambiamos nuestra voluntad por la de Él, siempre es buen intercambio para nosotros. Es como un intercambio misterioso porque no sabemos lo que Dios quiere que hagamos. Él nos bendice. La Biblia dice que Él tiene cuidado de nosotros y nos provee de todo lo que necesitamos cuando le obedecemos.
3: El señor Abbott miró a Lut por un momento. Muchacho, yo le pedí a Dios que me salvara hace muchos años.
1: El señor Abbott dijo finalmente.
3: Pero nunca he tenido nada que ver con la iglesia. Supongo que siempre he tenido miedo de que Dios quiera que yo haga algo o que vaya a algún lugar que no me guste.
1: Él asintió.
3: Pensaré en lo que me has dicho.
1: ¿Tienes miedo de dar tu vida completamente a Dios? Tal vez tienes la idea de lo que te gustaría ser algún día y piensas que Él puede pedirte que hagas algo diferente. Tal vez tienes miedo de dejar muchas cosas o mucho de tu tiempo o dinero, o que no te vas a divertir. Recuerda que Dios tiene recursos ilimitados. Él siempre suple todas nuestras necesidades y te puede dar grandes cosas y riquezas. En cualquier caso, Él da paz, gozo y satisfacción a sus servidores. No puedes obviar a Dios. Romanos 12:1 dice, presentad vuestros cuerpos en sacrificio vivo, santo, agradable a Dios, que es vuestro culto racional. La clave es, entrega toda tu vida a Jesús. Has escuchado Tesoros para Niños. Invita a tus amigos a escucharnos también. Soy el tío Charlie. Hasta la próxima.

0: amiguitos. Bienvenidos a mi programita programote de Pedrito el Pulpo, sí.
1: Hola, Pedrito, y hola a todos nuestros amiguitos que nos están escuchando a esta hora.
0: Hoy vamos a pasarla muy bien con una historia que a todos les va a gustar.
1: Estoy seguro que sí, Pedrito. ¿Sabes cómo se titula nuestra historia de hoy?
0: No, papá, ¿cómo se titula la historia?
1: El visitante especial, Pedrito.
0: Entonces, vamos a escuchar primero esta cancioncita.

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3: Ahora sí, pongámonos bien cómodos para escuchar esta bella historia.
4: En el bosque donde viven nuestros amiguitos, todo es algarabía, adornos, música y mucha alegría, pues todos se preparan para celebrar el nuevo aniversario del bosque y contarán con la visita de algunos invitados de otros bosques y praderas, pero también de un invitado que viene de lejos, pero es un maestro, un sabio que les compartirá de un mensaje con mucha sabiduría, el señor Octavio Morrocoy.
5: Vamos chicos, apúrense con esos adornos. Acabo de ver una guacamaya que vino del otro lado del río.
6: ¿Qué cree que?
7: Sí, yo he visto ya a varios amigos que vienen de la montaña.
4: Y cuando los amiguitos estaban terminando de colocar los adornos, apareció el señor Octavio el Morrocoy.
8: Buenas tardes. Tengan todos ustedes.
9: Cuac, cuac. Buen día, señor. Pase adelante y acomódese por allí, donde están todos los invitados.
8: Bueno, quisiera saber si...
5: Disculpe, señor, pero estamos ocupados. Si quiere, vaya y dé alguna vueltecita, porque será hasta mañana que comenzará la celebración.
6: ¿Qué quiere que...?
7: Ay, estos invitados no pueden esperar.
4: Bueno, el pobre señor Octavio el Morrocoy sabio, como era lento para hablar, nadie le escuchaba lo que quería decir, hasta que la señora vaca, siempre atenta como buena madre que era, se dio cuenta de este distinguido visitante.
10: Señor Morrocoy, téngase la bondad y me acompaña para que pueda comer algo y descansar.
8: Gracias, señora. Permítame presentarme. Soy Octavio el Morrocoy, sabio, y he sido invitado por el señor Bú el Sabio.
10: ¡Vaya! ¡Qué agradable sorpresa! Quisiera pedirle disculpa porque nuestros amigos, que están tan atareados, no se dieron cuenta de quién era usted. Pero mañana lo sabrán. Le deseo que descanse usted y pase una buena noche.
8: Igualmente, distinguida señora.
4: Al día siguiente, cuando comenzó la celebración, el señor Búho presentó al invitado especial. Y como él mismo había dicho antes que era una sorpresa, en verdad, varios de nuestros amiguitos se llevaron la sorpresa de ver que el invitado no era otro que el señor Morrocoy, que ellos no escucharon y le hicieron a un lado.

0: Señor Morrocoy, acepte usted nuestras disculpas por no haberlo escuchado como era debido. Soy el perro Alejo. Aquí está mi amigo el gallo y el pato Tico. Y hemos aprendido la lección que nos dio la señora Vaca, que a pesar de no saber quién era usted, lo trató con solidaridad.
1: Gracias, jóvenes, por sus disculpas, que son aceptadas. Y les felicito por haber aprendido esa lección. Y también les felicito por todos esos adornos que quedaron muy bien.
2: ¡Qué bella historia, papi!
3: Sí, Pedrito,

0: es lo bueno que es practicar la solidaridad?
1: Y yo tengo que practicar el pronunciar esa palabrita, solidaridad.
0: Lo hiciste, Pedrito, lo hiciste muy bien.
1: Sí, y también queremos invitar a nuestros amiguitos que nos escuchan a que nos escriban unas lindas palabritas.
0: Claro, amiguito, escríbenos y cuéntanos algo que hayas vivido o que hayas visto acerca del tema de hoy, la solidaridad y ayudar a otros.
1: Por favor, escríbenos a pedrito@transmundial.org, en Facebook, RTM de Venezuela, Twitter, @RTM Venezuela, o escríbenos una cartica al apartado 47, Maracay, Aragua, Venezuela. Gracias por escucharnos, amiguito, y hasta el próximo programa.

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1: No solo debemos creer en Cristo intelectualmente, sino aceptar que realmente es el Salvador de la humanidad y que nos salva personalmente, y además, que los mandatos por Él entregados y las enseñanzas reveladas, porque somos hijos de Dios genuinos, esas verdades están siendo amadas y aplicadas. Estoy convencido que ese es un principio digno de ser recordado, porque después de aceptar todas las verdades que la Biblia revela sobre Jesucristo y su obra, todo creyente debe asegurarse que se apropia de aquellas verdades que Cristo enseñó y las hace parte de su vida. Recuerde que Juan dice, pero estas se han escrito para que creáis que Jesús es el Cristo, el Hijo de Dios, y para que creyendo tengáis vida en su nombre. Hablemos de la necesidad de creer en Cristo como el único Salvador. Ya estudiamos la primera parte, es decir, la necesidad de creer que Jesús es el Hijo de Dios. La segunda parte es que por creer en Él tenemos vida eterna. Juan el Bautista dice cosas extraordinarias. Nos indicó que nadie puede obtener la vida por creer en otro hombre, por sabio que sea, o porque ha sido enviado por Dios a un ministerio. Él dijo, yo no soy Cristo, sino que soy enviado delante de Él. Y luego declaró, ¿dónde podemos tener vida eterna? Él dijo, el que cree en el Hijo tiene vida eterna, pero el que rehúsa creer en el Hijo no verá la vida, sino que la ira de Dios está sobre él. Jesús afirmó lo mismo cuando dijo, de cierto os digo, que el que oye mi palabra y cree al que me envió tiene vida eterna, y no vendrá a condenación, mas ha pasado de muerte a vida. Hablemos ahora de la falacia de una salvación basada en obras. La Biblia enseña que no podemos tener buenas obras para obtener la vida eterna. La razón de la revelación de Cristo en la Biblia es para que entendamos que las obras no salvan, que solo Cristo salva. Santiago, capítulo 2, versículo 10, dice, porque cualquiera que guardare toda la ley, pero ofendiere en un punto, se hace culpable de todo. Las buenas obras de ninguna manera pueden compensar las malas acciones y declararnos justos delante de Dios. Dios nos muestra que Él pagó por nuestros pecados, y el pago es tan grande que ninguna cantidad de buenas obras que nosotros hagamos pueden pagar el precio requerido para redimirnos de la sanción que merece nuestro pecado. Las Escrituras nos revelan que la salvación proviene de Cristo solamente, y la razón de su revelación en la Biblia es que entendamos que Cristo es el Salvador y que cualquier acción de justicia realizada como un intento por complacer a Dios no es más que un trapo de inmundicia, algo totalmente inservible ante los ojos de Dios. Note lo que la palabra de Dios revela. Isaías 64:6. Si bien todos nosotros somos suciedad y todas nuestras injusticias como trapo de inmundicia y caímos todos nosotros como la hoja y nuestras maldades nos llevaron como viento. Efesios 2:8-9. Porque por gracia sois salvos, por medio de la fe, y esto no de vosotros, pues es don de Dios, no por obras, para que nadie se gloríe. Romanos 11:6. Y si por gracia ya no es por obras, de otra manera la gracia ya no es gracia, y si por obras ya no es gracia, de otra manera la obra ya no es obra. Ahora note la hermosa conclusión de Pablo. Habla de lo sobrenatural de la justificación por la fe. Romanos 3:28. Concluimos, pues, que el hombre es justificado por la fe sin las obras de la ley. La fe elimina el orgullo del ser humano, porque la fe no es algo que nosotros podemos hacer o crear. Más bien, la fe exalta lo que Dios ha hecho y lo que los seres humanos, pecadores, no pueden hacer a pesar de su mejor intención. La fe reconoce que nosotros no podemos cumplir la ley y que más bien necesitamos la ayuda de Dios. Por ello, nuestra fe depende de nuestra relación con el autor y consumador de nuestra fe. Los seres humanos no podemos hacer nada para ganar nuestra salvación. La Biblia enseña que toda persona es pecadora y que todos sin Cristo estamos condenados, aunque seamos las personas más santas que pisamos el mundo. La razón de la revelación bíblica es que creamos que Cristo es el único Salvador. Todo ser humano está condenado, eso lo revela la Biblia. Por cuanto todos pecaron, están destituidos de la gloria de Dios. Romanos 3:23. Cualquier pecado nos convierte en pecadores destituidos de la gloria de Dios y no existe ser humano que no peque. Pero Pablo agrega cuál fue la solución. Siendo justificados gratuitamente por su gracia, mediante la redención que es en Cristo Jesús, a quien Dios puso como propiciación por medio de la fe en su sangre para manifestar su justicia a causa de haber pasado por alto en su paciencia los pecados pasados, con la mira de manifestar en este tiempo su justicia a fin de que Él sea el justo y el que justifica al que es de la fe de Jesús. Cristo tomó nuestro lugar. Él tomó el lugar en el castigo que debíamos recibir nosotros. Fuimos justificados, declarados no culpables. Así como en la corte el juez declara inocente al acusado, se eliminan todos los cargos del acta porque el acusado cumplió con la condena, así Cristo tomó nuestro lugar. Él cumplió la condena, Él recibió el castigo y nosotros por Él fuimos declarados justos. La redención es el acto por medio del cual Cristo libra a los pecadores de la esclavitud del pecado. Recuerde que en los tiempos antiguos a una persona con deudas podían venderla. La vendían como esclava y luego un pariente cercano también podía redimirla comprando su libertad. Eso fue lo que Cristo hizo por nosotros. Compró nuestra libertad, pagó el más alto precio, pagó con su vida, dio su vida por nosotros. Que Cristo sea nuestro sacrificio expiatorio significa que Él murió en nuestro lugar, por nuestros pecados. La ira de Dios con los pecadores es legítima y la muerte es el pago del pecado. Todos nos rebelamos contra Dios, pero el sacrificio de Cristo cumplió y satisfizo todas las demandas divinas. Por su sacrificio, por su pago justo, nosotros tenemos perdón, hemos sido redimidos y tenemos libertad para presentarnos y relacionarnos con Dios. Lo esencial de un Salvador único, como solo Jesucristo puede ser, es lo que quiero compartir ahora. Nosotros sin Cristo estamos en nuestros pecados. Pablo, escribiendo a los romanos, dice, porque la paga del pecado es muerte, mas la dádiva de Dios es vida eterna en Cristo Jesús, Señor nuestro. Aunque muchos no lo acepten, en realidad todos sabemos que no somos como los animales y que nuestra vida no termina cuando nuestro cuerpo muere. La recepción de la seguridad de que tendremos vida eterna se obtiene al establecer una relación personal con Jesucristo. Él lo dijo así, y esta es la vida eterna, que te conozcan a ti, el único Dios verdadero, y a Jesucristo a quien has enviado, Juan 17:3. Jesús también dice, mis ovejas oyen mi voz, yo las conozco, me siguen, yo les doy vida eterna y no perecerán jamás, ni nadie las arrebatará de mi mano. Debido a que creemos, disfrutamos de la nueva vida que tenemos. La vida eterna no comienza cuando morimos, sino cuando a Cristo lo aceptamos, y debemos comenzar a vivir la vida eterna desde aquí, esta vida nueva, esta vida que Cristo vino a traer y a permitir que disfrutemos. Él dice, el ladrón no viene sino para matar, hurtar y destruir. Yo he venido para que tengan vida y para que la tengan en abundancia. Esta vida eterna que comenzamos a disfrutar en este mundo es una vida preciosa, muy diferente de la que hemos vivido sin Cristo. No es abundante por la abundancia de dinero que Dios nos dará o por los bienes que podemos acumular. También nos puede dar, pero no es por eso. Tampoco porque tendremos menos enfermedades o menos problemas, sino porque esta Escritura que nos ha revelado que Cristo es el único Salvador, también nos entrega los principios y verdades que son necesarias para vivir como salvados y vivir la vida abundante que resulta de vivir conforme a la voluntad divina. Y si vivimos conforme a su voluntad y en los planes soberanos de Dios está que tengamos dinero, o que vivamos con alguna enfermedad, o que no tengamos muchos recursos, eso es plan divino. No es creer en Cristo solo intelectualmente, así no podemos vivir fructíferamente. Jesucristo no fue un mero hombre, no fue un mero siervo, no fue solamente el rey de los judíos, el auténtico Mesías, sino también el Hijo de Dios, y para toda la humanidad, que se arrepiente y cree en Él, el Salvador. ¿Recuerda usted cuándo Jesucristo fue rodeado por sus discípulos y qué ocurrió? Él les hizo una pregunta que significaba mucho y que era esencial que ellos tengan la respuesta. La pregunta que Él realizó no fue, ¿qué es lo que la gente piensa de mis enseñanzas? Tampoco les preguntó qué es lo que la gente piensa de los milagros que realizo. No, Él nunca preguntó eso. La pregunta tal vez fue, ¿qué pensaba la gente acerca de mi último milagro? Jesucristo estaba preguntando algo mucho más importante. Él les preguntó, ¿quién dice la gente que yo soy? ¿Quién cree la gente que yo soy cuando hago un milagro, cuando doy estas enseñanzas, cuando me ven, cuando examinan mis costumbres? Eso es lo que Jesucristo buscaba y lo que sigue buscando. Él quiere que la gente entienda lo que Él es, no lo que Él hace. El mensaje de Juan es el mensaje de Jesús. Jesucristo quería que entiendan eso. Juan quiere que todos los demás también lo entiendan. Lo que Jesucristo quería que entiendan es que Él era el Dios encarnado, no un simple hombre. Es lo mismo que anhela Juan, que nosotros entendamos que Jesucristo no solo se ha visto como un gran maestro, como un gran ejemplo a seguir, como un gran siervo, como un gran ser humano, como un gran obrador de milagros, como el que demanda ser visto como lo que es y lo que es esencial, que Él es el Hijo de Dios. Todo lo demás, Él es, pero no es esencial. Lo fundamental es que la gente sepa que Él es el Hijo de Dios, que Él es Dios, que es el único que puede salvar. Hablemos ahora de entender la revelación. No es una tarea sencilla. La razón de la revelación de su vida, sus obras, sus enseñanzas, fue para que la gente de su tiempo entendiera que Él era el Mesías, el Salvador del mundo. No olvide que esta plática tiene que ver con la razón de su revelación en la Biblia. La gente tenía que entender aquello. Eso fue lo que enseñó Jesús. Eso fue lo que trató de que sus discípulos comprendan. Pero como tenían expectaciones equivocadas con respecto a la identidad y la forma en que actuaría el Mesías, ellos no entendieron al inicio. Y luego, cuando comenzaron a comprobarlo por medio de las maravillosas obras que hacía, los milagros, y debido a que hablaba con autoridad que no habían visto, comenzaron a creer. Pero cuando se acercaba la muerte y comenzó a anticiparles que debía sufrir como un hombre cualquiera, que sería humillado, maltratado, golpeado, insultado y que moriría, la duda nuevamente les invadió y pensaron que un Mesías de esa naturaleza, que no les libertara del yugo romano, que no utilizara su fuerza, no era el que los escritos sagrados anunciaban. Le digo la verdad, tenían razón. Lo que pasa es que ellos estaban mirando a las profecías sobre la segunda venida de Cristo, no su primera. ¿Pero qué de sus enseñanzas? ¿Qué no entendían? ¿No dijo Cristo claramente lo siguiente? Escuche, mi reino no es de este mundo. Si mi reino fuera de este mundo, mis servidores pelearían para que yo no fuera entregado a los judíos. Pero mi reino no es de aquí. ¿Qué no entiende de allí usted? Explíqueme. ¿Qué no entendieron los discípulos? Cuando uno de sus discípulos le quitó la oreja a uno de los siervos del sumo sacerdote, Jesús le dijo, «Vuelve tu espada a su lugar, porque todos los que tomen espada a espada perecerán. ¿Acaso piensas que no puedo ahora orar a mi Padre y que Él no me daría más de 12 legiones de ángeles? Pero ¿cómo entonces se cumplirán las Escrituras de que es necesario que así se haga?» Usted nota que ellos no entendían que la razón de la revelación de las Escrituras era para que crean que realmente era el Hijo de Dios que tenía que dar su vida por nosotros. Ellos esperaban que venga con poder y majestad, con ejércitos para destruir a sus enemigos, tal como lo hará, pero en su segunda venida. Pero ahora, su Mesías, su libertador, muerto. Eso era decepcionante. Al resucitar Jesús y después de una serie de apariciones y de explicaciones de lo que las Escrituras anticipaban de Él y demostrarles que todo había ocurrido como había sido predicho, ellos volvieron a tener confianza y después de que pasaron 40 días enseñándoles, pasó 40 días enseñándoles sobre el reino de Dios, después de su resurrección, ellos comprendieron la revelación que Cristo realizaba sobre su persona y que las Escrituras revelaban al Cristo Salvador, y que obviamente eran las mismas, porque las Escrituras revelan al Hijo de Dios, y la razón de la revelación es que todos comprendan, incluyendo nosotros, que todos comprendamos lo que Él hizo y cómo obtener la salvación para que tengamos vida eterna junto a Él. Los primeros en entender que Cristo era quien realmente decía ser, debían haber sido sus discípulos. Ellos habían declarado que la gente decía que Él era Elías o alguno de los profetas, pero que ellos creían que era el Señor. Sin embargo, sus acciones demostraron que no estaban plenamente convencidos. Después de que Cristo pasó tiempo con ellos, apareciéndose en su estado de cuerpo transformado, les enseñó profundamente hasta que entendieron, y eso se ve en su reacción, la nueva reacción que tienen. La prueba de que no habían entendido antes la vemos en su reacción después de la muerte de Cristo, cuando estaban confundidos porque, dice la Escritura, aún no habían entendido la Escritura, que era necesario que Él resucitase de los muertos, y volvieron los discípulos a los suyos. Juan 20, versículos 9 y 10. Ellos sabían que este no era un plan de última hora, sino un plan anunciado, revelado. En el sentido más profundo, la muerte de Cristo no fue producto de las ideas humanas. Dios no estaba confundido, ni para Él era una sorpresa todo lo que ocurría. No se quede con la falsa impresión de que Jesucristo fue una víctima indefensa de un plan destructor de su vida. Jesucristo ofreció su vida voluntariamente y como cordero fue al matadero, manso y humilde, no abrió su boca porque ese era su plan. ¿No lo habían entendido? ¿Cuáles de estas declaraciones de Cristo no habían entendido? Escuche lo que dice Juan en Juan 10, versículos 17 y 18. Por eso me ama el Padre, porque yo pongo mi vida para volverla a tomar. Nadie me la quita, sino que yo de mí mismo la pongo. Tengo poder para ponerla y tengo poder para volverla a tomar. Este mandamiento recibí de mi Padre. Jesucristo revelando la verdad. Así como la razón de su revelación en la Biblia es para que creamos lo mismo que Él tanto intentaba que crean sus discípulos. En Marcos 10:33, Jesucristo anuncia lo que viene, y quiero que observe la respuesta de los discípulos y la respuesta de Cristo, pues nos ayuda a entender la necesidad de que la ira de Dios caiga sobre los pecadores. Les dijo Jesús: "He aquí subimos a Jerusalén, y el Hijo del Hombre será entregado a los principales sacerdotes y a los escribas, y le condenarán a muerte, y le entregarán a los gentiles, y le escarnecerán, le azotarán, y escupirán en él, y le matarán, mas al tercer día resucitará". ¿Usted cree que los discípulos no habían entendido aquello? Claro que entendieron las palabras. No habían entendido la verdad. Esta era la tercera vez que Jesús predecía lo que le sucedería, y los detalles son claros a la vez, increíbles. Estas declaraciones de Cristo no deberían haber dado confianza en vez de temor, pero ellos no entendían la revelación del propio Jesús como muchos no entienden la revelación divina hoy, revelación que tiene como propósito lo que dice Juan, que conozcamos que Cristo es el Hijo de Dios y para que creyendo tengamos vida en Él. Después entendieron la revelación divina. Note lo que entendió Pedro y los demás discípulos y lo que predicaron, Hechos 3, versículo 18. Pero Dios ha cumplido así lo que había antes anunciado por boca de todos sus profetas. Está convencido ahora. Por boca de todos sus profetas, Jesucristo había de padecer. Note lo que dice a su audiencia ahora, después de haber entendido la revelación de Cristo y las Escrituras. Varones israelitas, oíd estas palabras. Jesús Nazareno, varón aprobado por Dios entre vosotros, con las maravillas, prodigios y señales que Dios hizo entre vosotros por medio de él, como vosotros mismos sabéis, a este, entregado por el determinado consejo y anticipado conocimiento de Dios. Note, a este, a Cristo, entregado por el determinado consejo y anticipado conocimiento de Dios, prendisteis y matasteis por manos de inicuos crucificándole. Ellos estaban creyendo que se había acabado su empleo celestial de seguir con la misión de salvación de los pecadores cuando Cristo murió. Pero en realidad, allí se iniciaba su participación directa sin la presencia de Cristo, pero con la presencia de alguien que, según el mismo Jesús, les convenía, la presencia del Espíritu Santo. ¡Qué maravillosa enseñanza es esta! Si verdaderamente los propios discípulos tuvieron problemas para comprender la difícil verdad, ellos estaban pensando que las profecías todas apuntaban a que el Mesías vendría con poder, con gloria, con majestad, con ejércitos, para liberarle de todo lo que estaban sufriendo y reinarían con él. Pero ellos no sabían, no entendían que primero vendría como un niño a nacer en este mundo, en un humilde pesebre, manso y humilde, un pequeño cordero, que de allí en adelante iba camino al matadero. Ellos no entendían que Jesucristo iba a morir. Ellos no entendían que muy pronto todo terminaría, pero terminaría porque Dios tenía una misión que ellos debían cumplir y que no podían cumplirla con Cristo presente. Ellos se hubieran reunido alrededor de Cristo y nunca hubieran llegado a donde llegamos hoy. Jesucristo hubiera sido el máximo, la atracción máxima. Andaría la gente detrás de él. Jesucristo dijo, os conviene que yo me vaya porque voy a enviar al Espíritu Santo, el cual estará en vuestros corazones. Y por eso luego entendieron, y luego el apóstol Pedro podría decir, no como antes, recuerda cuando llamó a Jesucristo a un lado y le dijo, ni que se te ocurra que vayas a morir. Jesús le dijo, estás pensando como Satanás. Pero ahora Pedro, después de todo y entender, dice, Cristo fue entregado por el determinado consejo y anticipado conocimiento de Dios, aunque yo quise oponerme. La revelación por medio de las palabras y enseñanzas del Cristo resucitado, que pasó 40 días después de su resurrección y hasta su ascensión, la ayuda, la guía y revelación del Espíritu Santo, provocó que los discípulos finalmente entiendan a plenitud la revelación acerca de Jesucristo, el Mesías, el único Salvador del mundo. La razón de la revelación del Antiguo Testamento en las palabras de Cristo y luego en el Nuevo Testamento por medio de los convencidos discípulos es lo que dice Juan. Y por eso esta serie de estudios para usted. ¿Por qué quiero presentarla? Por lo mismo que Juan quiere, por lo mismo que Cristo quiso, por lo mismo que existe la Biblia. Escuche, ¿para qué? Estas cosas se han escrito para que creáis que Jesús es el Cristo, el Hijo de Dios. Y para que creyendo tengáis vida en su nombre. Dios reveló todo su plan, querido, todo su plan. Y al ejecutar tal plan, hizo todo lo posible para que nosotros le conozcamos, le reconozcamos como Cristo, el Hijo de Dios, para que creyendo en Él tengamos vida eterna en su nombre. Pregunta, ¿ya lo conoció usted? ¿Ya es salvo?
2: El apóstol Juan, explicando la razón de la revelación de Jesucristo en la Biblia, dice, «Pero estas se han escrito para que creáis que Jesús es el Cristo, el Hijo de Dios, y para que creyendo tengáis vida en su nombre». Eso es precisamente lo que intentamos al presentar estos estudios en forma regular. Nuestro deseo no es que usted conozca más versículos bíblicos, sino que crea que Jesús es el Hijo de Dios. Dios reveló todo su plan y nos muestra claramente al ejecutor del plan para que lo conozcamos y seamos salvos. ¿Ya lo conoció usted? ¿Ya es salvo? Si usted nos ha acompañado durante los 91 programas anteriores, usted tiene una visión panorámica de la vida de Jesús como no la tenía. Si no escuchó los programas, comuníquese con nosotros. Durante casi 5 meses hemos enfocado en Jesucristo y nos quedan pocos programas para terminar esta serie que se titula Jesucristo, una existencia como ninguna. 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Y ahora le invitamos a terminar este programa con las siguientes palabras.
1: Los ejemplos presentados por el apóstol Juan nos muestran a individuos que finalmente entendieron lo que Cristo les revelaba, o lo que el Espíritu Santo les revelaba sobre Jesucristo y su misión de salvación. La intención de Juan es que los testimonios de estas personas motive a creer a quienes aún no han creído y que ayuden a animar y fortalecer la fe de aquellos que son creyentes genuinos. Recuerde que Juan dice que todo lo que está escrito, todo lo revelado, todos los milagros presentados, todas las enseñanzas ofrecidas por Jesús, todo fue revelado, como dice Juan, para que creáis que Jesús es el Cristo y para que creyendo en Él tengáis vida eterna. Eso es lo que quiero que ocurra con usted si aún no ha creído. Que usted acepte a Cristo como su Salvador y además que estos estudios sobre la vida y obra de Cristo fortalezca su fe si es un creyente genuino. Si necesita ayuda, estamos listos a ayudarle para que acepte que Jesús es el camino, la verdad y la vida y para que creyendo en Él, como dice Juan, tenga vida eterna en su nombre.
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1: No te desesperes, mi hermano. Sigue adelante con Cristo Jesús.

0: 12 del mediodía, 2 minutos.
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1: Vamos con gozo, aleluya, y a su nombre. Oiga esto.

hay alguien que te ama y te espera. Su nombre es Cristo Jesús. No importa tu condición, Él te sigue llamando. Y a su nombre, y a su nombre, dele ese grito de júbilo. Aleluya.

0: 12 del mediodía, 34 minutos.
1: 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Oye, Israel, Jehová nuestro Dios, Jehová uno es. Y amarás a Jehová tu Dios de todo tu corazón y de toda tu alma y con todas tus fuerzas. Y estas palabras que yo te mando hoy estarán sobre tu corazón y las repetirás a tus hijos y hablarás de ellas estando en tu casa y andando por el camino y al acostarte y cuando te levantes. Deuteronomio capítulo 6, versículo 4, 5 y 6. 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
2: Ha'ana'im.

Es que la Biblia dice, Pablo dijo, dad gracias a Dios en todo, porque esta es la voluntad de Dios. Amén. Amén. Vamos, unción, alabanza, díselo.

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3: Uno de los anhelos de todo ser humano es tener un corazón limpio, una mente pura, que nos conecte de una manera fácil con Dios. Pero qué difícil es en medio de la rutina, en medio del ruido, en medio del tráfico de nuestro congestionado mundo. Sin embargo, es importante que cada día saquemos un tiempo para elevar nuestros ojos espirituales y conectarnos con ese Dios que nos ama profundamente y decirle, Señor, gracias por este nuevo día que nos das. Gracias por todo lo que has provisto. Aún en medio de esos momentos en que estamos bien bajos, podemos decirle, Señor, gracias, porque aún me amas, porque aún estoy vivo. Este es un llamado para que renovemos nuestro tiempo devocional con nuestro Dios.

0: Historias que cambian el corazón. Bienvenido al encuentro de hoy. Yo soy tu amigo Ernesto Pinto. Y en esta oportunidad vamos a ir hasta Bolivia, hasta Santa Cruz específicamente, para conversar con un buen amigo de encuentro, Raúl Justiniano, quien es un comunicador social, un pastor, un maestro por excelencia. Es un hombre que me ha desafiado muchas veces y en esta oportunidad lo he invitado para que nos hable un poco sobre ese tema del devocional diario en nuestras vidas privadas. Bienvenido, Raúl, y gracias por atender nuestra llamada. Te voy a pedir que nos cuentes un poquitito cómo está la situación en Santa Cruz, Bolivia, en este periodo post-pandemia, si es que ya le podemos llamar así. Adelante, Raúl.
1: Ernesto, un gusto de saludarte y estar en tu programa. Acá, como en ya muchos países, ¿no?, especialmente que conozco de Sudamérica, ya las restricciones se han levantado bastante, ¿no? Uh-huh. Hay espectáculos públicos, estadios con público, las iglesias, el aforo ya ha subido al 50%, ¿no? Y parece que si va mejorando la situación, ya va a ser más normal, ¿no? Así que
0: así es.
1: Esperamos que sea así, ¿no?
0: ¿Qué hemos aprendido de esta pandemia, especialmente la iglesia, Raúl, que ha tenido que adaptarse rápidamente a estos medios de comunicación? ¿Qué hemos aprendido y qué deberíamos de mejorar?
1: Quizás uno de los más centrales es que el templo más importante no es el de cemento, ¿no? Uh-huh. Sino que somos nosotros y que acá los templos, edificios estuvieron cerrados por creo que 6-7 meses.
0: Sí.
1: ¿No? Entonces ahí, especialmente quienes más problemas tenemos somos los pastores, ¿no? Porque somos templo edificios céntricos, ¿no? Sí. Y eso costó, ¿no?, asimilar, y muchos no pudieron asimilar también, ¿no?
0: Sí.
1: Segundo tema, de que al darse esa situación de templo, edificio cerrado, entonces la iglesia se hogarizó, ¿no? Uh-huh. Hemos aprendido a que la iglesia principal está en el hogar, ¿no?
0: Sí.
1: La iglesia más importante, de 7 días a la semana, 24 horas al día, por decir, no está en el edificio del templo, sino está en los hogares, sí, ¿no?
0: Y en ese sentido, Raúl, creo que el devocional es muy importante. Uno de los temas que estabas tocando, y interesantemente en esta pandemia, aunque la gente estaba en casa aparentemente descansando, muchos me venían a decir: me siento cansado, me siento aburrido.
1: Claro, claro.
0: ¿Cómo la viste vos?
1: Bueno, es que nunca antes hemos estado tanto en la casa, ¿no? Uh-huh. Sí, y como antes la pandemia la vida era variada,
0: sí,
1: en pandemia la vida no era variada, ¿no?
0: Cierto.
1: Sí, entonces la vida no variada te produce monotonía, ¿no? Uh-huh. Y obviamente uno de los temas que más desgasta a la gente, a cualquiera, es la monotonía, ¿no?
0: Cierto.
1: Es más, antes de la pandemia, con una vida variada, pero muy monótona, te cansabas igual, ¿no?
0: Sí, sí, sí.
1: La monotonía cansa bastante, ¿no? Entonces, es natural eso y es dable. Y hemos tenido que aprender a no cansarnos tanto por estar tanto en la casa y vernos tanto las caras, ¿no? Porque verse tanto las caras cansa también. Sí. Increíble, ¿no?
0: ¿Cómo podemos trabajar ese tema en nuestro? Bueno, tenemos que seguir viéndonos la cara, nos vamos a aburrir, vamos a entrar en monotonías, en rutinas. ¿Cómo podemos enfrentar eso, especialmente en nuestros devocionales?
1: Claro, en el tema, digamos, que nos ha sucedido en esta pandemia, es que una de las cosas más difíciles que hemos tenido es desaprender la vida para aprender otro estilo de vida, ¿no?
0: Sí.
1: Y muchas veces lo más difícil no es aprender, lo más difícil es desaprender, ¿no? Uh-huh, uh-huh. Entonces, el desaprender como vivíamos antes para aprender una vida hogarizada, uh-huh, porque la vida hogarizada incluye ya el trabajo, porque la mayoría de nosotros desde hace 18 meses trabajamos en la casa el 80-90%. Por ejemplo, en mi caso, ¿no?
0: Sí.
1: El 80% yo sigo trabajando en la casa, ¿no? Porque con la tecnología y el Zoom me resolvió y me multiplicó el trabajo y me aumentó el trabajo y me extendió el trabajo no solamente a naciones, sino a continentes, ¿no? Entonces, el tema de no cansarse en la casa es un tema de plantear una agenda intencional, ¿no?
0: Explicaros.
1: O sea, propósitos, ¿no?
0: Uh-huh.
1: Propósitos, por ejemplo, en la vida, antes de la pandemia, capaz que los tiempos de comida eran muy cortos, ¿no? Y la mayoría de la gente que trabaja horario continuo no almorzaba casi nunca en su casa, y de pronto, después de tantos años, almuerza en su casa y piensa que es lo mismo que almorzar 15 minutos. Pues en la casa y con tiempo se puede degustar y tener un disfrute total de un almuerzo con la familia que dure una o dos horas, ¿no?
0: Y también se puede introducir el devocional, el reflexionar,
1: sí,
0: espiritualmente.
1: Ahí, a buen punto, eso yo iba, ¿no? O sea, al hogarizarse la iglesia, entonces los devocionales cobran alto significado, ¿no?
0: Uh-huh.
1: En traerle variedad al día, ¿no?

0: regalarnos unos 3 o 4 tips de cómo comenzar un devocional, cómo mantenerlo y cómo disfrutarlo.
1: Primer tema importante para todos aquellos que hacemos devocionales especialmente, es no hacerlo por hacerlo, no hacerlo por cumplir. ¿Cuántas veces, cuántos años a mí me da vergüenza decirlo? No sé si a vos te sucedió o a alguien que está escuchando. Señor, ya te cumplí mi devocional, ahora te toca cumplirme a vos.
0: Ya te cumplí con la lectura bíblica.
1: Exacto, exacto. Pero no te habló, no tuviste comunión, ¿no? La clave de un devocional eficaz, eficiente, efectivo, fructífero, es llegar a tener comunión y llenura de Dios. Y es más, yo recomiendo que hagamos nuestros devocionales diciéndole: Señor, aquí no me muevo hasta que tú me llenes de tu presencia.
0: Wow.
1: Entonces ya eso marca la vida, ¿no?
0: A veces es muy difícil porque tiene que quedarse uno un buen rato para experimentar la presencia.
1: Punto ese, y cabal, iba a mencionar eso, ¿no? Cosas prácticas, no hagas tu devocional tan, tan al margen de tu próxima reunión, ¿no? Tenés que hacer un devocional que te dé algún día el Espíritu Santo, te va a decir: quiero hablar con vos, y bueno, tenés que hacerlo, pues, ¿no?
0: Sí.
1: Entonces, yo sugiero de que, por ejemplo, si vas a salir a las 7 en punto de la mañana, ¿no es cierto? Entonces, date un plazo de mínimo media hora devocional, ¿no? Mínimo.
0: ¿Cómo comenzás tu devocional? ¿Con oración, una lectura bíblica? ¿Cómo lo comenzás?
1: Mi estilo y lo que yo recomiendo es primero oración, que eso incluye adoración, alabanza, comunión, porque en la oración se tiene la posibilidad de aquietar el alma, ¿no?
0: Sí.
1: De poner en silencio el alma, poner en silencio la mente, porque uno de los enemigos que afecta la calidad de tu tiempo a solas con Dios es mucho ruido en tu mente, mucho ruido en tus emociones, ¿no? Entonces, una oración de humillación, de quebrantamiento, de consagración, de comunión, te va poniendo en silencio tu alma, en silencio tu mente. Y ya cuando hay quietud, estate quieto y conoced que yo soy Dios, dice el Salmos 46:10. ¿No? Cuando está quieta tu alma, ya podés leer la palabra y te salta palabra rema ya, ¿no? Porque tu espíritu está ya en sintonía, ¿no? También ahí hay un tip, que muchas veces hacemos oración sin rendición, ¿no? Entonces no tiene mucho efecto eso, ¿no?
0: Tenemos que rendirnos todos los días, permanentemente humillarnos delante del Señor.
1: Pero eso es básico, elemental, mi querido Watson, digamos.
0: Sí.
1: Sin rendición la oración no marca tu vida, porque tenés que aprender a tener una vida de oración que te marque, que te deje huella, que te transforme, que te inspire, que te llene, ¿no? Por eso es que aquí va la otra sugerencia, que es media rara. Ya no lo llames devocional, porque está muy trillado el devocional. Llámalo un encuentro cara a cara con Dios. Ah, eso marca la diferencia. Ya.
0: Cierto. Regálanos un verso bíblico el cual te ayuda a conectarte con Dios.
1: Bueno, yo recomiendo siempre que se ore el Salmo 51, ¿no? Lo primero, ¿no? Porque si se humilla uno y busca limpieza, y el Señor lava, limpia, purifica tu mente, tu corazón, ya lo está dejando listo para una comunión fructífera, una comunión eficaz, eficiente, contundente, que produce cambios, transformación, reformas e inspiración, ¿no? Llenura. No te olvides de esto, quien me está escuchando, no te olvides de esto. No te muevas de ahí hasta que el Señor te llene. Llenura. Que salgas copa rebosante todos los días.
0: Amén. Gracias por venir al encuentro de hoy, Raúl.
1: Pues un abrazo, querido Ernesto. Saluda a toda tu audiencia y estamos a tus órdenes.

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1: Gracias por haber estado en la sintonía de este tu programa Encuentro. Y te voy a agradecer que me visites en el www.encuentro.ca. O también puedes dejarme una nota de voz en el WhatsApp 1-204-202-1525. 1-204-202-1525. Una nota de voz o tal vez una nota escrita. La otra opción es info@encuentro.ca. Gracias por sintonizarnos a través de esta radioemisora. Yo soy tu amigo Ernesto Pinto y al despedirme quiero recordarte que Dios te ama y yo también.

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El espíritu revolucionario ha estado siempre presente en el hombre. Las noticias internacionales diariamente nos informan de sucesos en diversas partes donde hay conflictos armados en contra de los gobiernos. África, Asia y Europa Oriental han estado sumamente activos en la última década del siglo XX. En la América Latina, desde los movimientos de la independencia del siglo pasado, hemos tenido una constante ráfaga de revolución tras revolución y de prolongadas guerras civiles que han causado problemas cuyos resultados todavía nos afectan. La causa de esto, dirían algunos, es la libertad. Por causa de la justicia, para poner fin a la opresión, ha sido necesario, nos dicen, recurrir a las armas. Sabemos que cuando la población experimenta descontento con las autoridades, la situación se vuelve fértil para el conflicto. Pero hay ocasiones cuando este descontento es mayor entre cierto sector político o militar que, teniendo la astucia o fuerza necesaria, monta una oposición lo suficientemente fuerte como para causar inestabilidad. Desafortunadamente, muchas veces esa inestabilidad política en Latinoamérica ha sido causada o por lo menos complicada por intervención de fuerzas externas e intereses internacionales. Sea como sea, lo que sí sabemos es que ese espíritu de revolución está lo suficientemente presente en algunas personas como para producir discordia, conflicto, guerra y muerte. Nos preguntamos, ¿llegará esa inestabilidad a un fin? ¿Podemos confiar en que algún día la situación será favorable para la mayoría de la población? ¿O por lo menos que el descontento será mínimo como para evitar la revolución o guerrilla? Algo de lo cual sí podemos estar seguros es que es imposible que toda persona en determinado país esté contenta y de acuerdo con las autoridades, no importa cuán buenas, eficientes o justas éstas puedan llegar.

pregunta, si surge en tu mente, tú tienes que contestarla por ti mismo. No me corresponde a mí decirte lo que tienes que hacer, pero sí puedo informarte lo que la Biblia dice. El apóstol Pedro escribió en su primera carta estas palabras: por causa del Señor, someteos a toda institución humana, sea al rey como superior, o sea a los gobernadores como enviados por el rey para castigo de los malhechores y alabanza de los que hacen el bien. Honrad a todos, honrad al rey. Cuando Pedro, por inspiración del Espíritu Santo, escribió estas instrucciones, el gobierno estaba en manos de Roma, y el máximo dirigente era el emperador Nerón, nombre que ha venido a ser prácticamente sinónimo con déspota.

En las primeras décadas, las autoridades no tenían ninguna simpatía hacia los que profesaban ser cristianos. Primero, las autoridades judías en Palestina estaban a la vanguardia de la oposición, continuamente instigando a las autoridades romanas en contra de los seguidores de Jesús. Pero ya durante el reinado de Nerón, Roma comenzó a tomar medidas directamente en contra de los cristianos cuando el emperador les echó la culpa del gran fuego que arrasó la capital del imperio en el año 64. Aunque Pedro escribió sus epístolas antes de esos eventos, sabemos que ser cristiano no era nada que obtuviera la aprobación o el aprecio de las autoridades. Pero es precisamente a los cristianos que confrontan oposición y amenazas a quienes Pedro exhorta a que se sometan a toda institución humana, sea al rey o a aquellos que lo representan. Pedro hace la apelación para que los lectores actúen con sumisión por causa del Señor, escribe él. El sentimiento y la relación que se tiene hacia Dios es la motivación que debe de regir sobre el pensamiento, la voluntad y la actividad de la persona. Eso significa que el que no posee una relación con Dios carece también de esa motivación. Es únicamente el deseo intenso de honrar a Cristo, de querer dar un buen testimonio de Él, que puede suprimir en el hombre la tendencia humana a querer librarse de la opresión, los abusos y el maltrato del gobierno o de la autoridad. Dios sabe cuándo nos oprimen. Él es soberano y está en control de todo, y si un gobierno ejerce opresión, persecución y muerte, es porque Dios en su soberanía y sabiduría infinita lo permite. El cristiano, sabiendo esto, se somete a la soberanía divina y a aquellos a quienes Dios ha permitido que gobiernen. Pero el que no conoce a Dios, desconoce también el plan divino y se guía únicamente por su propio sentir y por su propio concepto de justicia. Además, Pedro ofrece una razón para someterse a las autoridades. Dice así: porque esta es la voluntad de Dios, que haciendo bien, hagáis callar la ignorancia de los hombres insensatos, como libres, pero no como los que tienen la libertad como pretexto para hacer lo malo, sino como siervos de Dios. El hecho de que la sumisión a las autoridades sea voluntad de Dios debe ser suficiente como para obedecer. Si es la voluntad de Dios específica que yo me someta a las instituciones humanas, ¿necesito otra razón o explicación? Es obvio que no. Sin embargo, Pedro explica que Dios desea que haciendo bien, o sea, sometiéndose a las autoridades, el creyente haga callar la ignorancia de los insensatos, que no haya en la vida del creyente nada erróneo contra lo cual las autoridades o cualquier otra persona pueda legítimamente acusar.

si de lo único que se pueda acusar al cristiano es del bien que hace en obediencia a Dios y a los hombres, es como que si al acusador, en su ignorancia e insensatez, se le hubiese puesto un bozal. Esa actitud sumisa demuestra que la persona es en verdad un siervo de Dios, alguien quien es verdaderamente libre, aun cuando su libertad sea restringida por el poder humano. Aunque parezca una contradicción a la mentalidad humana, es únicamente siendo siervo de Cristo que la persona es verdaderamente libre, pues las únicas opciones para el hombre son siervo de Cristo o siervo del pecado. Por eso es que Pedro escribe del error de los que usan la idea de libertad para hacer lo malo. ¿Cuánto daño no se causa en el nombre de la libertad? ¿Cuánto sufrimiento? ¿Cuánta sangre? ¿Cuántas vidas? ¿Cuánta destrucción? Tales personas no hacen la voluntad de Dios. Tales personas no hacen el bien que pueda hacer callar a sus acusadores, sino que hacen el mal por el cual pueden legítimamente ser acusados. Pedro resume la enseñanza diciendo: honrad a todos. Toda persona, sea quien sea, autoridad o súbdito, merece tu respeto. Agrega el apóstol: amad a los hermanos, además de respetar a quienes son de la misma familia espiritual, porque tenemos un mismo Padre Celestial, a ellos les debemos amar, reflejando así nuestro verdadero sentir hacia Dios. A Él, Dios soberano, omnipotente, santo y misericordioso, a Él, dice Pedro, debemos temer. Sabiendo lo grande que Él es y lo pequeño que yo soy, debo entonces conducir mi vida con temor reverente. En cuanto a la autoridad, una vez más Pedro exhorta: honrad al rey. Aquel quien es el máximo representante de la ley civil, debo respetar. Ese respeto, esa honra, esa sumisión no es fácil para nadie, y mucho menos para el que se encuentra bajo la opresión de quienes restringen la libertad. Pero la verdadera libertad es la que se encuentra en Cristo cuando Él perdona tus pecados y te da vida eterna. Es cuando obtienes esos beneficios que puedes ver las cosas desde el punto de vista divino. Arrepentido de tus pecados, cree en Jesucristo. Recíbele por fe como Salvador y Señor. Él no solo te da beneficios espirituales, sino que cambia tu perspectiva y lo que haces ya no es mayormente por tu causa y por tu propia manera de pensar, sino que con Cristo en tu vida, lo que pienses y lo que hagas serán por causa del Señor.

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2: 30 minutos. @.
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5: El rey David es el único individuo en las Escrituras que es declarado como un hombre según el corazón de Dios.
6: No hay literatura en toda la Sagrada Escritura que revele una sensibilidad más profunda que nos permita ver con claridad el alma de un hombre de Dios que suspira por Dios como el ciervo anhela las corrientes de agua, como vemos en los poemas de David.
5: 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Sproul. Hoy presentamos el 15º capítulo de nuestra serie titulada Del Polvo a la Gloria. David es el rey más famoso de Israel. Era un guerrero valiente, un vigilante intrépido, un poeta apasionado, un músico reconfortante y un rey brillante. Sin embargo, este poderoso hombre de Dios fue también un luchador despiadado, un adúltero lujurioso, un asesino egoísta y un padre distante. David es uno de los muchos personajes del Antiguo Testamento que están llenos de pasiones que los llevan tanto a las alturas de la gloria como a las profundidades de la corrupción. En esta lección analizaremos la dramática vida de David. Pasemos de nuevo al salón de clases a escuchar al Dr. R.C. Sproul en la voz de Pepe Mendoza.
6: Nunca olvidaré la primera vez que tuve la oportunidad de visitar Tierra Santa. Habían estado tras de mí por años para ir a ese viaje diciéndome que me ayudaría mucho y que lo disfrutaría. Yo decía, no, yo no quiero ir, no quiero. Finalmente fui y nunca lo olvidaré. Nos quedamos en un hotel en el Monte de los Olivos, con vistas al Valle del Cedrón, mirando justo de frente a la ciudad vieja de Jerusalén. Y recuerdo una noche, saliendo al patio detrás del hotel, allí de pie, tarde en la noche, mirando las paredes iluminadas por los reflectores, y luego a la izquierda de las paredes que quedaban de Jerusalén, esa pequeña parcela de tierra que era la ciudad vieja, la ciudad donde David estableció la capital. Y allí, en la penumbra y la oscuridad, solo cerré mis ojos y me imaginé a David huyendo de su palacio con su familia debido al avance de la horda rebelde que marchaba contra él bajo el liderazgo de su propio hijo Absalón. Y la Biblia nos dice que esa noche, cuando David huyó, se dirigió hacia el valle de Cedrón, lamentándose mientras él iba. Y cuando me paré allí en ese lugar, imaginando a David, me invadió una sensación única de la historia. Porque han pasado poco más de 3,000 años desde que David fue ungido rey de Israel. Recuerdo otra ocasión, muchos años después, que alguien me dijo, Arsi, cuando vayas al cielo, aparte de tus familiares y seres queridos fallecidos, ¿cuáles son las 5 personas que más te gustaría ver en el cielo de la historia de la iglesia? No puedo recordar ahora mismo cuáles 5 enumeré en esa ocasión, pero sé que uno de los 5 era David. Simplemente no puedo pasar por alto a David. Si alguna vez hubo un hombre renacentista antes del Renacimiento, sería David. Herbert Marcuse, un filósofo que revolucionó en el siglo XX, cuyo libro más famoso se tituló El hombre unidimensional. Nunca este título se aplicaría a David, porque este era un hombre que tenía múltiples facetas, extremadamente complejo. Él era un conjunto desenfrenado de contradicciones que demostró el adagio de los que dicen que cuando era bueno, era muy, muy bueno, y cuando era malo, era terrible. Entonces, vemos la grandeza de la humanidad manifestada en la vida de este hombre, así como las profundidades de la corrupción. Y esa es una de las razones, supongo, por la que me gusta David, porque es tan real. Recuerdo que Kierkegaard una vez hizo la observación, mi queja no es que mi edad sea mala, sino que es insignificante, que carece de pasión. Él dijo, cada vez que me deprimo, dijo, vuelvo a las páginas del Antiguo Testamento, porque cuando leo la Biblia allí, dijo, encuentro gente que miente, que mata, que engaña, que roba y comete adulterio. Él dijo, en una palabra, se trata de gente con pasiones igual que nosotros, no santos de papel o héroes de cartón. Y precisamente así era David. Nos quedamos la última vez con la aparición de la monarquía y el primer rey, que fue Saúl, y vimos cómo Saúl empezó con un ascenso meteórico de esplendor, pero pronto degeneró en corrupción de todo tipo, donde no solo fue invadido por la locura, por los celos y por la rabia contra David, sino que recurrió a la consulta de hechiceros visitando a la divina Dendor y cosas así. Y Saúl, quien había sido muy distinguido como guerrero, finalmente murió en batalla y tenemos el registro de eso en el primer capítulo de Segunda de Samuel. Y leemos del mensaje que le traen a David que este hombre que había tratado de matarlo una y otra vez había sido herido en batalla. Y leemos estas palabras en el versículo 17 del capítulo 1 de Segunda de Samuel. David entonó esta elegía por Saúl y por su hijo Jonatán y ordenó que enseñaran a los hijos de Judá el cántico del arco. He aquí está escrito en el libro de Jaser. Tu hermosura, oh Israel, ha perecido sobre tus montes. ¿Cómo han caído los valientes? No lo anunciéis en Gat, no lo proclaméis en las calles de Ascalón, para que no se regocijen las hijas de los filisteos, para que no se alegren las hijas de los incircuncisos. Oh montes de Gilboa, no haya sobre vosotros rocío, ni lluvia, ni campos de ofrendas, porque allí fue deshonrado el escudo de los valientes, el escudo de Saúl, no ungido con aceite. De la sangre de los muertos, de la grosura de los poderosos, el arco de Jonatán no volvía atrás, y la espada de Saúl no volvía vacía. Saúl y Jonatán, amados y amables en su vida y en su muerte, no fueron separados. Más ligeros eran que las águilas, más fuertes que los leones. ¡Oh, cómo han caído los valientes y perecido las armas de guerra! Esto de un hombre que lo había perseguido sin descanso, que lo había tratado de matar. Incluso David, quien había tenido más de una oportunidad para matar a Saúl, se negó a poner su mano sobre él, porque Saúl era el rey y Saúl era el ungido del Señor. Ahora David escribe una elegía por la muerte del rey. Bueno, como dije, la historia de David es una historia llena de contradicciones y complejidades. David era muchas cosas. En primer lugar, era un niño prodigio. Siempre me han fascinado las historias de los grandes músicos como Mozart y otros que a una edad muy temprana alcanzaron niveles de logro tan notables en su campo y en su arte. Pero David era solo un muchacho que había cuidado de las ovejas de su padre en los campos y las había defendido de leones y de osos. Cuando lo vemos aparecer en la escena donde el pueblo de Israel ha sido acorralado por el campeón de los filisteos, Goliat. Los ejércitos de Israel acampaban a un lado de un barranco y los ejércitos de los filisteos al otro, y cada día de la semana, semana tras semana, el campeón de los filisteos llegaba al valle y este gigante Goliat desafiaba a los ejércitos de Israel a que enviaran un campeón para que pudieran resolver su conflicto en un combate de hombre a hombre. Pero no se encontró a nadie en todos los ejércitos de Israel que asumiera el desafío. Y el rey se sentó en su tienda y tembló hasta que Isaí envió a su hijo menor David al campamento para llevar algo de comida a sus hermanos mayores y asegurarse de que estuvieran alimentados. Y este muchacho llega y ve a este gigante desafiando a Israel para que presente un luchador que pelee contra él. Y él, en su idealismo juvenil, está completamente confundido por esto. Ustedes saben, él mira a su alrededor. ¿Dónde están sus hermanos? ¿Dónde está el rey? ¿Por qué no se presenta alguien? ¿No se supone que los soldados están para luchar por el honor y la defensa de su pueblo? Y David no puede soportar que este filisteo no solo avergüence al pueblo de Israel, sino que se atreva a hacerlo con la arrogancia de burlarse del Dios de Israel. Él va donde el rey y le dice: déjame ir. El rey dijo: eres un muchacho, no puedo dejarte ir. David dijo: ¿por qué? Yo puedo contra este gigante. Él dijo: Dios me ha librado del león, él me ha librado del oso, déjame ir a la batalla. Finalmente, ya que nadie más aceptaba el desafío y Saúl estaba harto de escuchar estas burlas día tras día y semana tras semana, finalmente llamó al que llevaba su armadura y le pusieron a David esta enorme armadura, pero David no podía ni moverse con todo eso y dijo: quítenme estas cosas. No necesito armadura. Tomaré mi honda y mis 5 piedras lisas. Y el Señor Dios de los ejércitos entregará a este hombre mis manos. Y David caminó hacia el valle de la muerte, solo. Como un joven. No un joven contra un hombre, sino un joven contra un gigante. Y cuando Goliat vio que venía este muchacho, se enfureció. Él se sintió insultado y dijo: ¿qué? ¿Me tratas como un perro? David dijo: vengo en el nombre del Señor Dios de Israel. Con la honda. Y la piedra golpeó al gigante en su sien y el gigante cayó muerto. Y en ese momento David corrió hasta allá y tomó la espada de Goliat y le cortó la cabeza y la sostuvo en alto, la cabeza de Goliat. Esto es material de los cuentos de hadas, pero está registrado aquí en la escritura como historia seria. No es de extrañar que este joven se convirtiera de inmediato en un héroe para el pueblo de Israel. Este fue solo el inicio de las hazañas militares de David. Podríamos discutir sobre quién fue el guerrero más grande en la historia del Antiguo Testamento. Algunos podrían votar por Josué, pero ciertamente en términos de leyendas militares y hazañas, nunca nadie superó a David. Él fue el Napoleón Bonaparte, Julio César, Aníbal de Cartago, Alejandro Magno, todos ellos en un solo guerrero de su época. De hecho, si algo nos muestra la imagen de los primeros días de David, es a un hombre que a veces llega a ser casi un bárbaro. A veces no se parece tanto a un general respetado como Julio César, se parece más a Atila el Huno, un bárbaro. cuando se encuentra con esta banda itinerante de merodeadores cerca del Mar Muerto y en Siclag, y cómo se enfrenta a ellos, es como un Robin Hood. Él mismo es un fugitivo de la ira de Saúl, y tiene a su alrededor un puñado de soldados improvisados, y se convierte en un guerrillero merodeador que saquea y asalta sanguinario, cruel, despiadado. Si leemos solo esta porción de la vida de David, uno se pregunta cómo la Biblia podría afirmar que este era un hombre conforme al corazón de Dios. Sin embargo, además de ser un guerrero y un bandido, descubrimos que también era un hombre extremadamente sensible, que tenía el espíritu y el corazón de un poeta y de un músico. David tendría que ser el poeta con laureles de Israel. Y el fruto de su producción literaria llega hasta nosotros en los Salmos. No hay literatura en toda la Sagrada Escritura que revele una sensibilidad más profunda que nos permita ver con claridad el alma de un hombre de Dios que suspira por Dios como el ciervo anhela las corrientes de agua, como vemos en los poemas de David. Y no solo tenía este don literario de la creatividad, sino que se distingue como un músico. De hecho, es tan competente como músico que este es el único lugar donde fue recibido en el palacio por el trastornado rey Saúl. Porque cuando Saúl tenía sus ataques de depresión, melancolía y delirio, enviaría por David y David vendría a tocar su lira. Y mientras tocaba, la música era tan hermosa que tranquilizaba al demonio enfurecido dentro de Saúl. David compuso canciones para la música de la vida religiosa de su época. Pero además de ser un prodigio, un guerrero, un bandido, un poeta y un músico, quizás David es más recordado por ser el rey. De hecho, el símbolo supremo de la realeza en el Antiguo Testamento, y qué rey que era él. A pesar de que su ascenso al trono fue a través de una ruta tortuosa y hubo una fuerte resistencia por parte de las personas que seguían a Saúl y que buscaban que el reinado de Saúl fuese una dinastía a través de la herencia biológica. Sin embargo, Dios había hablado a través de la obra de la unción de Samuel, que Samuel había ungido a David como rey, de modo que David era la elección de Dios para ser rey en Israel. Y finalmente, cuando pudo acabar con la guerra civil y llevar al pueblo a la unidad, su monarquía empezó a prosperar. Recuerdo que cuando estaba haciendo un doctorado en Holanda en los años 60 y vivía a las afueras de Ámsterdam e iba a la escuela en la ciudad allí, a los holandeses les gustaba hablar sobre el siglo XVII. Quiero decir que parecía que nunca dejaban de hablar del siglo XVII. Y tenían a todos los guías turísticos de la casa de Rembrandt y contaban las historias de la magnífica producción de arte que salió de ese pequeño país. En un breve periodo de tiempo, en el siglo XVII, este pequeño país, que siempre era amenazado con ser cubierto por el mar, gobernó el mundo con comercio y con la fuerza del transporte marítimo. Por eso los holandeses llaman a ese periodo su edad de oro. Hubo una edad de oro en Grecia, una edad de oro en Roma, una edad de oro en Holanda, pero también hubo una edad de oro en esta pequeñísima nación que era una franja de tierra uniendo los tres continentes en el Medio Oriente. La edad de oro en Israel fue durante la monarquía davídica. Pues David, cuando llegó al poder, conquistó todas las naciones alrededor de Israel que amenazaban su seguridad. Él extendió las fronteras por primera vez desde Dan hasta Berseba instituyó el periodo de mayor prosperidad en su historia, y no solo fue un rey fuerte y un rey benévolo, sino que fue un administrador extremadamente capaz, lo cual es muy inusual cuando tienes a estos luchadores poéticos y carismáticos. Era un diplomático maestro. En realidad fue una idea genial tomar esta ciudad recién conquistada, que había pertenecido a los jebuseos, y que después de haberla conquistado, en lugar de mover su capital al norte o al sur para satisfacer las partes que rivalizaban, el Real Madrid y el Barcelona de Israel, decidió situar su capital en un lugar nuevo y estableció la sede de su gobierno, la sede de su monarquía, en Jerusalén. Jerusalén, Jerusalén, la ciudad de la paz, así la llamó. Había sido llamada la ciudad de pan, y ahora esta ciudad se convierte en el símbolo de la presencia de Dios. En esta ciudad que se establecerá el templo. Es en esta ciudad a la que el Redentor vendrá y será crucificado. Este es el monte de Sion. Esta es la ciudad que los judíos todavía dicen todo el tiempo, el otro año, en Jerusalén. Esta es la ciudad que es el pedazo de tierra más disputado en el mundo de hoy. Y llegó a tal lugar prominente bajo la monarquía de David. Me refiero a que él sería famoso en la historia secular por sus logros como rey en el mundo antiguo, incluso si no fuera tan importante en las escrituras. Pero creo que quizás lo que más recordamos de David fueron sus extraordinarias hazañas como pecador. Lo que sea que David hizo, lo hizo a lo grande. Él no bromeaba cuando se involucró con esta mujer, Betsabé. Se enamoró locamente. Fue cegado por su deseo, rebajándose no solo al adulterio, sino que rebasa los límites y usa su poder del rey para colocar a uno de sus fieles soldados en el frente de batalla para asegurarse que quede expuesto al fuego enemigo y lo maten. Eso es lo que hace con el marido de Betsabé. Y toma a Betsabé para sí mismo y la embaraza. Pero Dios envió a David el profeta Natán. Y Natán le contó una parábola inolvidable. Él le dijo a David, había un hombre que en el reino era leal al rey. Era pobre y desamparado, pero tenía una oveja pequeña, una corderita que era una oveja hembra. Y él amaba a esta oveja. Permitió que la oveja viviera en su casa y comiera de su mesa. Su vida estaba dedicada a esta pequeña oveja. Y había otro agricultor en la tierra que tenía enormes rebaños de ovejas. Y vio la belleza de esta pequeña corderita que pertenecía al hombre pobre. Y en su arrogancia él entró y robó la pequeña corderita del hombre pobre. Cuando David escuchó esa historia, dijo, no en mi reino. Encuentra quién es ese hombre, y añadió, y haré caer toda la ira de mi reino sobre él, y se hará justicia al respecto. En ese momento Natán pronuncia la declaración inmortal, tú eres ese hombre. Verás que la caída de David fue más violenta que la caída de Goliat, porque la suya era una caída espiritual. En muchos sentidos parecía que él estaba a punto de repetir la degeneración y corrupción que había manifestado el reinado de su predecesor Saúl. Pero la gran diferencia entre Saúl y David se encuentra en el arrepentimiento de David. David se convierte en el Antiguo Testamento en el modelo supremo del despertar piadoso a la propia bancarrota espiritual y moral y la absoluta necesidad de confiar en la gracia de Dios y nada más para la salvación. En esta ocasión, la profundidad del arrepentimiento de David se manifiesta en el Salmo 51. Cada estudiante del Antiguo Testamento debe leer el Salmo 51 con mucho cuidado, para tener una idea de lo que realmente significa estar desnudo ante un Dios santo y justo y confiar en su misericordia y solo en su misericordia. Por eso, en ese sentido, David era un hombre conforme al corazón de Dios.
5: El rey David, un hombre conforme al corazón de Dios, fue el símbolo supremo de la realeza en el Antiguo Testamento, pero al mismo tiempo fue un pecador extraordinario. A pesar de sus complejidades y contradicciones, David nunca pierde su inclinación por el arrepentimiento. Él estaba profundamente consciente de su bancarrota espiritual y de la necesidad de la gracia de Dios. El reino de Israel y la casa de David alcanzaron sus mayores alturas durante el reinado de Salomón. Sin embargo, en la cúspide de su sabiduría y poder, Salomón permitió que su corazón se alejara del Señor. En la siguiente entrega de esta serie, el Dr. Sproul hablará sobre el ascenso y la caída del rey Salomón. 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
6: Y lo más terrible de esto es que Salomón esclavizó una parte de su propio pueblo como algo esencial para completar la construcción de sus proyectos de obras públicas.
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0: 14 horas, 1 minuto.
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0: Dígame, ¿cuántos de ustedes desean llevar una vida que agrade a Dios? ¿Qué nos dice la Biblia que sucede con aquellos que no viven de esa manera? Dice que enfrentan conflictos y persecución. Sin embargo, los que mantienen puesta su mirada en Cristo salen victoriosos.
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0: Hoy deseo que hablemos acerca de esa fuente a la que podemos acudir para hallar fuerzas cuando somos perseguidos. Es cierto que a todos nos gusta sentirnos amados, respetados y queridos. No creo que haya nadie que le agrade los conflictos, los problemas y la persecución. Pero en este mundo en el que hoy vivimos, si vamos a guardar los mandamientos de Dios, vamos a enfrentar persecución, ya sea por medio de los conflictos que tendremos en nuestro centro de trabajo o en nuestro vecindario, pero de cierta forma todo creyente que es fiel a las enseñanzas de la Biblia enfrenta algún tipo de oposición. Busquemos lo que el Señor nos declara en su palabra en relación a este tema. Leamos el pasaje que se encuentra en 2 Timoteo 3, versículos 10 al 12. Pero tú has seguido mi doctrina, conducta, propósito, fe, longanimidad, amor, paciencia, persecuciones, padecimientos, como los que me sobrevinieron en Antioquía, en Iconio, en Listra, persecuciones que he sufrido y de todas me ha librado el Señor, y también todos los que quieren vivir piadosamente en Cristo Jesús padecerán persecución. La Biblia nos declara que si llevamos una vida que sea del agrado de nuestro Padre Celestial, sufriremos persecución. Es por eso que hoy deseo compartir 5 principios que son absolutamente esenciales para enfrentar los conflictos y la persecución que padezcamos en este mundo. Pero primero permítanme compartirles algo acerca de mi persona, aunque no voy a darles muchos detalles. Recuerdo que cuando llegué a la iglesia que hoy pastoreo, lo hice como pastor asociado. Pero después de un corto espacio de tiempo, el pastor principal de la iglesia se vio forzado a renunciar como consecuencia de unos pocos miembros que querían tener el control de todo. Fue de esa manera que vine a ocupar su lugar y muy pronto me di cuenta que lo mismo que habían hecho con él, estaban a punto de hacerlo conmigo. Me acusaron de cosas que nunca había hecho. Se quejaban de que predicaba demasiado acerca del nuevo nacimiento o de la segunda venida de Cristo o sobre el Espíritu Santo. Habían decidido en su corazón deshacerse de mí, pues había sido testigo de la manera en la que actuaron con el pastor anterior. Usaron argumentos tales como que yo no tenía la experiencia necesaria para pastorear una iglesia como esta. Pero lo que realmente les molestaba era que predicara de temas que les hacían sentir mal consigo mismos. Fue en medio de esa batalla, en medio del dolor y la dificultad, que el Señor me enseñó estos 5 principios. Me los mostró mientras pasaba tiempo a solas con Él en mi cuarto de oración, mientras estaba de rodillas ante su presencia y le decía lo mucho que le necesitaba en mi vida. Desde mi punto de vista humano, no veía cómo podía llegar a ser el pastor de esta iglesia. Mire, hoy me gustaría que usted anotara estos principios que voy a darle, porque serán de gran ayuda en su vida cristiana. Lo primero que aprendí mientras estaba en mi cuarto de oración es que debemos verlo todo como si procediera del Señor. La primera vez que me di cuenta que el Señor me enseñaba ese principio, pensé que todo eso era parte de mi imaginación. No podía comprender por qué debía pensar de esa manera. Hasta que traté de debatir un poco con Dios, pues no entendía esto. Pero una vez más el Señor me mostró que debía ver cada ofensa, cada ataque, cada oposición como si viniera de Él y no de las personas que estuvieran involucradas en esos problemas. Me mostró que debía ver a cada una de esas personas como instrumentos que usaba para trabajar en mi vida. Tenía que recordar que Dios estaba en control y que tenía un plan maravilloso y perfecto con mi vida. Y también debía en todo momento darme cuenta que Él usaba cada una de las circunstancias para su gloria y para nuestro bien. Tenía que aprender a confiar en Dios. El segundo principio que el Señor me mostró durante esa época es que debemos poner nuestra mirada en Cristo. Puede que algunos piensen que esto es algo que he mencionado en muchas ocasiones, pero si lo he dicho muchas veces es porque este es un aspecto muy importante en la vida de cada creyente. Tenemos que mantener nuestra mirada en el Señor. La razón por la que les digo esto es porque si optamos por no hacerlo, vamos a tratar de resolver el problema por nosotros mismos. Pero si mantenemos nuestro enfoque en Cristo, no miraremos a nuestro alrededor ni escucharemos las ofensas de los que nos atacan. Les invito a que busquen el pasaje que se encuentra en Isaías 41:10. Escuchen lo que nos dice en este pasaje, que es tan conocido por algunos de nosotros. No temas, porque yo estoy contigo. No desmayes, porque yo soy tu Dios que te esfuerzo. Siempre te ayudaré, siempre te sustentaré con la diestra de mi justicia. La tentación más grande que enfrentamos al ser perseguidos o atacados es la de poner nuestra mirada en lo que nos rodea y no en el Señor. Lo que sucede es que al hacer eso, nuestro enemigo, el diablo, hará que los problemas que enfrentamos luzcan mucho más grandes que lo que realmente son. Su deseo es que pensemos que son más grandes de lo que realmente son. Dios no desea que pongamos nuestra mirada en aquello que ha venido a ser un conflicto o una oposición para nuestra vida. Su anhelo es que sus hijos mantengan su mirada puesta en Él. Es por eso que, en este pasaje que acabamos de leer, nos dice que no debemos temer ni desmayar ante la oposición que enfrentemos. Recuerden cómo David en diversas ocasiones nos dice que el Señor era su fortaleza, pues su mente y corazón estaban puestos en Él. ¿En quién creen que pensaba al enfrentar al gigante Goliat? Ciertamente no puso su mirada en el tamaño de ese filisteo, ni en las armas que llevaba para pelear. En todo momento le escuchamos hablar del Dios de Israel, de Jehová y de cómo sería el Señor quien pelearía esa batalla. Y de igual manera debemos nosotros mantener puesta nuestra mirada en Cristo mientras enfrentamos los gigantes que lleguen a nuestra vida. El tercer principio que deseo compartir con ustedes hoy es que debemos aprender a depender en las fuerzas del Señor. Durante esa época tan difícil para mi ministerio, no tenía a nadie más conmigo, sino solo a Dios. No sabía con quién podía contar dentro de la iglesia, ni a quién podía llamar amigo o enemigo. Cada semana habían más personas que se pasaban de un grupo a otro, pero Dios me enseñó lo débil que era, separado de Él, pues solo en sus fuerzas podía ser sostenido. Cuando leemos el libro de los Salmos, en 57 ocasiones se menciona la palabra fortaleza. David sabía muy bien lo que significaba depender en las fuerzas del Señor, pues era algo con lo que había tenido que lidiar en su propia vida. Busquemos lo que nos dice en el Salmo 18, versículo 39, pues aquí se nos revela algo que nunca debemos olvidar, pues me ceñiste de fuerzas para la pelea. Has humillado a mis enemigos debajo de mí. ¿De qué manera dice el salmista que fue vestido? Nos declara que el Señor lo ciñó con las fuerzas que necesitaba para la pelea. ¿Cómo pudo hacer eso? Porque mantuvo su mirada en Dios y esperó en su poder para ser fortalecido. Escuchen también lo que nos declara en el Salmo 28, versículos 7 y 8. Jehová es mi fortaleza y mi escudo. En Él confió mi corazón y fui ayudado, por lo que se gozó mi corazón, y con mi cántico le alabaré. Jehová es la fortaleza de su pueblo y el refugio salvador de su ungido. Es decir, que Dios no es solo nuestra fortaleza, sino también nuestro protector. Por eso nos dice que es nuestro escudo. Busquemos ahora el Salmo 61, versículo 3 y leamos lo que aquí nos dice. Porque tú has sido mi refugio y torre fuerte delante del enemigo. El Señor es nuestro lugar de refugio. No solo nos dice que es nuestra fortaleza, sino que en este pasaje se le describe como nuestra torre fuerte. Él es quien nos ayuda delante de nuestros enemigos. Escuchen también lo que nos declara en el Salmo 73, versículo 26. Mi carne y mi corazón desfallecen, mas la roca de mi corazón y mi porción es Dios para siempre. David comprendía lo que significaba confiar y depender absolutamente de Dios. Así que podemos afirmar que un principio esencial para salir victoriosos de cada una de las pruebas y dificultades que enfrentemos es que aprendamos a depender en las fuerzas del Señor, ya sea que enfrentemos conflictos, oposición o persecución, podemos descansar en el poder de Dios para que seamos fortalecidos. El cuarto principio es que tenemos que reconocer que peleamos una batalla espiritual. ¿De qué manera podemos reconocer que estamos ante una batalla espiritual o no? Al hacernos la siguiente pregunta. ¿Será que esa batalla afecta de alguna manera la obra de Dios, ya sea en relación con nuestro testimonio personal o con el de la iglesia? ¿Acaso ese conflicto, oposición o persecución está relacionado de alguna manera con el ministerio que el Señor nos ha encomendado? Cuando algunas personas de la iglesia comienzan a batallar contra su pastor u otros líderes espirituales, puede que piensen que hacen algo bueno, pero la realidad es que se han enfrascado en una batalla espiritual. Y lo mismo ocurre cuando alguien nos ataca en nuestro centro de trabajo, en nuestro vecindario o aún dentro del seno de nuestra familia. Es por eso que debemos hacernos las siguientes preguntas para determinar si es o no una batalla espiritual la que enfrentamos. Lo primero que debemos preguntarnos es si en realidad estamos en el centro de la voluntad de Dios. En otras palabras, ¿será que estamos en el lugar que el Señor desea que estemos? ¿Está usted seguro de que Dios le ha llamado a servir en ese lugar? ¿Ha escogido la profesión correcta, la carrera que Él quiere para usted? En segundo lugar, debe preguntarse si su posición está o no de acuerdo con las enseñanzas de la Biblia. ¿Será posible que su manera de pensar solo esté basada en su propia opinión o puede asegurar que tiene de los principios y enseñanzas que hallamos en la palabra de Dios? En tercer lugar, ¿qué está en juego si continúo adelante en ese enfrentamiento o qué está en juego si decido irme? ¿Qué es lo que estamos arriesgando si perdemos o qué podemos recibir si ganamos? Y de ser una batalla espiritual la que enfrentamos, puedo asegurarles que habrá mucho en riesgo, pues nuestro testimonio ante los demás puede ser dañado. La cuarta pregunta que debemos hacernos es esta. ¿De qué manera otras personas serán afectadas de ganar o perder esa batalla? ¿De qué manera se verán afectadas con la respuesta que demos ante ese conflicto? Y recuerden que en ocasiones, cuando sufrimos persecución hasta el final, damos un testimonio tal que muchas vidas salen beneficiadas. Otra pregunta que debemos hacernos es si es Dios quien será glorificado con esa victoria o si solo buscamos que nuestro nombre sea engrandecido de alguna manera. Puede que algunas personas nos elogien con sus palabras, pero sabemos cuando hacemos algo para la gloria de Dios o para la nuestra propia. Todo creyente en Jesucristo debe ser capaz de reconocer cuando enfrenta una batalla espiritual. Recuerden lo que nos dice en Efesios 6, que debemos fortalecernos en el Señor y vestirnos con la armadura que nos ha dado. Es de esa forma que podremos estar firmes contra los ataques de Satanás. Noten que no nos dice que seamos nosotros los que comencemos ese ataque contra nuestros enemigos, sino que solo nos exhorta a mantenernos firmes en el lugar que Dios nos ha puesto. Es Él quien pelea por nosotros y quien derrotará a nuestros enemigos. Y es por eso que debemos ser muy cuidadosos de no tratar de manipular las circunstancias. El quinto y último principio que deseo darles hoy es el siguiente. Obtendremos una victoria segura. Es cierto que Satanás nos acosa y se encarga de tratar de hacernos creer que no tenemos ninguna posibilidad de vencer las batallas que enfrentamos. Trata de convencernos de que sucumbiremos ante el peso del conflicto en el que estamos, pero a pesar de todos sus ataques podemos estar convencidos de que obtendremos la victoria. Y esta es la razón por la que podemos estar convencidos de que así será. Recuerden que el primer principio consiste en que veamos todos los conflictos y pruebas como si vinieran de Dios. Pero para que podamos hacer eso, debemos creer firmemente en la soberanía de nuestro Señor. Si no creemos que Dios es soberano, no podremos ganar. ¿A qué me refiero al hablar de su soberanía? Al absoluto, perfecto e incuestionable control y autoridad que el Señor tiene sobre todo lo que existe. Y sabemos que su soberanía no solo se aplica a ciertas situaciones que enfrentamos, sino que tiene el control de cada una de ellas. Mire, amable oyente, si el Señor permite que ciertas pruebas lleguen a nuestra vida, es porque tiene un propósito específico con ellas. No es por nuestras fuerzas, sabiduría o conocimiento que esperamos ganar las batallas que enfrentamos, sino porque Dios tiene el control sobre ellas. Es su soberanía la que nos garantiza que obtendremos la victoria en medio de cualquier tempestad que enfrentemos. Y si ha permitido que algo así ocurra en nuestra vida, es porque lo va a usar para nuestro bien. Lo que sucede es que en ocasiones creemos que somos víctimas de las circunstancias o de las demás personas. No nos damos cuenta que al hacer eso afirmamos que la situación se ha salido del control de Dios. Si eso fuera cierto, no estaría hoy aquí. Pero estoy convencido que aquello que el Señor permite en nuestra vida tiene un propósito. Todo conflicto, oposición o persecución que enfrentamos está bajo el control absoluto de nuestro Padre Celestial, pues nada se escapa de su soberanía. El apóstol Pablo nos dice que somos más que vencedores. Eso significa que cuando salgamos de la prueba que enfrentamos, lo haremos con más de lo que teníamos al entrar en ella. Puede que eso se refiera a tener un mejor entendimiento de lo que Dios desea hacer en nuestra vida o de alguno de sus atributos. Quizás es por medio de esa batalla espiritual que hoy enfrentamos que podremos llegar a conocer un poco más de su omnipotencia, de su gracia, de su soberanía. Sin importar lo que otros piensen, digan o hagan, podemos estar convencidos de lo siguiente: nada ni nadie se compara con la sabiduría, el poder y el conocimiento de nuestro Señor. Él es el único que es soberano sobre todo lo que existe. Escuchen con atención. Es al llegar a esa conclusión que venimos a ser completamente libres. ¿Saben por qué? Porque al creer que Dios es soberano, nos ponemos completamente en sus manos y dejamos a un lado todos nuestros temores. Después de todo, si es Él quien tiene el control de la prueba que enfrentamos, ¿por qué habríamos de preocuparnos? Todo lo que llega a nuestra vida es parte del plan perfecto que Dios ha trazado para nosotros. Puede que en ocasiones suframos decepciones. Quizás habrá momentos en nuestra vida en los que tengamos que enfrentar conflictos y persecuciones, pero ¿saben qué? Si estamos convencidos de que Dios es soberano sobre todo lo que existe y estamos en el lugar que Él nos ha puesto, sin importar lo que enfrentemos, el Señor lo usará de acuerdo a su propósito y para nuestro bien. Podemos estar seguros de que saldremos victoriosos de esa prueba, aunque el mundo crea que hemos sido derrotados. Sin importar la circunstancia que enfrentemos, debemos ser obedientes a Dios. Esa es nuestra responsabilidad. No debemos tratar de manipular la situación que enfrentamos, ni tampoco huir de ella, sino solo obedecer a nuestro Padre Celestial. Tenemos que confiar en las promesas que nos ha hecho y esperar en su voluntad. Y si ponemos en práctica estos 5 principios que hoy he compartido con ustedes, podremos salir victoriosos en medio de cualquier conflicto, oposición o persecución que enfrentemos. Oremos. Padre, gracias porque no nos pides que peleemos nuestras batallas, sino que eres tú quien peleas por nosotros. Te agradecemos por siempre darnos las fuerzas que necesitamos para continuar adelante. Tú eres nuestra fortaleza, nuestro escudo y nuestro Señor. Hoy deseo pedirte que lleves este mensaje al corazón de todos los que lo han escuchado. Permite que estas enseñanzas vengan a ser parte de su estilo de vida. Úsalas para protegerlos y guiarlos en medio de los conflictos, de la oposición y de la persecución que enfrentan. Permite que en todo momento vengan a tu presencia en busca de la fortaleza que necesitan para salir victoriosos de las pruebas que lleguen a su vida. Todo esto te lo pedimos en el nombre de tu Hijo amado, Jesucristo. Amén.
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0: Este testimonio es de una hermana quien nos ha escrito una larga y muy cariñosa carta a todos los que laboramos en este ministerio. Aquí unos párrafos de su carta. Estoy muy agradecida por sus enseñanzas y su discipulado. Sepa que mi crecimiento espiritual lo he adquirido por el amor de Dios y su bendita palabra a través de usted, que ha dispuesto su corazón para hacer todo lo que Él le manda. Por medio de sus estudios, sus cartas y sus prédicas, siempre recibo palabras de aliento, consuelo, ánimo, paz y dirección. He aprendido a encontrar solución a mis dificultades al postrarme ante los pies de mi amado Padre y entregarle a Él todas mis cargas, sabiendo que para Él nada hay imposible. Desde Puerto Rico nos llegan estas palabras. Un afectuoso y cordial saludo al Dr. Stanley y todos sus colaboradores. Le estoy muy agradecida por todas sus enseñanzas a través de la radio. Son tantas cosas las que he aprendido. Lo más que me ha llamado la atención es su fidelidad con Dios. Eso es impactante y contagioso. Me parece conocerle de muchos años y he aprendido a amarle como a mi propia familia. Gracias a todos los oyentes que nos escriben y les animamos a que lo continúen haciendo y compartan con nosotros lo que Dios está realizando en sus vidas.
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1: 15 horas, 2 minutos.
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0: 15 horas, 31 minutos.
1: El que habita el abrigo del Altísimo morará bajo la sombra del Omnipotente. Diré yo a Jehová, esperanza mía y castillo mío, mi Dios en quien confiaré. Él te librará del lazo del cazador, de la peste destructora. Con sus plumas te cubrirá y debajo de sus alas estarás seguro. Escudo y adarga es su verdad, no temerás el terror nocturno, ni saeta que vuele de día, ni pestilencia que ande en oscuridad, ni mortandad que en medio del día destruya. Caerán a tu lado 1,000 y 10,000 a tu diestra, mas a ti no llegará. Ciertamente con tus ojos mirarás y verás la recompensa de los impíos. Que has puesto a Jehová, que es mi esperanza, al Altísimo por tu habitación. No te sobrevendrá mal, ni plaga tocará tu morada, pues a sus ángeles mandará acerca de ti, que te guarden en todos tus caminos. En las manos te llevará para que tu pie no tropiece en piedra. Sobre el león y el áspid pisarás, hollarás al cachorro de león y al dragón. Por cuanto en mí ha puesto su amor, yo también lo libraré. Le pondré en alto por cuanto ha reconocido mi nombre. Me invocará y yo le responderé. Con él estaré yo en la angustia. Lo libraré y le glorificaré. O sea, saciaré de larga vida y le mostraré mi salvación.
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0: 16:03.
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amigo, hay alguien que te ama y te espera. Su nombre es Cristo Jesús. No importa tu condición, Él te sigue llamando. Y a su nombre, y a su nombre, dele ese grito de júbilo. Aleluya.

0: 16 horas, 31 minutos.
1: 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Oye, Israel, Jehová nuestro Dios, Jehová uno es. Y amarás a Jehová tu Dios de todo tu corazón y de toda tu alma y con todas tus fuerzas. Y estas palabras que yo te mando hoy estarán sobre tu corazón y las repetirás a tus hijos y hablarás de ellas estando en tu casa y andando por el camino y al acostarte y cuando te levantes. Deuteronomio capítulo 6, versículo 4, 5 y 6. 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

0: Esta conferencia se titula La religión barata y está basada en las palabras bíblicas de 1 Corintios 14, versículo 20. No seáis niños en el modo de pensar, sino sed niños en la malicia, pero maduros en el modo de pensar. Hay mucha religión barata en nuestro mundo. No porque cueste poco dinero, sino por ser de inferior calidad. Usted sabe que hay cosas baratas que se pagan caras. Seguro que le ha ocurrido a usted mismo alguna vez. Compró algo que le costó un ojo de la cara, pero una vez que abrió el embalaje y se le cayó la pintura, se dio cuenta usted que era una estafa porque el producto no valía nada. Hay mucha religión así en este mundo nuestro. Religión barata. Usted sabe que la religión es algo natural para el hombre. No es animal que viva tan solo de pastos y un arroyo. Tiene dimensiones que están muy por encima del mundo animal. Esencialmente, el hombre es un ser religioso. Es muy difícil, si no imposible, encontrarse con algún grupo de gente que no profese alguna religión. Hasta los que viven sin religión son religiosos, porque han hecho de su falta de religión la religión de sus corazones. Es que el hombre es religioso. Es precisamente por esta necesidad fundamental del hombre que surgen los religiosos baratos. Explotan una necesidad imperiosa del hombre. Es precisamente por esa razón también que la religión barata resulta relativamente fácil de vender. Este es un fenómeno que afecta a la humanidad en todas las edades. Los cristianos primitivos, por ejemplo, que en muchas cosas son ejemplo para todos los siglos, cayeron en el mismo mal de la religión barata. En la iglesia de Corinto sucedieron muchas cosas raras. Si usted lee las dos epístolas del apóstol Pablo a esa gente de Corinto, se dará cuenta que difícilmente hay hoy en día en las iglesias algún problema que no afectó o surgió ya entre aquellos creyentes. Toda clase de problemas. Hubo excesos vergonzosos, aunque también fervor envidiable. ¿Sabe cuál era uno de los problemas básicos de la gente cristiana de Corinto? Pues la cosa es muy simple. Se dejaron llevar por sentimientos humanos, por costumbres regionales, por deseos de la carne. Estaban tergiversando el Evangelio, dándole contornos humanos en vez de hacer las cosas como Dios quiere que se hagan. Así les escribe el apóstol. No seáis niños en el modo de pensar, sino sed niños en la malicia, pero sed maduros en el modo de pensar. Esas palabras deben dirigirse también a los promotores y practicantes de la religión barata de nuestro siglo. No seáis niños en el modo de pensar, sino sed maduros. Es como si el Señor les dijese, si queréis ser niños, pueriles, superficiales, sin cuidado, hacedlo en cuanto a malicia se refiere. Pero en cosas de la religión, no seáis como niños, sino maduros en el modo de pensar. Hay tres o cuatro tipos de religión barata en nuestros tiempos que hay que empezar a combatir porque son manifiestamente cosa de niños. No es la intención ofender, sino despertar. No se quiere herir, sino curar. Elevar el nivel religioso de lo barato a lo genuino, del nivel infantil al de los adultos. Una primera aberración del Evangelio bíblico es el exceso emocional. Hay mucha actividad religiosa que solo es práctica de psicología. Se le dan a estas actividades toda clase de nombres y se defienden como si fuesen la sustancia misma de las Escrituras. Se habla de dones del Espíritu Santo, pero con muy poco espíritu. Se hacen ruidos religiosos que más bien parecen vendavales de destrucción. Se toca música que viene derecho de las pocilgas del mundo y frecuentemente acompañada por los mismos movimientos rítmicos del cuerpo que invitan a pensar en otra cosa que en el Dios sublime. A veces da la impresión de que estamos volviendo a las costumbres paganísimas de pueblos primitivos con fórmulas de magia y pociones de salud y gestos y danzas y todo lo demás. Bien cuadran las palabras del apóstol que recomienda no ser niños sino maduros en el modo de pensar. ¿No habla repetidamente la palabra de Dios de hacer las cosas decentemente y con orden? ¿Por qué una religión barata? Bueno, es que resulta mucho más fácil para el hombre aceptar un producto así que las verdades completas y preciosas de la Escritura. Se prefiere una religión barata. Religión sí, pero barata. Otra deformación lamentable del maravilloso Evangelio de Jesucristo es la práctica de imponer ese Evangelio casi por la fuerza. Usted ha visto quizá esas reuniones donde se predica sí un segmento de la palabra de Dios, pero lo importante no resulta ser la predicación, sino lo que viene después. Una vez terminado el sermón, parece como que el oficiante se ve librado de restricciones y empieza a ofrecer salvación a los oyentes como si fuese alguna mercancía de enorme valor. Jesucristo es el don más precioso de Dios a los hombres, pero no es mercancía que se ofrece al público como se hace en una pública subasta. No hay un solo ejemplo de tales prácticas en toda la Escritura y uno se pregunta asombrado de dónde ha surgido semejante costumbre. Se ha hecho parte tan importante de mucha religión moderna que la gente ya ni piensa siquiera si es correcto o no. ¿Sabía usted que ese esfuerzo casi sobrehumano de obligar a la gente a aceptar a Jesucristo es algo netamente norteamericano? Tal cosa se inventó en los Estados Unidos durante un período de la historia en que un predicador muy inspirado, pero que no le daba mucha importancia a las verdades de la Biblia, creyó que era necesario hacer con el Evangelio lo que se hace en el arte de vender. Hay que hacer que el cliente firme y que firme enseguida, antes de que tenga tiempo de recapacitar y enfriarse nuevamente. ¿Cómo puede un hombre que ha nacido en pecado y que ha vivido su vida entera en pecado tener la capacidad suficiente como para aceptar a Jesucristo así nomás? ¿No es acaso la obra del Espíritu Santo la que lleva a un hombre a entregarse a Jesucristo? Cierto es que no puede ser jamás la influencia de un hombre elocuente o estrategias influyentes. Esto baratiza la religión estupenda que costó a Jesucristo su misma sangre. Es religión ciertamente, pero con frecuencia desciende a los niveles de la religión barata. Cada 2 por 3 recibimos alguna carta de algún amable admirador que informa haber tomado un voto. Se encuentra enfermo, por ejemplo. Ha vivido malísimamente por muchos años. Ahora está enfermo. Luego de reflexionar sobre el asunto, resuelve que servirá a Dios y se entregará a Jesucristo si consigue librarse de su dolencia. Tal vez las intenciones de tal persona son de lo mejor, pero su actitud demuestra una tercera clase de religión barata. ¿Es que Dios tiene por obligación concederle a alguien lo que quiere antes de que ese alguien le conceda a Dios lo que le debe? ¿Es Dios y sus virtudes algo que puede comprarse con conducta humana o experiencias cotidianas? ¿Qué pasa si el deseo de tal persona jamás se cumple? ¿Quiere decir eso que Dios no existe, que no le importan sus criaturas? Es de temer que quien hace votos de esa naturaleza tiene muy poco interés en servir al Señor y silenciosamente espera que lo solicitado no se cumpla y verse así libre de responsabilidad según lo estima. Mejor sería que escuchen los tales las palabras pertinentes de la Escritura. No seáis niños en el modo de pensar, sino sed niños en la malicia, pero maduros en el modo de pensar. Hay otra manifestación de la religión barata. Podría llamarse la idolatría pagana. Se ve con frecuencia. Dios es espíritu, dice la Escritura, y los que le adoran en espíritu y en verdad es necesario que le adoren. Pero mucha gente no quiere tomarse tal molestia. Prefieren diosesitos de creación humana con formas humanas, aunque elevados por sus mentes a niveles sobrehumanos. Esto es una forma sofisticada del paganismo primitivo que puede observarse en todas las civilizaciones jamás influenciadas por el mensaje de Jesucristo. ¿Qué puede esperarse de una estatua, cualquier estatua, ante la cual uno se arrodilla y a quien se le dirigen oraciones? ¿Es que no tiene Dios suficiente poder para responder a las oraciones de sus criaturas? ¿O es más bien que se quiere elevar al hombre al nivel de los dioses? Esto es ciertamente religión, pero lo es de calidad muy inferior. Es cosa de niños, francamente, que no han llegado a conocer todavía las riquezas del Evangelio bíblico, que es siempre contemporáneo. Tal vez cree usted mejor abandonar toda religión porque hay tanta barata. Pero, ¿no es eso cosa de niños también? Usted es responsable ante Dios y es pecador. Cristo vino a rescatarlo de su dilema. Eso sí que es cierto, porque es bíblico.
1: ¿Sabes quién es él?

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0: 17 horas, 31 minutos.
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2: 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Isaías, capítulo 40, verso 29, 30, 31.
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Sa Evangelio de Mateo, capítulo 25, versículo 1. 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Amén. Entonces el reino de los cielos será semejante a 10 vírgenes que tomando sus lámparas salieron a recibir al esposo. 5 de ellas eran prudentes, 5 insensatas. Las insensatas tomando sus lámparas no tomaron consigo aceite, mas las prudentes tomaron aceite y sus vasijas juntamente con sus lámparas. Tardando el esposo, cabecearon todos, se durmieron. Y a la medianoche se oyó un clamor: he aquí, viene el esposo, salid a recibir. Entonces todas aquellas vírgenes se levantaron y arreglaron sus lámparas. Las insensatas dijeron a las prudentes: dadnos de vuestro aceite, porque vuestras lámparas se apagan. Mas las prudentes respondieron diciendo: para que no nos falte a nosotros y a vosotros, id más bien y a los que venden, comprad para vosotros mismos. Pero mientras ellas iban a comprar, vino el esposo, y las que estaban preparadas entraron con él a la boda, y se cerró la puerta. Después vinieron también las otras vírgenes diciendo: Señor, Señor, ábrenos. Mas él respondiendo dijo: de cierto os digo que no os conozco. Velad pues, porque no sabéis el día ni la hora en que el Hijo del Hombre ha de venir. Bendito sea el nombre de Jesús. 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